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Son las 7 de la noche, 8 minutos en Tropicana. 7 de la noche, 8 minutos en Tropicana. Quienes se van conectando a esa hora a través de los 106.3, muy buenas noches. 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Son las 7 de la noche, 9 minutos en Tropicana. Ya viene un doble popular por allí con Joaquín Guillermo, viene Calibre 50, viene Guayacán Orquesta, por ahora un vallenato, pero así, al corazón. La voz cristal del vallenato no es otro más que Nelson Velázquez con Los Inquietos del Vallenato. La canción Solo Amame. Son las 7:10 en Tropicana, la más bacana.

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1: 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La canción Usted no me olvida, ya viene mi problema con calibre 50 en ese doble popular Tropicana.
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Tropicana, la más bacana, son las 7 de la noche, 26 minutos. 7 de la noche, 26 minutos. Es momento de presentarles lo nuevo de Luister junto con el Turizo. La canción se llama Vulnerable. Ya viene un éxito de temporada. Con Tropicana son las 7:26.

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Aquí están los gigantes del vallenato. En esa noche de martes ya vienen los dos carnales. Viene Marc Anthony, porque ahora yo escucho, veo y comparto Tropicana.

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Son las 7 de la noche, 52 minutos en Tropicana, que está el maestro Luis Felipe González con ese éxito que no duele. ¿A que no duele? A diciembre, porque en Tropicana, la más bacana, bacanísima, septiembre suena como si fuera diciembre.

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0: 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En Tropicana son las...
1: Son las 8 de la noche. 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
1: Buenas noches, aquí estamos en el que no me duermo de Tropicana, día número 29 de este mes de septiembre. De a poquito se nos va, de a poquito se acaba para ingresar al mes de los brujos, octubre. Como siempre, qué placer saludarlos. Desde este momento comenzamos a que no me duermo de Tropicana. Juliana Cardona, Karina Uribe y el caballito hasta las 12 de la medianoche con todos ustedes. Y bueno, también contarles a los oyentes de Tropicana que el próximo jueves vamos a comenzar algo súper chévere, algo súper bacano, que es mañana. Mañana le vamos a decir de qué se trata, qué va a ser aquí en Tropicana, la más bacana, bacanísima. Así que, Juli, bienvenida, ¿cómo está? Buenas noches, buena noche.
2: ¿Qué tienen de buenas?
1: Todo, todo, porque tenemos vida, porque tenemos salud, porque te tenemos a ti, tenemos a los oyentes, mejor dicho, tenemos absolutamente... ¿Por qué vino así? ¿Por qué está como... como cereal? Seria. ¿Está seria hoy?
2: No, hijo, no, chistes tan malos, pero no, no, no, o sea, como cereal, seria, no, ¿qué es eso?
1: No, no, lo que pasa es que
2: nosotros... Por eso es que nadie nos escucha y cerraron el programa.
1: Lo que pasa...
2: Por sus chistes malos.
1: No, puedo decir otra cosa, pero no voy a decir eso. No me voy a dejar sonsacar. ¿Cómo estás?
2: Bien, mi amor.
1: ¡Juliana! Sí, sí. ¿Por qué dices esas cosas?
2: Soy amargada, sí, hoy, déjame.
1: Yo sé que sí.
2: ¿Qué pero, dice la gente? La pero, gente de Pitalito Huila.
1: Ahora dime, ahuevao.
2: Ahuevao.
1: Karina, ¿qué hacemos con Juliana?
3: ¿Qué quiere? ¿Qué yo quiere?
1: No,
3: buena, buena.
1: Yo no quiero decir esas cosas.
3: ¿Qué hay que hacer? ¿Qué hay panchar? Sí a todo. Cuente a ver.
2: Karina, no escucho.
3: Juliana, por favor, échese a no sé. Necesito pues para que el cuerpo como que... Ay, Dios, no sé. Se necesita.
2: Karina, venga para acá más bien.
3: Ay, no, para acá no. Haga el favor. Usted cuadre, mijita. Siéntese bien, pare bien. Parece el copete y si no dice, pues se lo paramos.
2: ¿Besta? Yo digo que venga para acá. Ya no, vaya y suba a Monserrate sola.
3: Yeah, ay, pero vela.
2: Le digo yo, venga para acá y me dice, no, que vaya eche de agua, que no sé qué. Montserrat. Ni que me estuviera picando la cococha, le digo que vengas para que subamos Monserrate, no para nada más. ¿Qué tal?
3: Ah, pero como está con una actitud tan horrible que desespero, pues es que a mí con esa actitud no me gusta, mi hijita. Haga el favor, póngase moscas, póngase tierna.
2: Conténteme, que hay unos días donde yo la he hecho reír, hágame reír hoy usted a mí.
3: Pues hacerla reír a usted es como muy difícil, la verdad. Es que mire, como hoy vino como un disparo. Es que es más, ¿qué? Póngase moscas, bebé.
1: En la punta izquierda está Karina Uribe con una pantaleta rosada. En la punta derecha está Juliana Cardona con una pantaleta negra. Señores y señores,
3: se prendió esta vaina. Y si de pronto también está de muy mal genio, me dice y le busco otra muchacha que vaya en la cuadri. Pues yeah, porque hay que tener una buena actitud para poder arrancar esta noche bacana. Es que más, es martes, ya casi está acabando el mes de septiembre, mes de amor y amistad, y no todos vamos a seguir peleando con la amistad, no, bebé.
2: Dios mío, no, pues yo venía a comprar algo y me dieron para llevar, bendito sea Dios, no, sí, tranquila.
3: Ya es que toca así, Juliana, haga el favor.
2: Amorcito, vea, tómese una tacita de café.
3: No, la que la tiene que tomar es usted más, sin azúcar, pues para que le sepa mejor.
2: No, por eso, por tomarme el café sin azúcar es que estoy así amargada. Ya estoy esperando que llamen los oyentes para tratarlos mal, porque eso es lo que le gusta a la gente, que uno la trate mal. ¿Sí o no?
3: ¿Ah, sí?
2: A usted no, mi vida.
3: ¿A usted le gusta que la traten mal? A mí no me gusta.
2: A mí sí, me encanta que me traten mal. Ojalá, si estoy en la cama, mejor, gracias.
3: Sí, así. Por eso, pero en este momento estamos en la silla, entonces haga el favor. Sí,
2: pero cada quien se imagina.
3: Necesita que lo controlen, vaya diciendo, por favor, gracias.
2: Tengo unas ganas de ir al baño.
1: Yo no estoy diciendo
3: nada. Vaya y orine, vaya mire el paisaje a ver si de pronto inhala y exhala un ratito.
2: ¿Será que es porque tengo el popó acumulado?
1: ¡Ey, Juliana!
3: No sea cochina,
2: Pero puede ser. Oiga, ¿viste
4: de dónde va a culebrera? Era homie.
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1: Eso, mi viejito lindo. Bueno, ahora sí comenzamos, a que no me duermo de Tropicana.
3: Qué bueno.
1: No, mi viejito hermoso, por la voz. ¿Cómo estás, Karina? ¿Cómo te anocheció? ¿Cómo estuvo la mañana? ¿Cómo estuvo la tarde? Por ahí te vi que estabas haciendo ejercicio, mejor dicho. Súper bien todo. Qué bien. Qué bueno.
6: No, el día maravilloso, la tarde espectacular, la noche ni se diga.
1: Vea, quiero enviarle saludos a un gran amigo de nosotros.
6: Ustedes tienen que reportarse.
1: A José Jaén.
6: ¿Cómo que quieres?
1: A José Jaén, nuestro querido amigo, gerente de ventas en la ciudad de Barranquilla, que me dice que está escuchando que no me duermo.
6: José, saludos.
1: Sí, claro, ahí está el hombre, escuchando que no me duermo. Entonces,
6: ya que sabes vender todo, cuando quiera, me vende, mentira, no.
2: ¡Ay! Así son.
1: ¡Mentira! Dios mío, bendito. Bueno, Karina, ¿de qué vamos a hablar hoy? Juliana, ¿qué quieren hablar hoy? Ustedes son las que mandan.
6: Uy, no vea.
3: Espéreme, yo organizo por acá, que es que no me pueden ver ustedes.
7: Juliana, hoy no le dieron nada, ¿qué fue? Hoy está pues con la tacadera. Mija, compré un Satisfyer para que quede pegado. Como una
2: araña
7: rinconera. Hágame el favor, pues.
2: Y ve. Están muy bravas, mía. Yo cuidadito, usted era muy paisa y habla muy lindo. Pero yo y Caleña, mi amor, nos prendemos acá, ¿cómo fue? Nos damos con Satisfyer.
1: Fabricio Conchettini. Sí,
2: nos prendemos a vibrador.
1: ¿Qué dicen los oyentes? Bueno, a esta hora los oyentes dándole consejos a Juliana. A vaina.

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1: Ahora sí, estamos caídos, Karina. ¿Qué pasa?
2: Ya sí puedo hablar.
1: Y ahora sí, corazón.
2: Descarados.
3: ¿Yo por qué?
2: Es que fue en Barranquilla.
3: Hágale, pues. Señora.
2: ¿A ustedes les gusta estar actualizaditos en tecnología?
3: Sí, como la tecnología como la que la muchacha me dijo que comprara, Satisfyer.
2: Bueno, maravilloso. Bueno, ¿ustedes qué harían con 40 celulares iPhone 18?
3: Venderé. Primero, la cojo a usted o a mi pareja o a algún paisa o todos juntos y vendo eso en 2 días o menos.
2: Bueno, párele bolas. La Dian, oiga, cogió a un señor que llegó a Barranquilla con 40 iPhone 18 de Estados Unidos. ¡Ah!
1: ¿Y qué? Uy, ¿cómo?
3: ¿Pero eso no se puede?
2: ¡40!
3: ¿Eso es mucho?
2: 40, ay, bueno, obvio, demasiado.
3: O sea, uno no puede traer merca para vender.
2: La suma.
3: Ellos se llevan toda la blanca de nosotros y nosotros no podemos traer unos iPhone también tan delicados.
2: Hey, muchachos. Ajá. Sería aproximadamente 244 millones de pesos.
1: Bastante.
3: Eso cuesta un apto.
2: Puros iPhone. ¿Cómo?
3: Eso cuesta un apartamento.
2: Un apartamento prácticamente. O sea, la pregunta es la siguiente. Bueno,
1: ¿cuál es la pregunta?
2: Se los quitó la Dian.
3: Sí.
2: ¿Usted qué cree que va a hacer la Dian con ellos?
3: Venderlos. Repartirlos.
1: Oye, ¿verdad?
2: ¿O será
1: pregunta?
2: Que de pronto son personas que confían en el proceso y los van a dejar de verdad cerrados en una cajita? Si usted fuera la Dian, ¿qué haría?
3: ¿Qué se supone que tiene que hacer la Dian cuando retiene mercancía?
2: Cuando incautan.
3: Sí.
2: Eso lo llevan como a una bodega y ya pasan después a hacer, ¿cómo es que se llama? Una subasta.
3: Ah.
2: Y empiezan a subastar como todo lo que quitaron. Es más, hay personas que les quitan containers y todo esto, pues con mercancía, y todo eso va a una subasta.
3: ¿Cómo?
2: ¿Pero tú qué crees? ¿Que los van a llevar a la subasta o que se quedan ellos con ellos?
1: Entonces la pregunta es esa,
2: miti,
1: ¿no?
2: Miti.
1: La pregunta es
2: miti, miti.
1: La pregunta, Karina, es ¿qué cree usted que hace la Dian con esa mercancía? Esa es la pregunta, ¿no?
2: Con las cosas que nos incautan y si le han quitado algo.
1: Ok, bueno, ya de
3: vea,
1: una.
3: Yo siempre me había hecho esa pregunta, pero con la maracachafa, porque la policía quita mucha maracachafa.
1: Sí.
3: ¿Y qué hacen con esa maracachafa?
1: ¿Qué hacen?
2: Oigan, esperen, otra pregunta.
1: ¿Cuál?
2: ¿Y qué hacen, por ejemplo, con el montón de vibradores y cosas que le quitan a los extranjeros que traen acá?
1: Ya, Juliana, ay, alguna vaina le dice a Juliana.
2: De vea, verdad.
3: Yo tengo un amigo. Un amigo que es piloto, era piloto, ya no trabaja, por eso hablo.
2: Ajá.
3: Era piloto de una aerolínea muy famosa, bien.
1: Juliana.
3: Y él tenía un emprendimiento ajá, de vibradores.
1: ¿Y dónde traía esa vaina?
3: Y él hacía básicamente lo mismo que hizo el señor de los iPhone, pero con vibradores. Pero con la buena fortuna que era piloto, entonces pues...
1: No lo pillaba, ni siquiera en el aeropuerto, o sea, nada, cero.
3: Yo creo que él ya sabía cómo era sacar esa mercancía de allá. Pues sí, ¿no? Tantos años.
1: Pero ya no está ejerciendo...
3: No, él ya no, él se retiró.
2: Ay, no, por Dios.
1: No. Vea, aquí está mandando noticias de voz al 310-206-3302. Opinan los oyentes de Tropicana en toda Colombia. ¿Ustedes qué creen? ¿Qué opinan? ¿Qué hace la Dian con esta mercancía? Tropicana, buenas.
4: Karinita, ¿de pronto no has pensado en cambiarte de nombre? Porque déjame decirte que estás mal representada.
2: ¿Por qué?
4: Sos familia leche.
2: Karina. Bueno, ¿qué? Karen, por favor, y a mi tocaya la dejan quieta.
3: ¿Qué? ¡Uy! ¿Vas a defender a esa muchacha que es clasista con los perros, racista? ¿Qué tal?
1: Tropicana.
2: Bueno, no cambiemos de ese tema, lo hablamos ahorita.
5: Caballito, ¿cuándo vamos a relinchar en tu camita de nuevo?
2: ¡Ay, mi amor!
5: Yo tengo una pregunta para Caballito. Yo quiero saber que tiene una burra que no tenga yo.
1: Las nalgas calientes.
6: Amor, yo creo que mira, se puso nervioso y toda mi vida. Yo te he dicho que caballo no es caballo, eso es

0: Pura yegua, mi vida.
1: Mi hermanito, el yogaba.
2: Mi hermanito.
1: No me había conectado, no sé de qué hablan. Nada más prendí el radio para decirte.
2: ¡Ey, ey, ey, ey, ey, ey, ey, ey! ¡Oh, hola, loco! ¿Te vas a quedar sin labio? Cheque la vaina.
0: Yo quisiera uno así, un piquito así.
2: No, no, no, no. Macho con macho.
3: Venga, yo se la doy, venga, yo se la doy.
0: Si macho con macho da calor, hembra con hembra queda. ¿Vigor?
2: También calor. Eso sí es chévere.
0: Ah, ¿viste?
2: Eso sí es chévere.
0: Karina, no te resistas, Karina.
4: Buenas noches para las bellas mujeres de Tropicana. Bueno, cuando la DIAN incauta esas mercancías, lo primero que se hace es un acta de incautación donde se hace un inventario de todo lo que se incauta, valga la redundancia, para que dentro del proceso el afectado o la afectada pueda presentar la documentación pertinente, si la tiene, y la devolución sea correcta. Eso se hace, pero como estamos en Colombia, ya se lo tienen que estar repartiendo entre poco de bandido eso.
2: Bueno, los oyentes opinando, Karina, para los que van llegando a la sintonía, ¿cuál es la pregunta que lanzaste? ¿Cuál es la pregunta que hiciste?
0: No, aquí conversando en ese montón de cosas que incauta la DIAN. ¿Usted qué cree que hace la DIAN con ese montón de cosas? Y si de pronto en algún lado le han incautado algo.
2: Ok, ¿ah? 310-206-3302, envíen su notica de voz y opinen. ¿Qué creen?
5: Las cosas que incautan la DIAN se las roban.
2: Ajá, loco, y entonces se le fue la nota de voz. Tropicana, hola.
6: Buenas noches, Tropicana, Tropicana. Yo no me duermo.
0: Yo no me duermo.
6: Pues según la pregunta, el caso de la DIAN, eso, escucha, eso dura un tiempo en protección y en bodega, y después se lo reparten ellos ya cuando el parche se enfría, ya se lo reparten ellos. Y según lo de la amiga de esta muchareja, la del piloto, traía su mercancía en la cola. En la cola, pero en la cola del avión, no malinterpreten. Feliz noche.
0: Ay, quién sabe. Por acá me están diciendo.
3: Hay una canción por ahí muy bacana.
2: ¿Cómo se llama?
3: ¿Cómo es que es? Espere, ya la busco y se las pongo, espere.
2: Bueno, pues.
3: Pero hola. Mientras sigan ahí hablando,
0: Julia. Aquí me están diciendo como caballito, si es como raro, porque esos audios que le mandan están como raros.
2: No, lo que pasa es que nosotros acá escuchamos a todo el mundo.
0: No vengas acá con tu vaina, sabes que sí.
2: No. Yo a todos mis amigos los quiero, los aprecio.
0: Te voy a decir
2: adoro,
0: una cosa: claro que sí. El que niega el jopo niega a la madre. Pilas con eso, Diego.
2: Yo te lo dije a ti, que para mí hay dos cosas con las que no se puede jugar. Con la mamá de uno y con el fundillo. Esa vaina no se curucutea, no, señor, jamás y nunca.
0: ¿Pero
2: sé
0: qué?
2: No se curucutea.
3: Pero estoy de acuerdo con caballo.
2: ¿Cómo?
0: ¿Qué?
3: Sí, estoy de acuerdo con caballo.
0: ¿Con
3: eso
0: qué?
3: Eso no.
2: ¿Sí o no?
3: Eso no es curucutea, bebé.
2: No, señor, esa vaina es sagrada.
0: Mi vida, bueno, eso depende.
7: Y esos manes que te echan besos.
2: Viste, mira.
7: Hola, caballito, puro pantalón kaki, esos manes que te echan besos.
2: ¿Sabes qué son pantalones kakis?
3: Ay, pero se le ven muy lindos.
2: ¿Sabes qué son pantalones kakis?
3: Pantalones, bueno, sí, claro.
2: ¿Kakis?
3: Sí, cabecitos, no.
2: No, kakis es kakis. Kakis.
3: Caballo, que saludos de Chachi.
2: ¿De quién?
3: De Chachi, yo no sé quién es, pero que saludos de Chachi.
2: ¿Cuál y cuál? Ay, entonces, ¿qué? Ay, che, ¿y entonces qué es la vaina? Me la estás dedicando
3: Chachi,
2: a mí.
3: Piquitos por allá.
2: No, qué hueá, una vaina.
8: Hola, Tropicana, la más bacana, bacanísima. Buenas noches, Karinita.
3: Hola,
8: mi amor.
3: ¿Qué más, bebé?
8: Muchos saludos, muchos besitos en la boquita hermosa.
3: Ay.
8: Pues, a ver, ahí con el tema de lo que le decomisaron a los celulares, pues el hombre tiene la opción de legalizar la documentación, formalizar y pagar los impuestos correspondientes y volver a recuperar su mercancía.
3: Ah, okay.
8: Si no lo hace en un determinado tiempo, lo que dicen por ahí, pues ya eso entran en remate, subasta en esas situaciones. Muy seguramente habrán unos aviones que de ahí meterán unos iPhone chiviados y los cambiarán por los originales y se lo echarán al bolsillo, porque pues lamentablemente dentro de todas las instituciones no falta la manzana podrida. Entonces se aprovechan de las situaciones para hacer los cambiazos.
0: Vea pues.
2: Bueno, los cambia, oyentes están opinando, ¿no? Ey, pero ojo, nosotros estamos preguntando. Los oyentes, ¿qué creen que sucede con esa mercancía que incautan, que decomisan?
0: Venga, se la huelen. En realidad,
3: eso se lo reparten.
2: ¿Sí? ¿Tú crees?
0: Mi amor.
3: Se lo mecatean en cositas.
0: Karina.
3: Se busca novio, Karina, que trabaje en la DIAN para que me dé cositas.
0: Karina.
3: ¿A qué quiere? ¿Qué quiere?
0: Ojalá tú fueras mercancía de la DIAN.
2: ¿Para qué?
0: Para que lo reparta.
2: No, hombre, no, hombre, no.
3: Pensé
2: no,
3: que era para incautarte.
0: No, ay, también, mi vida. También, mi amor.
9: No, joda, yo acaba. Vamos a ilustrar, vale, que tiene la burra. No, mejor ni digo, la moriqueta que ella.
2: Sí, señor. Y por eso nosotros decimos, no es nada que la burra, Messi, sino la moriqueta que te queda. A Tessa te voy a picar, que lo que viene es panela. Cógelo. Mira, Juliana, cómo me ve. Mira, Juliana es una vaina jodida. Porque ella habla normalmente de los peos, del do, de esa vaina. Pero como tú le toques el tema de la morisqueta, de la burra, esa vaina la saca de quicio. Eso,
0: la morisqueta es la chocha de la burra.
2: Cuando esa cosa orina, así.
0: Así, así, así. Así,
2: morisqueta.
0: Así, así.
3: No puede ser.
2: Mírala en la cara.
0: Mírala. ¿Vos qué estás haciendo, Karina? Comportate.
2: Así.
0: ¡Qué asco!
2: Atésate por la picada, que lo que viene es panela.
0: Es que yo sé que hace así, porque es igual a las yeguas. Y en mi casa hay animales de esos, entonces hace así.
2: Parece un caimito, mírala la cara, Juliana. O sea, yo no entiendo, Juliana, yo de verdad que no lo entiendo. No,
0: Juli, la de nosotras no hace así, tranquila.
2: ¿Cómo que no? Sí, señor, si hace morisqueta.
10: Buenas noches, Tropicana, ¿cómo está? Tropicana, yo quiero intentar conectarme con ustedes, pero es que no puedo.
2: Ajá, ¿qué pasó?
10: Porque no puedo marcar, no tengo minutos, entonces quiero saber si ustedes me pueden marcar a mí para poder hablar con ustedes. Dios los bendiga, feliz tarde, Tropicana. Feliz noche.
2: Le marcamos, Juliana, ¿sí?
0: Marcale, porque todos tuvimos en la vida un tiempo donde no nos alcanzaba para la recarga del celular. Haceme el valor y le marcas.
2: Ok, entonces ya le voy a marcar, pero antes escuchamos esta nota de voz para que me dé chance.
11: Buenas noches, Tropicana. Buenas noches, Cari. Buenas noches, Caleña. Buenas noches, caballito. ¿Qué cigarrón?
2: Ey,
11: yo no sé, pero ey, cada vez que el caballo sale al aire, ¿cómo salen el poco de maricas, vale? Oye, caballo, madre, si no te di, mejor dicho, te dicen Ray, si no los matas, los vuelves locas. Caballo, está pasado de piña con ese poco de marica, caballo. O sea, está ensuciando el micrófono y toda vaina de popó, man. ¿Cómo que trabaja con el minero de Brasil? Y la Diana, papi, eso no es mentira. O sea, yo llegaba allá a recoger la mercancía y eso que era militar y me ofrecían celulares, colonias y cuanta vaina.
0: Sí, señor.
11: Ay, papá lindo, ¿qué piensa? Puro Roberto Carlos.
0: Sí, señor. Yo sí, creo, sí. Mira, si Caballito estuviera en la DIAN y estuvieran incautando vibradores, cuidado, Caballito estaría cuidado, feliz.
2: Cuidado, Juliana.
0: Caballito estaría contento.
2: Mañana va a llegar la carta. Mañana llega una carta. ¿Cómo así que estaban hablando de esa vaina? Dios mío. Vamos a llamar.
12: Por favor, ingrese su contraseña.
0: Ingrese la contraseña. Mientras
12: mutea
0: YouTube. Se llama, en segundo.
2: Se llama. No tiene nombre ahí. Pero bueno, igual tú hablas con él. Ustedes hablan.
0: Y no
2: con
0: tiene
2: él.
0: Nombre, hello.
13: Aló, buenas noches, Tropicana.
0: Tropicana, la mamá cara bacanísima, mi amor. ¿Cómo así que usted no tiene minuto, mi rey? Bueno, ¿por qué? ¿Qué pasó?
13: No sé, no tengo. Habla con Juan Señor Rubio de Granada.
0: ¿De Granada? ¿Dónde está Granada?
13: Sí, señor. Granada Meta.
0: ¿Meta?
13: El llano.
0: Ah, juepucha. Gente bien
3: acá
0: jodida.
3: También en Antioquia hay una Granada.
13: Sí, señor.
0: No, sí. Ojo con eso.
3: No, pero es sí. En serio.
13: ¿Y Caballito está ahí?
0: Claro, no. Ahí lo paso.
2: Hermanito, ¿cómo
0: le
2: estás?
0: Ahí le paso a mi mujer.
2: Mi hermano, ¿cómo estás?
13: Bienvenido. Hola. Hola, Caballito, ¿cómo estás? Soy Juan Daniel, de Granada Meta. ¿Cómo le ha ido?
2: Excelente, Juan Daniel, gracias a Dios, bien. Muy contento, bueno, de escucharte y tenerte acá en la noche de Tropicana.
13: Cuéntame. Yo siempre la escucho, siempre los oigo. Me gusta verlo.
2: Hombre, ¿y qué es lo que más te gusta de este programa? ¿Por qué razón? Sí.
13: Cuando votan por canciones. Cuando votan.
2: Ok, perfecto. Está bien, entonces.
0: Okay, los duelos.
2: Sí, entonces sería bacano que ahorita, sería chévere que ahorita, tú que eres un oyente fiel de Tropicana, te volviéramos a llamar para que participes por una canción, ¿te parece?
13: Claro, claro que sí.
2: Listo, dale. ¿Qué más querías decirnos, amiguito?
13: Listo. Que un saludo para toda Colombia.
2: Eso.
13: Y no más.
2: Gracias. Un abrazo, ¿eh? Bendiciones.
13: Listo. Bueno. Buen día, pues. Amén. Chao, gracias.
2: Chao. Bueno.
13: Bueno, chao.
2: Chao.
0: Chao, Karina. Chao, mi amor. Y un piquito, mi vida.
2: Ah.
0: Cari.
14: Ay, Dios mi amor. Mío, santísimo. Vea esa niña.
0: Vengan, les voy a decir una cosa.
2: Ajá.
0: Muteen un segundo YouTube que les voy a poner la canción de la Dian.
14: De la Dian, hay una canción de la Dian. ¿Ya está muteado?
0: Sí, es esta, vea.

0: imagina qué que peligro. Eso. Es que era solamente la canción de ese tipo de cosas.
1: No.
2: Yo pensé que Karina... Oye, Karina, primero no te vio la frente bien. Así que sube ese teléfono.
0: Ay, no, pero entonces, ¿para dónde la subo?
2: Ay, ¿cómo para así? Para allá, para allá arriba.
0: Me toca hacer el programa así.
2: Bueno, más oyentes al 3206-3302. Saludos para la Sayayina en Barranquilla. Saya, un beso enorme. Gracias por la sintonía. Duván Díaz también, sin vergüenza.
3: Ustedes conocen a Yapper.
2: Ya
3: perdí.
2: Conocen
3: a Yapper. El man ya perdió.
2: ¿Qué dicen los oyentes? Ya perdió. Para ti, bueno, ya Juliana también dijo algo con uno de sus amigos, uh-huh, que cuando él era aviador, era piloto comercial, Juli, ¿sí?
4: Sí, señor.
2: Sí.
4: Sí, porque yo dije la marca.
2: Juliana, tú. Ahora una investigación al man, ¿viste?
4: No. Lo que pasa es que, o sea, tengo gripa, tengo principios de gripa.
2: Y le iba bien con esa vaina, Juliana.
4: Pues, ve, yo nunca le pregunté, porque era una cosa bien, que él hacía obvio, más como con la mujer, ¿me entendés? O sea, no era que utilizaban, ellos hacían, no era que hacían pruebas de testeo y luego los vendían, no, eran limpios, estaban limpios, pero...
0: Era como que morbea para usted.
4: No, era como...
2: ¿Le compraste alguna vez? Sí.
4: Es claro. Que vea, no, mira que no, porque cuando yo lo conocí ya el negocio no estaba.
2: Ah, ok.
4: Es que la mujer era auxiliar de vuelo.
2: Ah, se noviaron ahí.
4: De esa aerolínea que también es muy conocida. Entonces.
2: Juliana.
4: Pero eso fue hace mucho tiempo. Entonces yo siento que ella fue como la de la idea y él la apoyó. Porque obviamente entre un capitán y un auxiliar de vuelo, pues ¿quién tiene más?
2: El capitán, ¿cierto?
4: Claro, la rosca.
2: Sí.
4: Entonces él era el que hacía y él para bajar las cositas de la
2: vida. ¿Y esa vaina las metía ahí en el maletero o tienen que llevarla en la cabina? Nunca te dijo, ¿no?
4: No, ellos la llevaban en la cabina.
2: Porque esos manes van con su maletica y nadie les dice nada.
4: Por eso, pero el maletero para usted, ¿qué es?
2: Ahí abajo, o sea, la parte de carga. Donde
4: no, ahí no. Él la llevaba ahí.
0: No, el maletero no.
4: Ajá.
0: No, es más, ellos también tienen una parte en el aeropuerto donde pasan y registran si llevan algo o no llevan.
2: Ah, bueno. ¿Qué dicen los oyentes, Tropicana?
5: Más bacanísima, pónganle cuidado. Les voy a comentar algo así como para que...
4: Ay, este es el paisita.
5: Se actualicen, pues... Esto viene muy atrás. Yo soy comerciante, sí. Y nosotros le compramos mercancía a la DIAN.
4: Ay.
5: Pero bajo cuerda. ¿Qué pasa con la DIAN?
4: ¿Qué?
5: Que la DIAN decomisa, digamos, lo que pasó con el señor.
4: Sí.
5: 40 iPhone, sí. Pero no le, o sea, no decomisaron solo 40, sino decomisaron, póngale, 60, si me hago entender. Reportan 40 y se quedan con 20. Ellos le hacen papeles.
4: Ay.
5: Y los venden, nos los venden a nosotros a mucho menos precio,
4: Mor, le compro uno.
5: Los compramos, esos digamos son teléfonos, esos viene poquitico. O sea, para nosotros comerciantes, eso es un poquito mercancía, sí, porque nosotros lo hacemos es con contenedores. Nosotros compramos los contenedores de zapatillas, de llantas para carro, de rines. Bueno, hay muchas cosas que llegan en contenedores. Eso lo compramos nosotros y lo que hacemos es reducirlos. Se llaman reducidores, uno los lleva a San Andresito y los reduce allá todo. Y así se trabaja la vuelta. Entonces la DIAN decomisa algo, reportan solamente la mitad, se queda con la mitad y bajo cuerda lo venden para nosotros los comerciantes.
2: Ok.
5: Que estamos dispuestos a comprarlo rapidito, si me hago entender, porque esas vueltas se demoran solamente un día, dos días. Y ya la de mercancía se tiene que desaparecer.
2: Ah, ok. No, esa vaina es el Roberto venga, Carlos de Brasil.
0: Muéstreme el catálogo suyo y yo le compro una cosita.
2: Por ejemplo, ¿de qué estás interesada? ¿En qué estás interesada?
0: Mor, de un relojito.
2: ¿Qué otra cosa?
0: Cualquier maricaita de oro.
4: Cualquier maricaita de oro.
0: Un celular.
2: Mm.
0: Aunque unos tenis también. Si hay de pronto algún parcito de tenis que tenga por ahí, yo se lo compro con todo el gusto del mundo.
4: Karina, míreme a la cara. Pues no estamos de frente, pero usted finja eso, míreme. ¿Con qué?
0: ¿Qué quiere?
4: Póngame música de tensión.
2: Música de tensión, aquí está la canción de tensión.
4: Yo veré qué tan creativa es mi compañera. Usted tiene que ser inteligente igual que es de bonita, ¿oyó?
0: A ver. Ay, no, pero hoy tengo una migraña que me tiene.
4: Ah, tiene migraña, bueno, amorcito.
0: Siga. Horrible, siga.
4: Ay, ¿quiere que le mande alguito ahí a Tropicana? Ya tomo alguito.
0: Ay, sí, amor, carrera 35, número 15, 143.
4: Listo, hágale pues, ya. Yo ahorita le mando alguito y ahí le mando un Satisfyer también.
0: Pregunte pues.
4: Karina, ¿qué no sea material? ¿Qué no sea una cosa tangible? Es decir, que usted se la puedan dar. Como lo que está diciendo, que cualquier maricadita de oro, unos tenis, o un celular, una pulsera, algo de joya, a usted la conquista.
0: ¿Qué me conquista?
4: Sí, que usted diga
0: que
4: como...
0: no sea tangible.
4: Vea, no... En este caso no me interesa que me den los tenis, ni el último celular, ni nada de eso, porque no vamos a hablar miércoles. Obviamente si hay una mujer o un man, pues que sean como proveedores, que su forma de dar cariño sean regalos, pues uno no va a decir que no, sí o no, chimba, uh-huh. Bacano. Pero hay otras cosas que pueden ser más importantes.
0: Que pueden ser más importantes. ¿Qué oso, no el Lataris por allá?
4: Claro, acá tenemos Tamagotchi, mami.
0: ¿Qué puede ser? No, pero es que, o sea, casi todo es tangible.
4: Ah, sí, hijo de madre, interesada.
2: El regalo de pobre, no.
0: No, es que sea interesada. No, porque yo podría estar diciendo, o sea...
4: Le voy a dar una pista que no es tan romántica, ¿sí? Pero igual es importante en una relación. ¿Usted qué hace? Bueno, no, uno puede llorar en un yate y en una mansión. Sí, uno puede llorar.
0: Que me diga un viaje, que me diga venga para este lado y voy. Pero es que eso también es muy interesado.
4: Sí, porque eso también es de plata. No, vea lo que yo le iba a decir. Claro. No es de plata. Porque, por ejemplo, usted puede tener todos los lujos del mundo con aquel, pero ¿qué tal que lo tenga chito? Y usted sea infeliz sexualmente. Eso no tiene que ver con la plata. Eso es lo que mi Dios le regaló. Uh-huh. Por ejemplo, ¿usted qué prefiere? ¿Un man con plata o un man que se lo haga bueno y tenga buena herramienta?
2: Al caballo, dígalo.
4: No tiene más opciones. No puede combinar ni decir que uno más uno, nada de eso, nada.
0: Con plata.
4: Ay. Caballo, trabaje, papi, porque usted herramienta no tiene, mi hermano.
2: Ey.
0: Con plata, no.
2: Ey,
0: ya.
2: No. Karina.
0: El resto se le enseña.
4: Camila, ¿usted qué prefiere? Diga, preguntémosle.
0: Y no es necesario el tamaño, sino el movimiento.
4: Por eso. O sea, yo cuando dije lo del tamaño, eso es muy estereotipado.
0: Relativo.
4: ¿Sí? Pero yo estoy hablando de una buena relación sexual. Entonces, cambiémoslo del tamaño por... ¿Usted prefiere tener plata, pero culiar maluco o culiar bacano y vivir humilde?
0: Entre los dos conseguimos plata. Bueno, ahí sí... Que le pegue bueno.
2: Pero es que mira, Juliana. Juliana, yo la semana pasada te pregunté. Y tú respondiste una vaina. Te dije, el movimiento del barco...
4: Las y 50, vea.
2: El tamaño del barco, el movimiento de las olas. Porque y tú dijiste, no importa el tamaño. Después que tú...
4: Sí. Yo te dije, sobre las olas, un barco...
0: El barco...
4: Claro, por eso te estoy diciendo. Digamos, no el tamaño, sino, hablemoslo en polvo.
2: La sabrosura.
4: En polvo, ajá. Entonces le estoy diciendo a Cari, y aplica para los oyentes, ¿usted prefiere un buen polvo?
2: Una relación bonita.
4: Un buen polvo.
2: Una relación bonita.
4: Buen polvo.
2: Ay, ya, bueno.
4: Pregúntele
2: ya
4: a un psicólogo, Juliana. Y verás que si usted no tiene buen sexo, un sexo saludable con su pareja, usted igual...
0: ¿Sí? Se va a estar amargado.
4: Exacto. ¿Sí ve? Y va a montar cacho más rápido. Entonces, okay. ¿Usted prefiere tener un
2: buen polvo?
4: ¿Sí? Pero ser humildecito. ¿O usted prefiere tener billete y culiar maluco?
2: Ya, mira, Julián, hombre. Hacer el delicioso.
0: Sí, y tener poquito y después en el camino conseguimos.
2: Sí.
0: Claro. Muy amargado y aburrido, no.
4: Claro.
2: Después me pegan los cachos.
4: Porque es que póngale cuidado, donde usted, amor mío, sea el del Villegas.
0: ¿O está con un millonario? O está con un millonario y con otro que...
4: Por eso le iba a decir. Si el que le da a usted la luca, la liga, la mantiene, hace el amor. ¿Viste Baila. Cómo soy yo de linda? Hace el amor.
2: Eso, así.
4: Hace el amor maluco. Se lo van a montar. Al otro día ya le está montando cacho. Con el instructor del gimnasio.
0: No, esos del gimnasio no me gustan. Esos son...
2: Esa vaina,
4: ¿no? Eso no.
0: Eso es solo pesas y tales. Eso para allá, eso no.
2: Mierda. Sí, serio.
0: No,
2: seguro.
0: No.
2: Los mares
0: no.
2: Que toman bastante estimulantes, no sé cómo se llaman esas vainas.
4: Sí, yo tampoco
0: vitamina, sé cómo vitamina, que creatina, sí. que no sé qué
2: es. Se le voltean las chupas, que sí.
4: Pues yo no sé si.
0: No es que le boten las efectos. Chupas, pero son malos catres, malos sí. Catres.
2: Ay, y ya tú probaste, Karina, ¿tú por qué dices esa vaina?
4: Claro, ella ya
0: yo
4: sabe,
0: no,
4: obvio.
0: Me contaron.
4: Ajá, sí, claro, sí, le pasó a una amiga y una amiga.
1: Mira, ni lo uno ni lo otro. No hay nada como tener su estabilidad, vivir como Juliar Sabroso, así no lo tenga grande, pero que lo sepa mover, porque no solamente ¿vio? El pipí es un órgano sexual. Para eso uno tiene los dedos, la lengua, la nariz,
0: de todo.
1: El olfato.
0: Confirmo, mi amor.
1: Saber qué es.
0: Calla Herrero, es jabón de palo.
1: Saber utilizar todo lo que mi Dios le dio en el mundo.
0: Confirmo, mi vida. Confirmo, para eso tenemos nariz, lengua, labios superiores, labios inferiores.
2: Juliana, por favor, Dios mío.
0: Imagínate.
6: Ya. ¿Por qué me niegas? ¿Por qué mierda. Me niegas? Si estás diciendo que no y que somos amigos, que tú eso no te gusta. Sí te gusta, deja negarme.
2: No, cuidado.
4: Llama a ese muchacho. Llame a ese muchacho. Hágame el favor y lo llama. Ya.
0: Ay, no, qué sonido tan horrible, cochinos.
4: Bueno. Hágame el favor y llama a ese muchacho.
2: Vamos a llamarlo. Ey, pero, ¿ustedes por qué me meten en lío, en chicharrones?
4: Hágame
2: la vaina.
4: El favor y ya vamos a hablar con él. Karina y caballito, usted se va a quedar
0: señora.
4: Callado.
0: Okay.
4: Vamos a ver cuál es la marig. Vamos a ver cuál es el jopeo que tiene este por allá en Barranquilla. Que vino.
7: Ingrese su contraseña.
4: Que vino acá diciendo que sí, que mucho, que la burra, que no sé qué, que. No sé. Se me hace que eso huele a puro pelado rondo. ¿Qué?
2: Huele a.
0: Puro pelado, ahí. No tenés esos sonidos que me
4: aman. Miki, también te amo. Le voy a mandar un saludo a Cris que está diciendo que qué programa tan bacano. Mi amor, y en 2 días le acaba la guachavita.
2: Juliano, peche.
4: Es justo cuando ya me estaba divirtiendo.
2: Dios mío.
4: Pero bueno. Conteste, pues.
2: Oye, Juliana Bueno, también nos está viendo Juli. Juliana Bueno Sánchez.
4: ¿Quién es Juliana Bueno?
0: Claro. A ella sí la saluda.
2: Juli.
4: No sé.
2: Julianita.
4: La única Juliana acá soy yo.
2: Hijo de madre. Ey, Juliana.
7: Todos los circuitos están ocupados ahora. Por favor, vuelva a intentar.
0: Claro, el de caballo también estaba ocupado y bien ocupado ese circuito, mi amor. Ese es un circuito, pero abierto, no cerrado.
8: Algo que uno, que no sea tangible, que le parta el ojo a uno sin uno pedirlo, no joda. Un Willy Colón, va a decir que no.
2: Sí, señor, un Willy Colón, sí, señor, eso. Un Willy Colón bacano.
4: ¿Qué es un Willy Colón? ¿Qué?
2: Willy Colón.
4: No entiendo.
0: O sea, Willy Colón.
2: José, ¿qué es un Willy Colón? Vamos a instruir a las chicas, a estas mujeres hermosas, que de pronto no entienden nuestro costeñol. Oye, sí, pero Juliana, no es que si le enseñamos eso a Juliana, ya Juliana lo va a hacer bien.
4: Ay, caballito, se me deja peinar a una señora que está hablando en TikTok cosas que no son. Déjeme. No voy a ser vulgar.
0: Juliana,
4: se me
0: cállese, por Juliana. Favor. Muteala.
4: Pero sí pidiendo permiso.
2: No, Juliana, no. Déjala, señora. Déjala, mira, porque tú de gente.
4: ¿A ti te parece? Entonces te puedo preguntar, ¿qué a ti te parece que doña Ana Lilia tiene razón y dicen que tenemos un bajo nivel de educación?
2: No, igual es su
4: percepción.
2: Karina,
4: ¿usted qué estudió?
0: ¿Para qué? ¿Qué quiere?
4: Pues lo estoy, pero mira, esta vez.
0: Primero, no, así como se está con un geniecito también. Pues,
4: pero ya se me quitó. Pero si quiere vuelvo, mija.
0: No parece.
4: Se verá, mi hermanita.
0: No parece.
2: Los oyentes de Tropicana, ¿por quién van a votar? ¿Karina Uribe o Juliana Cardona? En este momento voten. Karina David, Uribe o Juliana Cardona.
4: Mira, David dice que doña Ana Lila vaya a duermar.
2: Ey, barro. No se metan con doña Ana Lila.
4: Doña Ana, ve doña Ana.
2: Juliana, hombre.
0: Juliana.
2: Quieta.
4: Doña Ana, hay unos canales que son educativos lo más de bacano.
2: Dios mío bendito. Señoras y señores, en este momento en la emisora más bacana, la emisora diferente en toda Colombia, vamos a enfrentar a estas dos mujeres.
4: ¿En qué?
2: Vamos a enfrentar a estas dos mamacitas ricas, rellenas de chocolate en batata, que me imagina, que no me duermo de Tropicana, con dos vallenatos. ¿Cuál es tu vallenato, Juliana?
4: Listo. Ay, espere. Usted sabe que espere que yo soy mala con los nombres. Entonces, y yo tengo acá mi lista responsable. ¿Listo?
0: Yo también soy mala, espere.
4: Listo, yo.
2: Atención. Mientras ellas van pensando, usted, luego de escuchar las dos canciones, la de Karina,
0: ponme ahí, ponme ahí, ponme ahí, Tierra Amara, listo. Iba a poner dizque una del Binomio o una de Diomedes, y puse Biomedes.
2: Biomedes. Esta es la de Juliana Cardona, Tierra Mala de los Chiches.

0: Bueno, ¿cuál es tu canción, Karina Uribe? ¿Cuál es tu canción, Karina?
1: Señor, póngame a mí, por favor, realízame mis sueños.
0: Realízame mis sueños, por favor. La canción de Giancarlo Centeno y el Binomio de Oro. Aquí está, joda. Canción con la que di bastante
1: en Barranquilla.
0: Espérate, con la suave, qué balada. Los oyentes de Tropicana en Colombia pueden comenzar a votar. La primera canción que llega a 5 votos gana.
1: Pero adelántemela, no me dejes solo el sonidito.
0: Ay, Dios mío.

0: Bueno, ya saben, voten ya. Por Karina.
1: En este momento vamos los oyentes de Tropicana a votar. Por favor, si son tan amables, realízame mi sueño del binomio de oro, Giancarlo Centeno, Karina y Tierra Mala de los Chiches, Juliana Cardona. 310-206-3302. ¿Por quién van a votar ustedes? Voten ya de una. Tropicana, buenas.
2: Realízame mi sueño, por favor. ¡Uh! Una cancionciaza.
0: La mía.
2: Del señor Giancarlo Centeno. Vea. Karina, mi amor, te la dedico, mi vida. Oíste.
0: Wow, un besito,
1: carajo,
0: mi vida,
1: un besito.
0: Yeah.
1: Uy, ¿cómo?
0: ¿Cómo? Uy, yo te bendiga, mi amor, un besito para ti.
3: Yo, mi voto es por realízame mis sueños.
1: 2-0.
0: Popayán,
1: 2-0 va ganando Karina.
4: Realízame mis sueños, por favor.
1: Imagínate 3. Tres, señoras y señores. Tenía, aquí están votando por Tierra Mala, pero tienen que mandar nota de voz.
0: Ah, no, los de Tierra Mala.
5: Pero es... cuando juega Juliana y cuando Juliana lleva 3 ahí, sí, por allá votan y ya lista la ponemos.
6: Voy con Karina, Tierra Mala.
7: Pero que estás alegándome, Karina.
1: Tierra Mala,
0: güey. Mía.
8: Que no me duermo. Tierra Mala.
1: Dos,
0: ella
1: Tierra
0: dijo,
1: Mala.
0: No, caballo. ¿Qué? Ladrón, espere. La oyente dijo voto por Karina, Tierra Mala. No, señores, ese no se vale.
6: Voy con Karina, Tierra Mala.
7: Tierra Mala. No, anúlelo porque ella no va a ver ni qué está diciendo.
8: A que no me duermo. Tierra Mala, bueno, Tierra Mala.
0: Esa.
1: Ese juro.
0: Los primeros tres votos. No, los 5. Eran los primeros tres votos, ya voy ganando yo.
7: Dos. No, él siempre hace los 5, no sea tramposa.
8: Tierra Mala.
0: 3-3. Él siempre pone 5.
7: Julianita por Julianita.
0: 4, mi amor.
1: ¿Por qué van a votar Juliana Cardona o Karina Uribe? ¿Qué dice usted? Tropicana.
9: Hola, Julianita. Karinita, mi amor. Caballito, bueno. Karinita, yo te amo tanto.
0: Pero.
9: Te amo demasiado, pero mi voto es por Julianita.
1: Mi voto es por Juliana. Tierra Mala.
0: Señoras. Esa es mi gente, hijueputa.
1: Señoras y señores, ganó Importa Juliana, como le dice el pollo. Así que preséntela.
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0: ladrones,
10: de todo. De la gente que tiene buen gusto. ¡Calla esa, ave! De la gente que tiene buen gusto. Mi amor, tú y yo tenemos buen gusto.
0: ¡Me robaron!
10: Como los Chiches del Vallenato, con Tierra Mala, mi amor. 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
0: Me robaron.

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1: Yo no lo quería decir, iba a esperar hasta mañana, pero no, las cosas son como son o dejan de ser. Igual ya Juliana les había comentado algo, Juliana ya les había adelantado algo, y es que a que no me duermo, mañana miércoles tendrá su última edición de este 2026, porque nos vamos de vacaciones, porque se viene en esta temporada de fin de año, estos tres últimos breves de este 2026, vamos a realizar un nuevo programa que se llama Como si fuera diciembre, como si fuera diciembre Tropicana. ¿Qué vamos a hacer? Música decembrina, temática decembrina. Como ustedes pueden ver, ya tengo el gorro de Papá Noel, el gorro de Tropicana. Ya también tenemos el arbolito, mejor dicho, vamos a tener a Papá Noel. Se vienen los preaguinaldos y los aguinaldos de Tropicana. Muchos bonos de consumo, muchos celulares, muchos arbolitos. También premios gigantescos. 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Entonces, ya lo saben, siempre vamos a estar para ustedes, y muy seguramente, confiando en Papito Dios, volveremos el próximo año, aquí en A Que No Me Duermo de Tropicana. Y por eso, Julianita Cardona va a estar con nosotros de 8 a 10 de la noche, de 8 a 10, de lunes a jueves, solamente emitiendo para la ciudad de Bogotá, como si fuera diciembre. Y también los viernes, Dariana y RR aquí en la ciudad de Bogotá, yo no sé quién lo está haciendo en Medellín, me imagino que debe ser la señora que está ahí, la que está hablando.
2: Quirón, Iro y Guidoli, yo también tengo gorrito, mijo, ¿sí? No me caño.
1: Ah, bueno, listo, está bien. Entonces, bueno, esa es la buena nueva, Cari, ¿no?
2: Mañana
1: vamos a hacer el último A Que No Me Duermo de Tropicana, porque nos vamos de vacaciones, porque se viene un nuevo programa con todos los hierros, con todas las de la ley, que se llama Como Si Fuera Diciembre. Entonces, ya lo saben, ¿no? Para los oyentes de Tropicana, los oyentes que nos siguen, la gente en TikTok, en YouTube y en el radio, en cualquier parte de Colombia y del mundo.
2: ¿Y para dónde invitan? Saben, ¿no?
1: Y el próximo sábado, Karina Uribe viene para la ciudad de Bogotá. Me va
2: y el
1: a invitar,
2: viernes pa Cali.
1: Me va a llevar a yo no sé qué lado, pero ella dijo que me iba a invitar. Y el a Cali, ah no, mentira, la flaca tiene un,
2: el viernes a Cali.
1: Un compromiso, ¿cierto, Juli? Ella tiene un compromiso.
3: No, Karina está diciendo que el viernes va pa Cali, el viernes, ¿sí o no, Karina?
2: El viernes me voy pa Cali.
1: ¿Y qué vas a hacer
2: por Cali?
1: Allá?
2: El sábado, Bogotá.
3: Voy a ir a trabajar.
2: Y el domingo donde usted quiera, mi amor.
1: Hijo de madre. Ay, Dios mío, bendito.
2: Ya les estoy avisando desde ya. Estén pendientes del Instagram, de todas las redes, chismoseen por ahí. Karina Uribe 28, listo.
1: Ok.
2: Entonces, no entiendo por qué estoy tapándome aquí toda. Ay,
1: pero,
2: no.
1: Pero porque estás así, Karina, tú estás como extraña, estás como rara. Ahí, deja esa vaina ahí, déjala ahí.
2: Se me baja, es como la de los hombres, vea, se va cayendo.
1: Bueno, yo le propuse algo a Julián y también te lo voy a proponer a ti, señoras y señores, en A Que No Me Duermo de Tropicana. Vamos con los talentos ocultos.
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1: ¿Qué debe ser usted, compadre? Cuéntanos.
5: Caballito, buenas noches.
1: Buena.
5: Con Hugo Acosta de la ciudad musical de Colombia, Ibagué.
2: Hugo.
5: Gloria a Dios, caballito, que cayó harta agua, caballito. Oye, gloria a Dios. Mi Dios me lo bendiga, caballito. Allá Karina y Julianita, te amo mucho. Dios me los bendiga.
2: Besitos.
5: Entramos la otra semana con el festivo receso de los colegios, caballito.
2: Ay,
5: trabajando,
2: sí, sí,
5: y sincronizados, caballito, con Tropicana. Dios lo bendiga, caballito.
1: Amiga,
5: caballito, viva el Deportes Tolima, caballito.
1: Que viva el Deportes Tolima, el indio pijao, qué vaina bacana. Bueno, Julianita, entonces, Karina, mientras que Juliana,
2: señor,
1: lo piensa o lo termine de pensar,
2: es
1: porque él había dicho.

0: ¿Cuál es el talento oculto que tiene la señora Karina Uribe? Por ejemplo, mi talento oculto es que yo, bueno, no sé si ahora, pero antes hablaba como el oso Yogi. ¿Alguna vez lo viste?
1: A ver, yo espero, hable.
0: Ya hasta se me sale el gallo. Pero antes yo pensaba que hablaba como el oso Yogi. ¿Cuál es el talento oculto de Karina? De pronto si canta, de pronto si imita, de
2: pronto
0: si
2: hace. No, ella canta porque ya pone acá el micrófono mío, ¿ah?
1: Obvio, hay que aprovechar.
0: Ah, sí, entonces, ¿cuál es tu talento oculto?
1: Obvio. Ay, pero venga, espere, yo cuadro esto. No, no, espere, lo cuadro.
2: ¿Qué es eso? ¿Qué es la cámara?
1: Obvio.
0: Bueno. Sí. Ay, Dios mío. Juli, ¿ya tú tienes tu talento oculto o todavía nada?
2: No, estoy pensando. Es
1: que... Lo tiene muy oculto.
0: Yo creo. No, si ella me dijo otra vaina. Resulta que Juliana, el talento oculto, es que no es un talento oculto porque ella lo hace, ya ella lo ha hecho aquí, es imitar voces. Voces, no, acentos.
2: Ah, pero ya eso lo sabemos.
0: Sí, claro, por eso no es oculto.
1: Eso ya no está oculto.
0: No, porque ya lo... ¿Cuál es el talento oculto?
2: Él mismo hace una sección y él mismo la embarra. O sea,
0: no.
2: Ese es un talento.
1: No. Yo sí tengo un talento.
0: Y es que por eso estamos buscándole otro talento a Juliana.
2: Eso sí es un talento.
0: ¿Qué otro talento tienes tú, Juliana?
2: Yo tengo... Pucha, no sé. Pero es que estoy pensando... No sé. Tengo el talento de alegar por todo. Eso es un talento.
1: Uy, no, que eso no es talento.
0: Eso
1: mija.
0: No es talento, Juliana. No. Eso es jodedera, carajo, jodedera. Bueno, ¿cuáles son?
1: Yo tengo un talento.
0: ¿Cuál es el talento de Karina?
1: Yo tengo otro, aparte del de hablar como el Waze o como Alexa. Yo hablo con las O y con las I.
0: ¿Y cómo es esa vaina?
1: O sea. Comis todos, y soy, piti todos los yontis y tropiconi, y si noche, un eurosi, mi forti, peri todos y todos. Todos los
0: talento. Eso es un talento.
2: Bueno, a mí me parece un hijuepucha talento.
0: Sí. No queda.
1: Sí.
2: Claro.
1: ¿Sí? ¿Ah? Un silodi, mi chicosti, mi nombre hoy Esquironi, Robi Guidoli.
2: Mi amor, donde usted mi vaya a Italia, huepucha, levanto en italiano.
1: ¿Ah? Vea pues.
2: Y lo deja gringo.
0: Ahora con la P.
1: Insilodi, piritodolis y yontes que están nois, quichondi y tropiconi.
0: Que son
1: insilodi, piritu y quilombi y todos los que están en vinco, ginco, en viguito, en noibi, en pipillón.
2: Eso parece otro idioma.
1: Y todo existe en chochis.
2: Ay, parce. Ay, yo quiero ese talento.
0: Ah, no, pero ¿y el de la P? Insilodi,
1: piriquiboji.
0: ¿Y el de la P cuál es?
1: Insilodi, piritodolis y ojis.
2: ¿Vos se imaginas que realmente que los idiomas se hayan creado así? Un bobo desocupado sí. Diciendo isquea y si le cambiamos.
1: ¡Ey, me estás diciendo boba!
0: No, porque eso no lo creaste tú, mi amor. Que
1: por ejemplo,
0: dice que un
1: Camila,
0: bobo desocupado.
1: Un silodi priquimoli que está sin todo y ni quimpitedor y ni lodi Julioni.
2: Ajá.
0: Ok.
2: Yo sí te entendí, ya sé italiano.
1: Michigosi, y soy Quironiro y Guidoli. Bobby Millón y si no, si do muy. Espera que se me fue la U. Muy hermosi, Tony Motri, Cosi, Kino y Tony Boguito.
0: De
2: porque
0: está,
2: vea, John, hasta en otro Tony idioma lega, defiende a su ciudad, Ave María.
0: Ah, pero ya lo entendiste.
1: Qué bueno que lo entendió.
2: Obvio.
0: Mierda, yo no entendí esa vaina.
1: Que yo soy Karina Uribe, que vivo en Medellín. Una ciudad muy linda, que tiene metro, cosa que
2: Karina,
1: no tiene Bogotá.
2: Le tengo un okay. Una pregunta.
0: Yeah.
2: Una Dígala. Pregunta, una pregunta recuerdo.
1: ¿Sí? Hágale pues.
2: ¿Ves? ¿Para qué uno decía uva curuba uva?
0: Ah, yo sé. Eso era un juego.
1: Uva curuba uva.
0: ¿Para
2: qué? Es la pregunta. Ay, Edgar.
1: No.
0: ¿Para
1: no,
0: qué?
1: Uno la decía
2: ya
1: normal.
2: Sé, es un juego, sí, pero ¿para qué uno decía uva, curúa, uva? Porque uno iba con las amiguitas y les decía, a ver, Karina, haga uva, curúa, uva. ¿Para qué era?
1: Vamos a ver cómo hacía así con la boca o qué.
2: Camila, la que no le pasa, si sabe.
1: ¿Para qué?
2: Para saber si se la había metido a la boca o no se la había metido a la boca.
0: Juliana, Dios mío.
1: O sea que si uno no la dice,
2: ¿vio? Es porque la metieron. Vea, okay. Carlos Andrés en TikTok dijo, para saber si era virgen, virgen, virgen. ¿Vio? Uva, curúa, uva. Curúa,
0: ¿y cómo tienes que tener la boca?
2: Ah, yo no me acuerdo de eso, Cami, no sé acordar.
1: O sea, ¿en qué momento usted dice que funcionó o que no funcionó?
3: Ya no era virgen y si era liso.
2: ¿Sí? Que si usted tenía el hueco profundo, ya no era virgen, si lo tenía liso.
1: Es muy difícil de definir.
0: Dios mío.
1: Ua, curúa, ua.
2: Ua, curúa, ua.
0: Las pelas tenían su cuento, ¿ah? ¿Eh?
2: Venga, y si hablamos de esas... me da un estrés que Caballito siempre me quita los temas.
0: No, pero es que a ver, ¿qué tema?
2: No, voy a hablar de eso ahorita con Karina, no, váyase, mijo, chao.
0: Ah, bueno.
1: Sí,
0: bueno,
1: ahorita
0: bueno,
1: mientras
2: usted, terminemos
1: acá.
2: Si quiere compartir con sus compañeritas los últimos días. Ah, porque es que me tocó fue obligarlo ahorita, cobrarle un favor.
0: No.
2: Le digo,
0: mentira.
2: Mañana te puedes quedar con nosotros hasta medianoche y me dices porque es mi cumpleaños, entonces para que me canten el cumpleaños.
1: Mañana cumpleaños, Caballo.
2: No, pasado mañana.
0: Pasado mañana, el primero de octubre.
1: Ay, ¿y por qué pasado mañana? No, qué pereza.
0: Pero si nos cogen aquí a las 12. Los directores de las demás emisoras, si de pronto se les rueda un poquito la programación, es culpa de nosotros porque yo me voy a ir aquí a las 12.
1: Ay, sí, mañana sí, ay, no, ay, sí, ay, por Dios, ay, sí. No, mañana no se acepta, compañero, hasta las 12.
2: Parce, en vez de decir muchachas, y hoy también, ¿sabe qué? Re firme con ustedes, pero no sé, hijo. No,
1: ¡firme! Ah, no.
0: Ah, mira, pero mira, eso sí no lo dice. Hoy compraron pizza. Y no me invitaron a pizza y gaseosa.
2: ¿Usted está en el programa de la tarde?
0: ¿Viste? Mira, esas son las cosas que yo digo.
2: No está en el programa de la tarde. Además, no, a mí no me alegue, papi, que yo no fui la que compré la pizza. ¿Ve?
1: Juliana, bueno, los oyentes no les interesa si ustedes comieron o no comieron pizza.
2: Sí les interesa, porque están subiendo los seguidores en TikTok. La gente es chismosa, ¿usted cuándo va a entender eso? Usted dígame si usted no es chismosa y no ve la huelele los pedos en redes sociales a los que a usted le gusta.
1: Yo a eso no voy.
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0: Señoras y señores, como el chisme no nos gusta, pero sí nos entretiene. Vamos con otro tema para ir finalizando esta segunda hora de Que No Me Duermo aquí en Tropicana, la más bacana, bacanísima. Entonces, luego de Uva Curuba Uva, luego de El Talento Oculto, a esta hora, Karina Uribe, ¿cuál es el tema que nos vas a proponer? ¿Cuál es el tema
1: otro
0: que vamos
1: chisme.
0: A hablar? Otro chisme. ¿Qué
1: Escuchen
0: pasó? ¿Qué fue?
1: Lo que
0: ¿qué sucedió?
1: Pasó en este supermercado de cadena.
5: Mi esposa es la supervisora de aquí, Ariadne Salas Mendoza. Hoy me enteré que me está haciendo infiel desde hace 8 años.
0: Cartagena.
5: Tanto joder me dio por una familia para que se acabe un matrimonio así. Me duele venir a hacer este espectáculo porque le quiero dar un poquito de lo que ella me ha dado a mí. Decepción, reputa y respeto. Me bajaron toda la moral por el piso. Entonces esto...
6: ¡8 años! ¡Ah!
1: Bueno, hay una muchacha
0: Ay,
1: opinando.
0: Ay, Dios mío. ¿Sabe qué? A mí eso me parece de quinta, Karina. Me parece de quinta. Me parece una persona baja. Le está dando importancia.
1: Pero que los
0: cachos
1: lo que vaya
0: le... Que haga... Vea.
1: Haga el show.
0: En estos días yo le estaba... Ayer, mentira. Yo le estaba diciendo a Juliana, nosotros en la vida tenemos dos cosas seguras. Una cachera y la muerte. A mí solamente me falta la muerte porque ya también me han pegado muy seguramente los cachos. Y ahí yo también he visto una vez que me pegaron los cachos. ¿Y sabe qué dice? No dice absolutamente nada, porque primero está su dignidad, primero está sus valores. Y para increpar a una mujer, para hacerla sentir mal, para hacerla pasar pena, yo creo que nosotros los hombres, eso no es de caballero, eso no es de hombre, y hay que saber perder. Hay momentos en que usted tiene que bajar la guardia, el moco, la cabeza y decir, perdí. Y usted se va, aunque le duele y llora en la esquina del cuarto, en la esquina de su casa, pero no hace ese escándalo. No hay por qué hacerlo. Los trapos sucios se lavan en su casa. Esa vaina no es de un hombre, no es de un caballero. Así que no me parece, mi hermano, que usted haya hecho esa vaina.
1: Me hizo acordar de algo.
0: ¿De qué?
1: María, voy a ser, pero aquí lo más sincera del mundo. A mí una vez un novio. No, parce. Me hizo un show, pero impresionante, así, fanfun. Ya habíamos terminado incluso.
2: ¿Cómo fue el show?
1: Así, fan, fun, fan. O sea, en pleno circo, o sea, provocaba ponerle tan, tan, tararán, tan, tan, tararán, tan, tan, tan, tan, tan, tan, tan. Muchachos, llego a mi casa. Llego y, o sea, ya habíamos terminado. Pero él no estaba acá, estaba en otro lado. Llego, él tenía una llave en mi casa. Cogió la llave, me quitó el celular y salió a correr por toda la cuadra.
0: ¿Cómo?
1: Y yo detrás de él como una boba.
0: ¿Y tú qué le dijiste, Karina? ¿No le mentaste a la madre?
1: ¡Yo devuélvame mi celular, haga el favor!
2: ¡Ey, me están robando, ladrón, ladrón! Para que lo cogieran a palo.
1: Y por allá pasó un taxista y yo, ¡ayúdeme a cogerlo, ayúdeme a cogerlo!
0: Juliana, yo quiero saber qué opinas tú al respecto de este muchacho que fue al trabajo de su pareja o de su expareja, a la que le había metido los cachos, a hacer este tremendo escándalo.
2: Pues pucha, es que yo no soy partidaria de los escándalos, pero siento que hay unas situaciones que los ameritan de alguna manera. Pero es que se acuerda que yo he dicho que yo me adoro el parche más bien.
0: Ajá.
2: Sí, es que el escándalo, uh-huh, ¿para qué? Igual usted no va a resolver nada, si fuera que usted ganara algo con eso, pero que... Entonces, ¿qué hay? Recuperar la dignidad, mami, ya la perdí.
0: ¿Y cuál es el momento ese que la merita? El que tú dices que la merita. ¿En qué momento, o sea, merita el escándalo?
2: Sí, está muy bien planeado, porque las mujeres son muy buenas planeando cosas. Si es emocional, no lo amerita. O sea, por ejemplo, un ejemplo. Usted ejemplo, realmente no sabía que le estaban siendo infiel. Ajá. Usted de repente pasó por un lugar y vio.
0: Y la vi.
2: Y taque, marico, usted se manda ahí, juepucha, sin plan alguno.
0: Oye,
2: atacar a
0: aquel cuerpo.
2: Eso. Pero si usted trim pasa, lo vio y se dice, con esta no me quedo. En juego largo hay desquite.
0: Ay,
2: y usted
0: madre,
2: planea la vuelta, ahí sí amerita un escándalo. Pero escándalo, o sea, yo no iría a gritar a un lugar público.
0: Así eso, como una verdulera, ¿no?
2: No, jamás, mi amor, porque ante todo la clase, ustedes me dirán muy vulgar acá, pero yo no hago escándalo en la calle. Pero sí le diría, o sea, si quisiera hacerlo público, para hacerle pasar pena, lo haría sin necesidad de gritar, no sé. O sea, sin necesidad de ir a decirle cosas feas, groserías, en voz alta, en un restaurante. O en una tienda.
1: O sea, algo más sutil, algo más sutil, pero que le duela.
2: Sí, no sé, como, por ejemplo.
1: Como que usted sea más inteligente que...
2: Tin, usted ya sabe que el man está ahí con la pelada.
0: Sí.
2: Usted les lleva haciendo seguimientos como un ladrón cuando va a robar a alguien.
0: Sí, claro.
2: Tin, y usted pasa con otro, cogía la mano y se asegura que justo él voltea a mirar cuando usted le va a dar un beso a esa persona. Y está planeado, puede ser que ni siquiera sea su mozo, es su amigo gay. No para nada, pero para que... Para que el man vea.
0: Claro.
2: Y el man claramente va a reaccionar. ¡Ey, tú, carecotopla, no sé qué está! Y ahí sí, carecotopla, tú, caremondá, que crees que no te...
0: ¡Ya!
2: Y ahí sí que se forme. No,
0: y esto sí lo digo yo.
1: Y eso duele más.
0: Sí, claro, porque el cacho del toro duele, pero el cachazo de la vaca arde, y eso es una vaina impresionante porque a nosotros nos da en el ego esa vela. ¡Hijo de madre! Dios mío, bendito. Eso es, hijo de madre.
2: ¿Cómo me dice Karina? No me gustará el pito, pero yo de cosas sé, mi amor.
0: Bueno, ¿qué dicen los oyentes de Tropicana? ¿Qué dicen los oyentes de Tropicana, Karina? ¿Cuál es la pregunta para que los oyentes comiencen a opinar al 310-06-3302? Porque Karina nos puso en contexto un audio donde en un supermercado de cadena en la ciudad de Cartagena, el man va y arma un cipote escándalo, padre y señor mío, porque...
1: En peliculao.
0: Le pusieron los cachos.
1: ¿Sería de los que va y pega el grito, arma el show? ¿O más bien sería de los que dice, importancia la suya y arranco y me voy?
0: ¿Qué dicen los oyentes? Hola, Tropicana, buenas.
3: Yo pues, don Caballito, que pues, Julianita, que pues, Karinita, mi amor. Por aquí reapareciendo nuevamente. Eso es complicado. Uno puede hablar desde la perspectiva del contexto de lo que es uno con su autoridad moral y lo que uno ha vivido a través del tiempo, pero uno no puede opinar sobre vidas ajenas, sobre personalidades, porque todo el mundo es un mundo diferente. De pronto habrá alguien que empatice con el hombre y dirá que sí, que lo merece por bandida, como habrá otros que dirán lo que piensa Caballito. Yo desde mi punto de vista digo que en una situación de esas tan compleja, ya el daño estuvo hecho y ya la pilló, pues darse al dolor. Y puta, en este mundo lo que sobran es mujeres. Igual si fuera una mujer a la que la cachonean, lo que sobran es hombre, y eso no toca ni a uno ni a dos, eso es cualquier cantidad. Entonces lo que pasa es que en el momentico duele, y los que somos de bonitos sentimientos pues también se queda uno frustradito ahí, pero pues eso sí depende mucho de la persona. Entonces no podemos ponernos de parte de nada, porque yo puedo actuar de una forma, Caballito de otra, pero Karinita de otra, e importa Juliana de otra.
2: Es que importa Juliana.
0: ¿Qué dicen los oyentes de Tropicana? Al 3102063302. Karina, una vez más, ¿cuál es la pregunta para nuestra gente?
1: ¿Usted es de los que haría show, llega y hace show porque le montaron cachos, le ha tocado de pronto una situación similar, o es de los que más bien calladito, arranca, se va y listo, coge lo suyo?
0: 310-206-3302. Envíe su nota de voz y opinen a que no me duermo.
6: Buenas noches, así es, Caballito. Cacho de la vaca arde allá en lo más profundo de ustedes, su ego. Y de paso, Caballito, anoche pusiste a Diany Torres, amor de almohada, que se puso nerviosa, mejor dicho. La pusiste como mantequilla derretida, mordiendo almohada. Y eso no fue la voz.
0: Qué rico, delicioso. Ahora que vaya a Barranquilla, la quiero conocer.
1: Sí, como mantequilla, yo no sé qué.
0: Juliana, tú sabes que yo ando soltero. Es más, Juliana me iba a conseguir una novia aquí. Y esa vaina
1: me arrepentí. El sábado le consigo novia.
0: No, mi amor, ya contigo basta y sobra.
1: Me arrepentí.
7: Muy buenas noches nuevamente por aquí. Bueno, muchachos, primero que todo, la dignidad de uno como hombre tiene que primar. Eso de ponerse a hacer escandalito y hacer vaina se la dejamos a las mujeres que les gusta pelear a hombres por ahí. Y lo más importante era qué hacer, retirarse, listo. Más para adelante hay casitas con ventanas de cristal y hasta con vista al mar, mi hermano. Entonces no me parece. Y como hombre, yo creo que se rebajó más él con el escándalo que con la misma gallera que se llevó.
0: Bueno, ahí están los oyentes opinando. ¿Qué dicen ustedes? 310-06-3302. 9:34 minutos en el que no me duermo de Tropicana. Tremendo escándalo en la ciudad de Cartagena. El muchacho fue, para mí, a mi gusto, se rebajó, porque, bueno, un hombre siempre tiene que tener los pantalones bien puestos, tiene que saber sortear estas situaciones. A veces
1: la mayoría de hombres se rebajan.
0: Uno se enceguece y comienza a decir disparates, un montón de vainas. Pero bueno, uno tiene que manejar siempre la cordura, porque después, mierda, loco, tú eres un cachón, esto que lo otro, ¿qué tal ahí, Pascuales? Pito, flauta. Entonces no aguanta.
2: Pitos, flautas. No se me meta más con el caballito, no se me meta más con el caballito, eso no importa, porque el buen jugador patea con las dos. Si él mete gol, si no mete gol, pues entonces le meten el gol a él, pero eso no importa, lo que importa es jugar.
0: Ey, si ustedes ven a su pareja, ¿viste?, a su esposo o a su esposa, o se enteran que le fueron infiel o le están pegando los cachos, se le están jugando con un compañero o una compañera del trabajo, ¿usted va y le hace un escándalo o se queda Zanetti, se queda quieto, se queda quieta? Cuente de una al 3206-3302. Karina, tú, ¿qué prefieres, señor, hacer?
1: Yo prefiero quedarme calladita y más bien hacerle algo que le duela más después. Uf.
0: ¿Sí?
1: Sí.
0: ¿Alguna vez,
1: Juliana? No voy a rebajarme para que después vayan y digan, vea esa vieja loca.
0: Tropicana, buenas.
8: Tropicana, es que cuando ya uno ya le meten cacho, mi vale, ya, ábrase. Ay, que te vas a poner a exponerte que sea el que el cachón eterno. Porque ya después que eres el cachón del barrio, papi, eso sí te, mejor dicho, te lleves a 10 mujeres, te llevaste a 10, pero eres el cachón. No sé, sí, ¿para qué te pones a eso? Yo siempre, cuando terminaba con mi novia, le decía, mija, si preguntan, no nos entendimos y hasta ahí. Y ya usted no da explicación de más nada.
0: Qué bueno.
8: Que a nadie más le interesa, no joda.
0: Eso es, muy bien. Más oyentes, 310-06-3302. ¿Qué opinan los oyentes de Tropicana? Si te enteras que tu pareja te está siendo infiel con alguien de tu trabajo, ¿haces un escándalo o, por el contrario, prefieres manejarlo de puertas para adentro? ¿Prefieres terminar la relación de forma discreta? ¿O, por el contrario, vas con todos los hierros a hacerla pasar pena, hacerlo pasar pena, hacerlo pasar un sofoco? Ya Juliana dijo que ella tenía su método. El método era que...
2: Pues eso es una posibilidad. Sí, claro. O sea, para las que les gusta hacer escándalo, porque de eso se trataba el video. Entonces yo, si fuera de escándalo, lo haría de la forma en la que dije. Pero en realidad yo... me quedaría callada, esperaría, pero no haría un escándalo, sino que le diría, no sé, un día cuando todo vaya bajado, como que yo ya, la marea haya bajado, yo cuando ya no tenga rabia, ya no estoy ofendida, yo ya lo haya piloteado y lo haya dominado, le hago una cena, le digo, ven acá, mi amor,
0: abrí, no joda, Juliana, una cena.
1: Yo también.
2: Y le digo, mi vida, sabes que yo ya no siento lo mismo por ti. ya no me gusta juliar contigo, ya no me gusta salir contigo.
0: Ya, Juliana.
2: No te amo.
1: Usted le dice a un man que Juliana. es mal perdón polvo. Y vea.
0: Karina, se te está pegando lo de Juliana.
1: Se le cae la vainita.
0: Juliana, a ti te pasó de todo y también eso te pasó. Eso te sucedió. ¿Cómo lo manejaste?
2: ¿Qué me pasó?
0: Que te enteraste que te habían pegado los cachos.
2: ¿Cómo lo manejé? Ya, es que cuando ya me di cuenta ya habíamos terminado. Cuando yo me di cuenta ya habíamos terminado.
0: Ay, hijo de madre. Pero si habían, ¿recuerdas que tú me dijiste que había unas amigas tuyas ahí y tal?
2: Por eso, pero ya habíamos terminado.
0: O sea, ellos no te dijeron una vaina así ahí, Juliana Pili y tal.
2: Pero ya habíamos terminado.
0: Después de la vaina.
2: Sí.
1: Hijo lo madre. pasado.
2: A mí, no, pues yo sí, obviamente le hice escándalo, pero por teléfono, y le dije, vos sido muy cínica, mi hermanita. Echándome la culpa a mí, casi me sale al mueble de la casa, respeta.
0: Respetame y respetate. Sí, ¿Cómo es que tú dices? Respetame y respetate. Esta gente me da risa como habla.
2: Pero no más, pues ya. Ahí fue suficiente porque todas le dejaron de hablar a ella.
0: ¿Toditas?
2: Todas.
0: Feo, ¿no?
2: Sí, yo creo que se siente feo, porque uno se da cuenta que hizo las cosas mal.
0: Juli, y en algún momento quiso volver, pero ya nada. Tu suerte, ya. Chao.
2: Sí, no, yo no volví, gracias a Dios. Pero claro que yo sí había vuelto con ella, pero en otro momento de la vida.
0: Joda. Te das cuenta que Juliana le pasa de todo. Mira, yo hago aquí con ella los sábados los durísimos tren de Tropicana. Y hay unas casillas que son La Tusa, Suspiro, que no sé qué, Reinicio. ¡Todo le ha pasado a ella!
9: Averiguo quién es la que me está quitando el marido. No, me está quitando, no. Es que yo voy y se lo regalo. Voy en empaco la ropa y voy a salir al supermercado, le dejo la maleta y le digo, vea mamita, aquí le tengo la ropa de mi marido, para que lo aguante usted, para que le aguante los peos, para que le aguante los eructos, para que le aguante el mal genio. Ahí se lo regalo, vea. Epa. Se lo regalo.
2: Qué desencartada tan brava la que me pegó, Dios me le pague y me le multiplique.
1: Cierto.
0: ¿Qué dicen los oyentes de Tropicana? Seguimos recibiendo más oyentes, seguimos escuchando a nuestra gente bonita al 310-06-3302. Si te enteras de que tu pareja en el trabajo te está haciendo infiel, en el trabajo tiene su aventura de años, y bueno, vas, le haces un escándalo, le armas un escándalo de padre, señor mío, tú eres una tal por cual, sinvergüenza, vagabunda, bandida, no joda, que el diablo te escupa las nalgas, que esto, que lo otro, y tal.
1: O bandida, la mujer.
0: Esperas que llegues a casa no. Y terminan las cosas. Bueno, como yo las terminaría, a mi parecer, que nadie se entere. Y sabes qué, adiós luz que te guarde el cielo. 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Y terminamos de la mejor manera posible, entre comillas. ¿Qué opinan los oyentes de Tropicana al 310-206-3302? Para que tengan pues la chance de opinar en el tema del día de hoy. Porque esa vaina fue en Cartagena, ¿no, Karina?
1: Sí, señor, en Cartagena.
0: Entonces, los oyentes de Tropicana opinando, 3206-3302, la más bacana, bacanísima. 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
2: Caballito, si es embustero, es que no, que yo sí. No voy a decir hoy, que mañana
0: sí,
2: digo.
0: Sí, no, porque no, es que Juliana fue la que me impulsó.
2: ¿Yo por qué?
0: Porque tú a las 8 dijiste que, ajá, no sea mentiroso, que no sé qué tal.
2: Sí, pero yo no dije que íbamos a hacer.
1: Chévere hoy.
0: Sí. ¿Cómo?
1: Debíamos hacer algo chévere hoy, ahí claro, no quede como tan amargada.
0: A ver, ¿cuál chévere? ¿Qué te
2: a mí me estresa la gente que critica y no propone.
1: Bueno, coja oficial, estresa. Juliana, usted quiere que yo vuelva y le alegue otra vez, entonces me va diciendo, mijita.
2: Pues mi hermana, y quiere alegar, bienvenido, o sea, igual el programa está muy aburrido, te alegue a mí a ver si de pronto hay componente.
1: No, señora. Vamos a ver si se compone esta vaina, pero qué desespero usted siempre con algo.
2: O se compone usted, la compongo yo. A ver, voltee la nalga.
0: 601-348-7601. ¿Por qué para votar Karina Uribe o Juliana Cardona? Estas mujeres están que se cogen por las greñas, no joda. Dios mío, bendito.
1: No joda, caballo, quítese ese gorro que lo veo como raro, qué desespero.
0: Bueno, ya me lo voy a quitar ya.
2: Vea ese despeinado. Sí,
0: ya.
2: Caballito, tú estás bien.
1: Normalito.
0: ¿Cómo?
2: ¿Estás bien?
0: Sí, sí, bien.
1: No, Juliana, parece. Ya no alequemos más, sí. Alemosle así, caballito.
0: ¿Por qué, mi amor?
2: No sé, estás como raro.
0: No, yo estaba...
1: Es diferente, ¿cierto?
0: Yo estaba raro la semana pasada, ya no. Ya se me pasó la tusa.
2: Ah, la semana pasada. Sí. Y esta está descansando de la tusa.
0: Sí, ya.
2: ¿Y la siguiente vuelve?
1: ¿Y qué con la tusa?
0: No. No, pero no tusa de verdad, sino tusa por lo que ya tú sabes.
2: ¿Qué es lo que
1: sí? Tusa.
0: Sí.
2: Ah, ya por el camello. O el camellito.
1: Oh, con esas tusas.
0: Pero no, ya.
2: Ah, ya. Uy, esa es peor.
0: Bueno, ya.
2: Montémonos un puesto de fritos. Y ya, y amo
1: la huevona. Yo pongo la arepa.
0: ¡Eso!
1: Y caballo el huevo, para que vendamos arepa de huevo.
0: Ey, estás pelazo.
2: Y este que parece paisa, pero con acento costeño, vendemos todo.
10: Buenas noches, Karina, Juliana. Vamos. Gallito. Buen turno, así es de Cali, ve, mira, ve, qué cosas, ve, cómo está todo por allá, ve, reportando sintonía desde el barrio El Refugio. Vea, yo les propongo algo chévere, que pues digo yo, ¿no? Ahí me corregirán. Poner musiquita retro, bien bacano, y la recocha, ¿sí?
1: Listo.
10: Ay, ¿qué tal una llamada en grupal? Una llamada de WhatsApp en grupal.
2: ¿Cómo así?
10: Sería bacano para hablar con la gente, recochar y rararra.
0: Ah, ya, ok. Que llamáramos gente.
10: Tropicana, la más bacana. A que no me quedo dormido, papito.
0: A que no se queda dormido, papito. Un abrazo, gracias.
11: Tropicana, la más bacana, caballito, Julianita y mi queridísima y hermosísima y la reina de Medellín, Karina.
0: Mi hermanito, bueno. More. 4 minutos no voy a poder escuchar. 1 minuto sí. Cuando hay 1 minuto, salga sapo, salga rana, la corto porque son 4 minutos.
11: ¿Qué les cuento yo, mis amores? Saludos desde Toronto, primeramente. Jamás los olvido, siempre conectado con ustedes. Mira, ahorita que uno madura, yo he madurado en mi anterior relación con mi anterior expareja, con mi anterior exmujer, en mi anterior hogar. La bandida me puso cachos y me enteré de la peor forma.
0: ¡Ella te cloro, sucia!
11: Y pues yo diría, en este momento yo no haría una escena de celos y una vaina de... O sea, no escena de celos, sino una escena de show, un show que todo el mundo tenga que enterar y eso. No, a mí eso me da boleta. Que me hagan un escándalo, eso me da boleta. Hacerlo o que me lo hagan.
0: No va.
11: ¿Qué boleto? O sea, no gas.
0: No va. Mi hermanito, ya sabes, un minuto solamente... Porque mandaste 4 y es demasiado. Señoras y señores, y estas mujeres están que se encienden, que se cogen, que se agarran, que hace, mejor dicho, amasa, tromasa, comasa pan, pam, pam, pam.
1: ¡Qué rico!
2: Te voy a decir de una vez.
0: Salsita.
1: No. ¿Qué quiere decir? Vea, le voy a decir yo una cosa. Yo no quiero jugar en esta.
0: ¿Por qué?
2: Ay, Karina, me leyó la mente. Pero,
1: ¿por qué? ¿Por qué no quiero jugar? Porque caballo es un ladrón.
0: Ey, amor.
1: Porque todas las veces era al tercer oyente. Y esta vez, al quinto oyente.
0: Juliana me dijo 3, ya está bueno, 3.
1: No, ¿cuál que Juliana? Sí.
0: Bueno, entonces 2 oyentes. 310-06-3302, 2 oyentes que me digan. Sí, porque son 2 canciones. Vamos con salsa colombiana. Okay. Salsa. No, mentira. Salsa no, sino música decembrina. Por ejemplo, Pastor López, Aicardi. La canción Afrosado, lo que le gusta a Juliana. Entonces, ya de una.
1: Parrandita
0: también, 310-06-3302. Me dice su nombre, qué parte de Colombia y la canción decembrina que va a solicitar, que va a poner. 310-06-3302. Yo creo que ya tenemos al primer oyente. Dígalo de una. Ah, no, tengo este no. Espérate, regálame un segundito. Vamos aquí a actualizar esta vaina. Ahora sí. Hola, Tropicana, buenas, ¿con quién? Tropicana.
12: Amigo, ¿cómo estás?
0: Excelente, gracias a Dios, amiguita. ¿De qué parte de Colombia? ¿Y cómo es tu nombre?
1: Barranquilla.
12: Johanna, de acá de Barranquilla.
0: Bueno, Johanna, Tropicana,
12: como lo... Barranquilla.
0: Joanny y Tropicana son las más bacanas. Joanita, ¿cuál es la canción que vas a poner? Canción decembrina, canción de diciembre. Como si fuera diciembre, dale.
12: Diciembre llegó
0: con las cuatro fiestas. Pero, mi amor, pero muestra pa'
1: Tiene, pero, tiene pura voz de carnaval.
0: Tin, tin.
12: No, es brisa.
0: Brisa de diciembre. O será esa. ¡Ay, carajo! ¡Uy, ayunte! Esta es la canción de Joana, dígalo.
13: Buenas noches, Tropicana, la más bacana, bacanísima, el ausente Pastor Lotes López, qué pena.
2: De Pastor Lotes, vendía lotes este, era pastor vendía de una iglesia y vendía lotes.
0: ¿Por quién van a votar los oyentes?
1: Ah, juepucha, ya ganó ese, ya ganó.
0: Brisas de diciembre o el ausente de Pastor López.

0: Oigan.
1: Dígalo.
0: Déjelo pues.
1: ¿Por quién van a votar los oyentes de Tropicana? 3106-3302, el ausente o brisas de diciembre. Dígalo de una. A ver, 3106-3302. Dígalo de una. Dígalo cantando. Oye, Darwin. Vota para ver qué es lo que es. Tropicana.
2: Dígalo pues. El ausente, el ausente, el ausente. Desde Pereira, el ausente.
1: 1-0, Pereira. 1-0. El ausente. Hola, Tropicana.
3: Caballo, brisas de diciembre, pero coloca la original, la original.
1: La original de Rufo, pero no la tengo aquí. 3106-3302. 1-1, 1-1. ¿Por quién van a votar? 3106-3302. ¿Tiene que sonar Pastor López o tiene que sonar Moisés Angulo?
4: Ay, yo quiero que me pongan la pipiripao. Esa tiene que sonar siempre.
1: ¿Cuál pipiripao, hombre?
4: Yo soy la pipiripao.
5: Brisas de diciembre desde Cúcuta.
1: 2-1.
6: Hola, Tropicana, buenas noches. Un saludo desde Popayán. Voto por el ausente Pastor López.
1: Miércoles, 2-2. Con este gana.
7: Tropicana, Tropicana, a que no me duermo. El ausente, el ausente. Un saludito acá desde Cúcuta.
1: Señoras y señores, el ausente.
0: Espere.
1: Sí.
0: Espere. Vamos a hacer una votación. Espere un momentico. Ya sabe cuál va a poner. Espere un momentico. Le voy a poner un reto, tiene segundos. Sí. ¿Acepta el reto o no acepta el reto?
1: Depende.
0: ¿Acepta o no acepta? Diga.
1: Sí, acepto.
0: Listo.
4: Diga, rápido.
0: Vamos a recibir tres opiniones de tres oyentes. Ajá. Si los tres dicen que usted se quede, no se va.
1: No, ya viene.
0: Usted aceptó el reto.
1: Mañana.
0: No.
1: Mañana.
0: No sea. No, carejopo.
1: Mañana.
0: Haga el favor, señora, y lo acepte. Uy, no.
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0: ¡Qué actitud! Mi amor, si tiene café, ve, café, cansancio, yo le doy café. Muchachos, si hago muchos chistes más estúpidos de lo normal, no se preocupen, es que hoy tengo más cansancio de lo normal. Pero acuérdense que estamos en ¡A que no me duerma! ¿Sí o no? Bueno, espere un momentico. Primero que todo,
1: bajemos el volumen. Te noto extraña, bebé.
0: ¿Por qué?
1: No, pues con esos chistes.
0: Ah, no, normal.
1: A ver, muéstrame. ¿Eso es una chaqueta?
0: Sí, eso es una chaqueta.
1: A ver, veo. Pero es chaqueta doble, que cuna de frío de Bogotá. Uy.
0: No, mira que no, de hecho es bastante, ¿cómo se llama eso? Como, no es tan gruesa, delgadita.
1: O sea, es de sino grande, pues, es sorbosa.
0: Es como de acá, por el cuello, porque si uno se la cierra, pues queda asada. Pero yo me la pongo asada, porque lo que está haciendo en este momento en Bogotá, aunque usted no lo crea, es calor, mi hermana. Pues, dentro de lo que cabe decir, que en Bogotá puede hacer calor.
1: ¡Qué calor!
0: Se lo juro, pa' Dios santo bendito.
1: ¿Bochorno de pronto?
0: No, es que está haciendo el sol muy fuerte, y mami, se sabe que acá, pues, ¿qué digo yo? La contaminación de Bogotá no colabora, entonces pues, obviamente usted siente eso así ardiente.
1: Bueno, pero como ya está de noche, no hay sol.
0: Ah, no, hasta ahora no, mami, pero es que yo estoy en una cabina. ¿Usted ve algún tipo de rayo de la luna o de alguna cosa? No, mi reina, no.
1: ¡McQueen!

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1: La señorita Karina conmigo. Ahora sí que se manifiesten. Los tropiamarillitos y los conductores de plataforma. Vamos a rajar,
2: que
1: vamos
2: se
1: a hablar.
2: Reporten los que están en el volante.
1: Y vamos a escuchar música también. Ustedes ya saben que ahorita vamos a escuchar música. Volvemos esto a una discoteca, lo que usted quiera, lo que nos echen. ¿Qué, güey, pucha? Mentira, no, bendito sea Dios. Cari, ¿usted le parece oportuno? Yo tengo un tema, pero antes del tema, a mí me gustaría que pudiéramos hablar de los videos que yo te había enviado. ¿Te parece?
2: Uy, horrible.
1: ¿Cierto?
2: Repáilo. ¿Te da para tirarlos allá o los tiros acá?
1: Ah, bueno, si quieres, sí. Yo lo pongo
2: si
1: acá.
2: Si quieres, igual de cuál.
1: ¿Dónde fue que yo se los envié? A Instagram.
2: Instagram.
1: No, entonces tírelos usted allá, porque es que me da, pero por WhatsApp. Porque acá no se puede abrir Instagram, creo.
2: Ay, espere, yo se lo mando.
1: Qué pena. Uy, pilas.
2: Juliana Garredona.
1: A ver, mientras que usted posiciona el sonido.
2: Bueno,
1: le
2: voy a poner
1: esa esquina.
2: No entendemos el idioma, pero escuchen los gritos, escuchen.
3: ¿Puede una niña de 9 años ser entregada en matrimonio a un hombre de 50? El Fondo de Población de las Naciones Unidas documentó un caso así en Yemen. La familia entregó a la niña para saldar una deuda. En ese país no existe una edad mínima de matrimonio fijada por ley. En Irán también hay excepciones que permiten casar a niñas menores de 13 años. Detrás de estas uniones puede haber pobreza, deudas y presión familiar, pero ninguna circunstancia justifica arrebatarle la infancia a una niña.
2: Bueno, ¿cómo les parece entonces que esos llantos, esos gritos son de una niña de 13 años que está siendo obligada en este momento a ser casada por sus papás con un señor de 50 años? ¿Qué opinan al respecto?
1: Eso es cultural y no por eso estoy justificándolo, claramente por nuestra religión, nuestra idiosincrasia, nuestra cultura occidental, pues para nosotros eso es básicamente inconcebible. Sin embargo, aunque no de esa forma, no muy alejado de esa realidad pudo ser o puede ser, porque no sé si actualmente hayan cambiado las condiciones, pero la Guajira, ¿no? Que en serio cambian las niñas por chivos. O las venden por chivos. Lo que pasa es que no sé si eso siga siendo QBB. No sé si eso se sigue haciendo de la misma manera, pero antes definitivamente sí. Yo creo que hay familias que todavía conservan esa tradición, pero eso ha evolucionado mucho, gracias a Dios. ¿Usted vendería a su hija por saldar una deuda? No, pero...
2: De deuda.
1: Otra vez. 3, 2, 1, cedita. ¿Usted vendería a su hija menor de edad por saldar una deuda familiar? Sino porque es mi.
4: Acá TGB977, a que no me duerme. Vamos dándole voz a estación, vamos para la playa, sevillana.com.
1: Vamos para la playa, a pasarla bien con el ex.
2: Vamos.
1: ¿Sí o no? ¿Usted qué piensa de este tipo de culturas donde todavía es legal, donde es válido que usted venda a un miembro de su familia, sobre todo en este caso a las niñas menores de edad, para saldar deudas familiares o simplemente para hacer negocios familiares, sin importar lo que sientan las menores de edad? En ese video que estábamos escuchando al aire, es una niña de 9 años que está siendo entregada por su familia a un hombre de 50 años. La familia está ahí en la ceremonia detrás de ella.

0: mientras ella está desesperada e inconsolable, llorando. Como está diciendo la gente en el TikTok, como si fuera mercancía, sí, tal cual, como si fuera mercancía.
1: Exacto, es que pasa uno de ser, o sea, mejor dicho, allá quieren tener hijos, es para después hacer negocio.
0: Qué triste, eso me parece muy, muy triste, porque además, terrible, digamos que el tema del junte no es tan grave, o sea, como que usted ya no va a vivir en esta casa, sino en esta, sino que una niña de 9 años asuma la responsabilidad de atender a un esposo, como seguramente debe ser en esa cultura, y eso habla de todo, de lo que debe hacer en el hogar.
1: No, y
0: de
1: lo que debe hacer. Cosa, eso es una violación.
0: Claro, claro, claro, todo lo que sea en contra de la voluntad de una persona es una... Nada. Bueno, pues puede ser que sí sienta algo, fastidio, asco.
1: No, pero por Dios.
0: Dolor, además. Frankie.
2: Hola, hola, es más. Juli. Hola, cariño. No, yo no vendería a mi hija ni menor de edad ni mayor de edad, no, por nada del mundo. Mi hija es muy sagrada para mí.
0: Uy, eso tiene que ser un dolor muy grande para... O sea, pero, pues, pucha, ¿qué siente la mamá? Es que eso, es que es muy... Para no, bájale a ese hijo de madre retorno que soy María.
1: Pero lo tengo abajo, haga el favor y no me grite. Y si no me dice, también enfrentamos aquí. Qué pereza con usted, Juliana. Por eso es que me tengo que hacer en esta cabina y más bien me voy para la otra, porque esta vaina es muy así.
0: ¿Cuál cabina y cuál la otra? ¿Usted tiene otra cabina? ¿Cómo así?
1: Yo tenía otra cabina, pero como usted vino para acá, entonces dijo yo, no, aquí para que sea más fácil, pero nada, ni bola.
0: Pues yo qué hago si usted está sorda. A ver, ¿qué opina la gente? 310-206. 310-206. ¡Ay! Que me hicieron el número. ¡Ay!
1: Se lo botaron ya.
0: Ve, ¿y por qué? Camila, ¿cómo es que es? 310-206-3302. Bueno, me acordé, gracias a Dios. Pero lo voy a buscar, yo lo tengo apuntado. Tan vos que dijeron, ay, la jodimos. No, mi amor, tranquilos que yo lo tengo acá. Pero sí, segura que
1: tú
0: es.
1: Tú tranquila.
0: Como yo lo estoy diciendo. 310-206-3302. Sí, señor, un aplauso para mí. Gracias. Ahí en ese WhatsApp van a opinar sobre el tema. Si usted es papá, si usted es mamá, ¿usted qué piensa de este tipo de culturas donde es legal vender a sus hijas menores, sobre todo porque son como el negocio que realmente se hace con las que son menores de edad para poder saldar deudas familiares? A ver, Alejo. Ay, espere. Listo.
3: Tropicana la más bacana, claro, mis amores, acá reportándonos, pero no que usted no pone musiquita, no, nada. Uy, yo sí tengo, yo quisiera que me hicieran un favor, porque ahorita a las 12 de la noche hay una persona muy importante para mí que cumple años y me gustaría que la llamaran y le cantaran el cumpleaños si se puede. Oh, la verdad,
0: pero claro,
3: es una persona demasiado importante para mí.
0: Mi amor, y como tú también eres demasiado importante para nosotras, eso va. Entonces, Alejo, déjanos ahí el número, por favor, de la persona, nos dices cómo se llama. Y antes que terminemos el programa, o sea, antesito de las 12, la llamamos. ¿Se parece? ¿Va o no va? ¿Va o no va?
1: Va, hágale.
0: Claro, y es más, si quieren que llamemos cumpleañeros, pues pongan ahí también, mejor dicho, hagan lo que le dé la
1: lo
0: gana
1: que quieran.
0: Este programa. Lo que a ustedes les parezca buena idea.
1: Esta noche amanecemos, amanecemos parrandeando.
0: Sí, ¿quiere que le ponga una canción parrandera?
1: Pues aquí se vale todo, hoy ya se vale todo, Juliana, se qué vale rico, todo, todo.
0: Se vale todo. ¿Qué quiere?
1: Primero que voté a YouTube, o si no, paila, vean, ya
0: sí,
1: estamos llevando.
0: Camila
1: llevada.
0: Siempre está en la jugada cuando nosotros estamos poniendo música. Usted le va a enseñar a la niña el trabajo de ella, ya sabes.
1: ¿Te puedes caer mal?
0: Está bien.
1: Ok, gracias.
0: ¿Qué es que te pongo?
1: Ponete una cancioncita para que estos joyetes se relajen.
0: ¿Pero qué cancioncita querés?
1: Pues la que quiera.
0: Está bien, voy a poner eso.
1: ¿Será que pequeñas cosas?
0: Ah, no es esta. No, romántica no. A ver esta.

0: Bueno, entonces, mientras que nosotros vamos hablando acá, cháchara, que esa es nuestra misión, y obviamente ustedes también nos van saludando, 310-206-3302 en el WhatsApp. Ajá. O nos pegan una llamadita, pues pucha, es decir, 601-348-7601.
1: No ha podido.
0: Ya, ¿cómo así? 601-348-7601.
1: Listo.
0: Sí, eso sí es, ¿cómo así? Ustedes están dudando de mí.
1: Qué listo, qué listo.
0: Nos pegan una llamadita. Vamos a hacer dos cosas. Vamos a poner música y vamos a llamar gente que esté cumpliendo año. ¿Listo? Si no, está muy tarde. Claro que es que hasta ahora la gente ya está viviendo. ¿Qué?
1: Ya están durmiendo.
0: Pero si quieren, llamamos a gente que esté o no esté cumpliendo año. Usted no especifica.
1: Yo pienso que pongamos musiquita normal, lo que los oyentes pidan. Si el oyente pide esto, esto se le pone.
0: Sí, mi amor, pero es que no podemos poner música y música y música. ¿Acaso siquiera dejo esto programado y nos vamos?
1: No, porque no es música, música, estamos interactuando con los oyentes.
0: Pues por eso le estoy diciendo que la gente nos diga qué. También dice que pongamos música y ya, ¿no?
1: ¿Ves que amaneció hoy como con las pulgas o qué? ¿Con quién amaneció? ¿Qué desespero? Ay, no.
0: Mire cómo me la
1: un ray para esta muchacha.
0: Vea, dice. Ah, que alguien quiere que usted ponga a prueba a un amigo. ¿Se le mide o no se le mide? Como vamos a hacer sancocho. Hoy es programa
1: pero
0: sancocho.
1: ¿Qué amigo?
0: Listo. ¿Qué, le digo. ¿Sí?
1: O sea, díganme el nombre y quieren, yo llamo, yo pongo a prueba.
0: Por eso. ¿Le doy la info o no? Sí.
1: Sí, mándelo.
0: ¿Pero se lo mando o se lo digo?
1: O sea, mándelo no. Marque y dígame el nombre.
0: Ah, por eso. Este sí es como a hueva.
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1: Ok.
0: Bueno, entonces voy a ir marcando. Y
1: espere, quiero... primero me tiene que explicar de dónde es.
0: Por eso, espere un momentico, yo le pongo acá.
1: Si usted marca y nos contesta, ¿qué?
0: No, solamente voy a dejar el número listo, no es que eso se pone resabiado. Vea, no le digo, está ahí, ya me puso lento. Tiri, tiri, ti. ¡Ay! Me gusta hacer esta dinámica antes de que este programa se vaya y es que de vacaciones. Pero un momentico. No, pero es que este teléfono de acá, el computador, es un poquito lento. Téngame paciencia. Hágame el favor.
1: No,
0: paciencia. Se traba.
1: Uy, el único que se traba.
0: El único que se traba. Sí. Pero sí, ti. Bueno, pero a ver si... yo tan boba, pero es que yo sí soy muy, muy agüevadita. Pero Dios por eso me hizo carismática, porque él dijo, no, qué pesada esta muchacha. Yo la mando así y no sobrevive. Bueno, entonces dice, mi amigo, poner a prueba si es fiel, se llama Duan Andrés de Ocamonte, vive en la vereda Olvido Monte.
1: Espere. ¿Nombre completo o nombre?
0: Duan Andrés.
1: Listo. ¿Vive en la vereda dónde?
0: Olvido.
1: Bueno, eso sí es real.
0: Le gusta manejar moto, no sé. Mire a ver, Ocamonte, busca en internet. Yo no creo, sí, Alejo no nos va. Yo no creo que nos...
1: ¿Maneja moto y trabaja en qué?
0: No dijo en qué trabaja, Alejo, digan qué trabaja. Dice que maneja moto.
1: Yo necesito saber, ¿maneja moto por hobby? Ay, sí, es un municipio.
0: Ah, ¿vio? La gente seria.
1: Oiga, eso está chévere por allá.
0: ¿Está lindo?
1: Sí.
0: Bueno, usted bueno. Me dice si esperamos que contesten en qué trabaja o si le marco de una vez.
1: Ay, márquele ya. Listo. Yo me invento aquí algo.
0: Vamos a pedir la contraseña, pero pues.
3: Por favor,
1: dijiste su contraseña.
0: Dijiste.
1: ¿Qué dijiste tú?
3: Gracias.
1: Con gusto.

0: contenido en TikTok.
1: Calma. Pereda conoce. Ey, no le dieron el teléfono mal.
0: No, ese sí era todo lo que me demoré marca.
2: No. Después del tono, grabe su mensaje.
1: Ay, no.
0: Ay, no. Alejo, ¿vio? Lo intentamos, pero usted tampoco colabora, hermano. Ah.
3: Márquele otra vez, márquele otra vez.
0: Seguro.
3: Sí,
0: dice, háganle. No está trabajando por el momento, o sea, no tiene trabajo. Alejo me respondió, o sea que sí es verdad, Alejo, bueno. Pero dice que le marcamos y no...
3: Pregúntele que cómo llama la bomba o la gasolinera cercana.
0: ¿Cercana de qué?
3: A él.
0: ¿A él? O sea, ¿al amigo?
3: No, donde él va y tanquea, pues.
0: Por eso, pero el man que usted, al que usted va, le va a hablar.
3: Al que voy a llamar, claro.
0: Alejo, ¿ya escuchó que cómo se llama la gasolinera donde un amigo va a tanquear? Yo no creo que Alejandro sepa. ¿Él por qué sabría ese dato? Eso está muy raro. No.
3: Muy raro sí está.
0: Pere, tiriririri, tiriririri,
3: tiriririri,
0: 88909, sí. Estoy viendo si marqué bien. Sí, sí, marqué bien. Voy a volver a marcar entonces. Ve, y entonces,
4: por favor, ingrese su contraseña.
0: Y Karina, y entonces usted hace tin la vuelta, señora. ta, y yo qué hago. Nada.
4: Gracias.
3: Se escucha.
0: O sea, yo escucho. ¿Y en qué momento? ¿Y usted qué le dice al final? ¿Usted sí le dice que es una broma al final o no?
1: No.
0: Ah, bueno.
1: No, Juan.
0: Ah, no, no va a contestar.
1: No quiere contestar.
3: No.
0: Es que si debe plata no contesto.
3: Estoy que le digo, por favor escríbeme al WhatsApp.
0: No, no va a contestar. No va a contestar.
3: No, cuélguele eso. Si alguien tiene uno que conteste, que esté en este momento en la labor, que nos quiera contestar, que nos quiera conversar, de una.
0: Pero una mujer, creo que fue una mujer. Ah, espere a ver.
5: Tropicana la más bacana, claro, mis amores, acá reportándonos, pero no que usted no pone musiquita.
0: No, pero, Alejo, es que se llama
3: Tatiana. ¿Ya es eso o no?
0: Ah, ya.
3: No, Juliana también repitiendo aquí los audios.
0: Perdón.
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0: Bueno, ya lo dijo.
3: Pongámoslo, Dios, me encanta.
0: Muchachos, si ustedes quieren que Cari le haga la maldad y el daño a alguien, nomás es que digan.
3: Listo.
0: Alejo, estás diciendo que se llama Tatiana y nos pasaba un número, pero ¿qué? Es una mujer espectacular. Ah, ya lo del cumpleaños, y yo tengo una memoria muy mala. Te quiero mucho, ya me acordé.
3: No.
0: Perdón. No me vayas a dejar olvidar, Karina, ¿sí?
3: Eso espero.

0: Gerson está diciendo, muchachos, llamen por favor a Anderson Amador en Bogotá. Gerson, ¿pero qué hace? Acuérdese que la muchacha necesita otros datos. ¿Qué necesita? ¿Qué necesita, Karina? Diga.
1: Necesito al menos dónde trabaja, cuál es el lugar más concurrido de él. Mejor dicho, para yo poderle decir, es que yo lo conocí en tal lado.
0: Listo.
1: Para que él no pueda creer la
0: Datos, datos, datos.

0: Buenas noches, doctor Juan. Recibamos llamadita. Aló.
1: Hola. Buenas noches.
0: Buenas noches.
1: ¿Cómo me les ha ido?
0: Mi amor, bien. ¿Cómo le fue por Medellín, mi amor? Mi vida, muy bien. Muchas gracias por la pregunta. Sí, señor.
1: Amor, para que me escriban en los aguinaldos de Tropicana, que yo quiero participar en eso. Canción de Wilfrido Vargas. Mi mujer me está consumiendo.
0: Mi mujer, ¿cómo?
1: Merengue de Wilfrido Vargas, mi mujer me está consumiendo.
2: Mor, ¿y a usted le pasó eso?
1: Sí, señora, claro, a mí me pasó eso. Sí, señora.
2: Ahí te veo grave.
1: Sí, señora.
2: ¿Y después de eso qué? ¿Siguió con ella o consiguió otra?
1: Otra.
2: ¿Otra? No jodas.
1: Sí, señora.
2: ¿Pero vas bien con ella?
1: Julianita.
0: Señor.
1: Sí, señora. Julianita, ¿cómo hago para escribirme en el desayunar desde Tropicana?
0: Escribe en el WhatsApp. Y escribe los viernes, que son los días que llaman. ¿Listo?
1: Ah, sí, señora, mi Julianita.
0: De una, mi amor. Un besito enorme. Te queremos mucho. Listo, dice Gerson, el muchacho que se llama Anderson, el amigo de él, está trabajando en un puesto de hamburguesas en Suba la Cañiza. ¿Listo? ¿Te sirve?
2: Sí, listo, listo.
0: Listo, voy para esa. Voy para esa.
2: ¿Cómo se llama?
0: Anderson Amador.
2: Anderson Amador. Trabaja en, repítamelo.
0: Trabaja en un puesto de hamburguesas.
2: Listo. ¿En dónde?
0: En Suba la Cañiza. Suba la Cañiza.
2: ¿La Cañiza es qué?
0: El barrio.
2: Listo.
0: Qué pecado, no se burle, si Camila, que
2: decir,
0: ya no sabe.
2: Si me pueden decir cómo se llama el puesto de hamburguesas, vea.
0: ¿Cómo se llama el puesto de hamburguesas? Bien, ¿cómo se llama el puesto de hamburguesas, Gerson? ¿Cómo se llama?
2: Bueno, márquele mientras, márquele.
0: Espérese.
2: Márcale, mi amor.
0: Es el hermano.
2: Ah, listo.
0: Entonces ya sabe que el hermano se llama Gerson.
2: Listo.
0: Listo, ahí ya le voy a marcar. Pero si marcara esta cosa. No, qué teléfono más paisito. Ya iba, ya.
3: Por favor, ingrese su contraseña seguida de la tecla de número.
0: Pero claro, por supuesto que sí.
3: Gracias.
1: Aló.
2: Aló, buenas noches.
1: Buenas noches.
2: Con Anderson.
1: ¿A quién necesita?
2: Hola, a ti te necesito, a ti. ¿Cómo estás?
1: Bien, gracias.
2: ¿Pero por qué está tan serio? Qué pena yo haberte llamado a esta hora, qué pena.
1: ¿Con quién hablo?
2: Anderson, mucho gusto, hablas con María. ¿Cómo vas?
1: ¿María qué? ¿De dónde?
2: Ay, María Restrepo. Yo soy cliente fiel tuya. Sino que apenas hoy me dieron el teléfono.
1: ¿Un teléfono colaborar? El
2: teléfono. No, te quería saludar. Te quería decir pues que hace días yo... pues tenía en mente llamar, saludar, preguntar cómo estabas. Es que me parece súper lindo y obviamente quería también, no sé, preguntarte si estás casado, soltero.
1: No, yo estoy casado.
2: Ah, bueno, ok. No, pero bueno, empezaba a saludarte. Y nada, espero no incomodar.
4: Vale, bueno. No sé, pero qué pena con usted, pero normalmente es solo es tema laboral.
2: Ok, bueno,
4: no, tener un abrazo. Amistades así.
2: Ah, bueno, no, pues un abracito de todas maneras. Y muchas gracias por contestar ahí, disculpa.
4: Vale, gracias.
2: Vale, chao, que estés muy bien. ¡Muy bien! ¡Ey, firme! ¡Un hombre firme!
0: ¡Muy bien!
2: ¡Por fin un hombre que dice estoy casado! Yo con eso no me meto. Yo soy juicioso y netamente es trabajo.
0: Laboral. ¡Ay, Cari! ¿Vio? El lado dijo, es que ¿quién será? ¿Quién será? Y luego dijo como, no, la verdad que yo estoy casado.
2: Ay, Gerson, ¿viste tu hermano fiel? Fiel a su esposa.
0: Vea, a ese man, mándale un regalo, flores, lo que sea.
2: Ay,
0: lo felicitamos.
2: Vea, me están diciendo que le marque otra vez al muchacho este Duan Andrés. ¿Quiere que le volvamos a intentar?
0: Pues inténtele a ver si es que es capaz.
2: Vamos, pues. ¿Cuál era?
0: El que vive en Ocamonte.
2: Sí, ese.
0: Listo. Va.
2: Espera a ver. ¿Cómo es que ya? Tin, tin, tin, tin, tin, tin.
3: Gracias.

0: pasa nada, papi. Ya no le marcamos más para que sepa. Yo no siga insistiendo.
1: No acosen, no acosen, ya. Mande el nombre y número de gente que conteste.
0: Sí.
1: Un conductor que no. Vea, esos conductores tienen novia en todo lado. A ver si sí, ya aparece. Una vez hicimos uno, Juli.
0: Ajá.
1: Yo le dije a un señor que yo era la de los tintos, que siempre que él pasaba por el peaje, yo le vendía tinto, que él me encantaba, que cuando nos veíamos.
0: Ajá.
1: El man lo llamé. La que me dijo que lo llamara fuera la esposa.
0: Ay, yo no te puedo creer.
1: Entonces ella dijo, vea, dígale tal cual, dígale esto, lo otro. Y pregúntale que quién es la muchacha que iba con él en el carro esta semana, pues que qué pena molestarlo. Y él dijo, ¿y para qué quieres saber quién es ella? Dígame, ¿cuándo nos vemos en la cara usted y yo? ¿Cuándo nos vemos? Y yo le dije, bueno, lo espero en el parque pasado mañana, listo. Y se quedó esperándome en el parque.
0: Ay, güey, puchica. Ay,
1: me encanta, ay, háganlos caer.
0: Así son los hombres infieles.
1: Mi amorcito.
0: A ver, ¿quién más?
1: Una cancioncita.
0: Póngame una de Luis Alberto Posada, sí.
1: Una de Luis Alberto Posada. Se va listando para ese fin de semana.
0: Obvio, bebé.
1: Ay, ay, ay, ese concierto va a ser muy peligroso, mía.
0: Pues griloso, que lleguen.
1: Uy, esta canción es muy aletosa.
0: ¡Ush! No, vea, ¿sabe qué? Me va a tomar ese alcohol.
1: Tan boba.
0: No. Me acuerdo del fin de semana con Juliana y Dariana y...
1: Muy bueno.
0: Oiga.
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0: mi amor.
1: Karina. Hola, bebé.
0: Ahorita que regresemos.
1: Sí.
0: Me encantaría que habláramos sobre las cosas que hacíamos en el colegio. Cosas que
1: Ay, sí, de una.
0: ¿Listo?
1: De una, me gusta.
0: Por ejemplo, yo tenía una maña con mis compañeritas de echarme ega, como le decían en Medellín, ustedes que a todos le dicen diferente. Pegante.
1: ¿Qué es ega?
0: Pegante. Ega.
1: Colbón.
0: Colbón.
1: En Colbón las en las manos para uno hacer así.
0: Así. Y que salieran.
1: Ay, eso era muy chévere.
0: Era lo máximo, ¿no?
1: O mi mamá, a veces, cuando no teníamos colbón o pegastick, nos hacía engrudo con maicena.
0: Uy, eso es muy humilde de tu parte.
1: Y con eso, de verdad, y con eso pegábamos las cositas.
0: Y ajá. Sí pegaba.
1: Demasiado. Es más, oyentes, digan si a ustedes también les tocó. Mi mamá me hacía eso cuando no teníamos.
0: ¿Qué?
1: Es engrudo, es maicena con un poquitico de agua, usted lo calentaba y eso quedaba pegatú.
0: Yo no se lo puedo creer. ¿Maicena, la maicena de cocinar?
1: Sí, esa misma.
0: Uy, no, yo tenía mucha plata, hermana. Pero...
1: usted es muy creída, mi hija.
0: Creída, ¿ah?
1: ¿Ah? Pregúntele a los oyentes si alguien hizo lo mismo, que se reporte.
0: Es que engrudo de yuca está diciendo alguien ahí en TikTok. ¿Engrudo de qué?
1: Pero sí, de verdad hacían engrudo.
0: Uy, no, yo esa sí no me la sabía.
1: Y así usted se salvaba de gastar el colbón, porque pues era lo único que tenía ahí. Primero uno que lo mandaban es que recorte, no sé, tantas cosas, pegue y ponga, pegue no sé qué. Ya, engrudo.
0: Lo que dice Karina es verdad. Ay, muchachos. Con almidón. Ah, es que tenían diferentes fórmulas y todo para hacer el hijo de madre colbón.
1: Es que a varias formas, sí, varias formas, pero era almidón, maicena.
0: Y mi mamá como una
1: pero la maicena tiene almidón.
0: En la papelería cada 8 días.
1: Imagínese, ¿ah? No, mamás que no valoran.
0: Mi mamá, qué hombre. Mi mamá que tiene trucos para todo. ¿Y qué pasó? No entendí. Vea, pues.
1: ¿Cómo te falló?
0: Mi mamá le falló ahí el ki de mamá.
2: Sí. Amor, la calidad sí. Y la pobreza, hijo de puta, pero le toca uno probar cosas con engrudo de yuca también, con el almidón, la
1: ¿vio?
2: Cocinaban y pruni de putas agüitas, eso también pegaba bueno.
1: ¡Vio!
2: Y si
1: ay,
2: no, pues,
1: mi amor, ya, yo lo que tengo es calle.
2: Que se inventa. ¿Cómo se sentía para ajá. pegar ahí algo recortado con un moquito?
1: Pero funcionaba. Y de verdad le agradezco a mi mamá por esos engrudos.
0: Ay, huepucha.
1: Y eso que yo soy peladita, o sea, yo soy la mayor de mi casa, imagínese.
0: Es que con mocos.
1: No, porque es que si usted lo dejaba enfriar, se le volvía como un moco literal.
0: Yo,
1: o sea, mira, así todo.
0: Yo mañana
1: como
0: voy
1: si
0: a hablar...
1: fuera slime.
0: Ajá. Es la.
1: Pero.
0: Esta hijo de madre pasó de hacer maicena en la estufa a decir slime. Ave María. Trabajar en radio sí fue mucho, muchachos.
1: Hay que cierto, conocer de Karinita, todo, mija.
3: Muy cierto, Karinita. Tú eres una agropecuaria mamacita.
1: ¿Vio?
3: Claro que sí. A muchos nos tocó. En el campo más que todo se veía.
1: ¿Vio? Que yo toda la vida. Y yo toda la vida he sido de campo.
0: Claro, mismo. Es que Cari, claro, ¿ustedes dónde una papelería a las 2 de la noche, digamos?
1: No tenía papelería ni nada.
0: ¡Ah!
1: ¡De la vereda del Zancudo!
0: A mí me tocó Art Attack.
1: Vea.
0: Art Attack es un bobo al lado de su mamá.
1: ¡Ay,
0: y de las mamás
1: sí,
0: de todos
1: Art Attack! Sí.
0: No puedo creerlo.
1: Nosotros veíamos a Art Attack solamente los fines de semana que íbamos donde mi mamita al pueblo.
0: Ay, tan lindo. O sea, usted vivía en una vereda.
1: Y allá se había... Y allá había disque parabólica.
0: ¿Cómo así?
1: No había, ay, pongan que claro, que diga, que pongan fibra de no sé qué.
0: Karina, usted
1: eso era parabólica.
0: ¿Usted creció en una finca?
1: Sí, yo vengo de un pueblito de allá Santa María. Allí me creo mi taita con mucha putería.
0: Eso sí.
1: Yo
0: eso
1: soy matona
0: sí no
1: suelta que no me asusta nada, nunca me pongo triste.
0: Chao.
1: Por cualquier cosa.
0: Al
1: nada.
0: Que esté llamando, que llame en un momentico, ya venimos.
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1: Epa, ese sí es el verdadero a que no me duermo, porque estoy... Mis amores lindos, 11, 12 minutos, ya una horita de este a que no me duermo de miércoles. ¿Miércoles o hoy es martes? No, hoy es miércoles, ¿no? ¿Martes o hoy es martes? Hoy es martes. No estoy, pero en la inmunda machaya.
2: Mis amores, movimiento sexy.
1: ¿Quieres ese movimiento
2: sexy? Sexy. Vamos a hacer hora loca a esta hora, ¿no?
1: Mi amor, lo que usted quiera, lóquese, lo que sea.
2: Un pasito para abajo.
1: Para abajo.
2: Para abajo.
1: Mientras tanto.
2: Para abajo.
1: No, esa no me gusta tanto. Esa.
2: No, ya usted que está soñando ahí, pues, mija. Está bien que esté pensando en cositas, pero pues. A esta hora, mientras tú conduces, yo lo manejo. Si tú quieres que el volante sea más suave, recuerda estar relajado. Qué guay. Si tú quieres pasar una noche agradable, recuerda comer bien, porque uno con hambre no duerme.
1: Tú puedes acelerar y frenar y yo te manejo la palanca.
2: Cuidado.
1: Si no estamos haciendo un comercial de carros.
2: Un saludo para los que en este momento están encaramados.

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1: Ok, listo. ¿Y tú qué manejas?
2: Bueno, yo manejo un carro de plataforma, mi carinita, mi Julianita hermosa. Bueno,
1: mi amor, ya que manejas bueno, la pues plataforma, por favor, bájale al radio.
2: Ya me bajé. Lo que pasa es que tengo las manos libres. ¿Se lo quito?
1: ¿Tienes las manos libres? ¿Para qué, mi amor?
2: Sí.
3: qué pelas tan inserias de verdad.
1: Bacano, me gusta.
3: Me gusta ese formato. Aprobado.
1: Aprobado.
3: Aprobado por Chayam. Ay, ve, hay otros que quieren. Bueno, 5 lucas, pasa línea caliente. Siga, hágale. 1, 2, 3, pase. Bien. Siga, recuéstese un rato.
1: Hola, Tropicana.
4: Mientras yo voy manejando, observando, ajá, y mirando, ustedes me la pueden ir mirando.
1: Cuidado.
4: Hola, Tropicana, el Tamir y de Cali.
3: Ave María. Si te gusta la recocha vos, ¿no?
1: Taxiris.
4: ¿Qué hacemos? El Taxiris de Cali.
1: ¿Hasta qué hora le vas a dar hoy, mi amor?
4: A mí todos los días hasta las 4 de la mañana. Me gusta en 4.
1: Ah, ok, hasta las 4. Hasta las 4. Mori, ¿y después de eso no te da mucha hambre?
4: Sí, pero lo que me quiero comer no me habla.
1: Ah, ok, ok. Los huevos hoy día hablan.
3: Tan cibre, capullo.
5: Ave María, quiero un hijo tuyo, mi amor.
1: Sensual. Pero me encanta cuando hablan así.
4: Sensual,
6: un movimiento muy sexy.
1: Taxibiri, un besito.
5: Besito, mi amor. Conduzca con cuidado, maneje bien esa palanca, mi vida.
1: ¿Aló?
4: Y la Julinita.
5: No. Espati bendico. Hazme el favor, que mamá, todos estamos participando de esta bella dinámica.
1: Listo.
5: Donde estamos hablando sensual, ¿listo?
4: Claro, listo, mi amor, okay, pues te iba a decir que a mí también me toca hasta las 4 y en 4.
5: ¿Y por qué?
1: O sea, bueno, pero espere, a ver un momentico, espere.
5: Espere.
1: No vaya a hablar todavía. Aló, buenas noches.
4: Hola, mi amor.
1: ¿Con quién hablo?
4: Señora.
1: ¿Cómo estás?
4: Uf, tan sensual.
1: ¿Ah? Amor, ¿cómo te va hoy?
4: Mi amor, aquí arrodillado.
1: Ay, ¿y eso, amor, en qué trabajas, mi vida?
4: Puliendo pisos, mi vida. Pero también puliendo, te quiero pulir pisos a ti.
1: Cuidado.
5: Ave María,
3: eso se les encanta, eso sí les encanta.
5: La recocha, ahí sí están listos, Ave María. Mi vida hermosa, ¿quién más?
4: Hasta las 4 y hasta cuando el sol se ve arrugadito.
5: Eso.
1: Amor.
5: Y el sol no es lo único que está arrugado, mijo. Y una vez le voy a
4: decir. Yo te lo decía con dolor, sentido y eran mensajes subliminales.
1: Amor, ya que usted pule pisos, utiliza cemento, ¿por qué no tenemos algo concreto?
5: Uy.
4: ¿Cómo se sale con nada?
1: ¿Yo salgo con nada?
5: Ella sale con todo, ¿no? Es que es muy bonita.
3: ¡Haga el favor!
5: Lo que realmente Karina quería decirte, mi amor, es que ya que tú pules pisos, ¿por qué no le pules el piso pélvico?
3: ¡No!
4: Yo la pulo de pie a cabeza.
1: Ay, Dios mío. Bueno, mi amor, un besito. Que sigas puliendo.
4: Oye. Tengo un soldado caído perfecto para una risa ahorita.
5: ¡Sí! Me gusta.
1: Mándamelo al WhatsApp.
4: Sí.
5: Hágale, mi amor.
4: Yo te estoy pidiendo, pero tú no pones cuidado. Tú puedes.

0: tomar apunte del... Perricho, ya te voy a enviar una manito ahí para que te des cuenta y ese sí la hace reír.
1: Listo.
0: Te voy a enviar ahí una manito. No sé si ya este lo viste.
1: Este muchacho manda la manito mucho.
0: 8:49 y ahí.
1: ¿A cuál WhatsApp lo mandó? ¿A cuál WhatsApp lo mandó? ¿De qué ciudad?
0: Al de Bogotá. Tropicana 98.9 dice Medellín. Al de Medellín.
1: Bueno, ya lo vi acá. Ya lo acabé de ver.
2: Mi vida, ya mismo hacemos la llamada. ¿Tú?
1: Ya lo acabé de ver.
2: Como espina, tranquilo. Te queremos mucho, mi vida.
1: Escuchémoslo. A ver.
3: Buenas noches, Karinita, Julianita, mamacitas. Juli, arránqueles a mechúa a Karinita.
1: ¿Cómo?
3: Bueno, pues, no, yo sé.
1: Ah, que espere que ya lo está mandando.
2: Bueno, hágale pues. Nos saluda, buenas noches, mamazota, saludos desde España. Una canción, Tormentos, de Rodolfo Aicardi, claro que sí.
1: Como las aves ingratas dejan su nido.
2: Ay, no es.
1: Hey, Juli.
2: Tormentos.
1: Otro oyente.
2: Espere. No.
1: Yo lo tengo acá.
2: ¿Qué va a poner la canción?
1: Véala. Sí, véala acá.
2: Póngala, pues.

0: Bueno, hay
1: bueno, escuchemos
0: ahí,
1: ¿no? Que Fernando nos está hablando.
2: Mi mamá tenía una rana que era milagrosa, curaba todas las enfermedades, porque uno se caía y se raspaba y ella le decía a uno, sana, sana, sana, culito de rana.
0: Ay, no, así no es.
3: Karinita hermosa, mi vida, te tenía abandonada. Si hay días que no me conectaba, te habla el tropimulero. Yo sé que a ti te gusta esta.
1: ¡El pito grande!
0: Ave María, Karina. Es que la mula tiene pito grande, mija. Ay, es más, sí, tiene una tirita a un lado. Tiene una tirita a un lado, usted la jala. Pam, pam,
1: pam, pam, pam, pam.
0: Suena así como esa, suena así como esa. Espere, espere. ¿Cómo está?
1: Uy, suena largo.
0: Los pitos que yo tengo aquí.
1: Suena largo y tendido.
0: Mor, pero para que usted no le suene largo, usted llega a ella y hace.
1: Ridícula. Bueno, señoras y señores, Cari, tengo
0: un soldado caído.
1: Ah, ya, listo. ¿Sí?
0: Ya, ahora sí escuchémoslo.
1: Bueno, hágale pues.
4: Bueno, mi Karinita, esto es confidencial. Bueno, pues el muchacho se llama William y él manejaba un carro plataforma. Pero pues como este berraco es tan bandido con las niñas, con las mujeres, es el chachán de todas, pues imagínese que el berraco tiene una noviecita. Quiero, solamente es que si él está con ella, mejor dicho, eso es para risa, porque él le va a decir que no, que esto, que lo otro, que es muy fiel. Bueno, él manejaba un carro de plataforma aquí en Bogotá. Tú le puedes decir de que tú fuiste pasajera de él hace como unos 2 meses y pues que realmente tú le dices, él le dio tu número, él le dio el número a ti y pues que si estuvieran, que tú quieres hablar con él, que estás a disposición, también dentro de todo, decirle que es un mono de ojos verdes, hermoso, pecosito, que le gustó y que es muy atractivo, llamarlo, llamarlo.
1: Bueno, listo. No se diga más, muchachos.
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1: Karina, ya me pasó el número.
0: Aquí lo está escribiendo, calma pues.
1: Listo, hágale. Sí, es que me marco, sí, que me marco.
0: Listo, ya, márquelo. Ahora yo le miro la cara. Qué bonito. Ay, apenas esté con la novia.
6: Por favor, ingrese su contraseña seguida de la tecla de número.
0: A ver qué dice este audio mientras.
4: Pues decirle que tuviste el carro ahora que días, que te subiste, espero que
6: gracias.
4: Ya lo llevó otro señor, pero pues que a ti te dio pena preguntarte.

0: No.
1: Voy a dejar sonar hasta el fondo para que vean que yo no cuelgo ni nada.
0: Que él contesta, insístale. Él dice, ese contesta, insístale.
1: Pero qué rogadera también.
0: Vuelva, Julio.
1: ¿Pero qué volverá a marcar si eso no se ha ido a buzón?
0: ¿Pero es por WhatsApp o qué?
1: No, ¿cuál por WhatsApp? A ver, voy a volver a marcar, pero es que... No, ese es, voy a verificar bien que si lo haya marcado bien, aunque yo creo que sí. A ver.
0: Es que por WhatsApp no aguanta porque ahí se ve que somos nosotros.
1: No, por WhatsApp no. Pues yo no sé si esto es WhatsApp, hasta donde yo tengo entendido, ¿no?
0: No.
1: Sí, ese es el número. Sí, lo estoy marcando bien. Sí, lo estoy marcando bien.
0: Espere que se me fue un sociólogo.
2: Por favor, ingrese su contraseña seguida de la... Gracias.
1: Le marcamos una vez y ya no le volvemos a insistir porque qué pereza, pues, que no conteste.

0: Aló.
1: Aló, ¿con quién hablo?
0: Hola William, ¿cómo estás?
1: ¿Con quién hablo?
0: Hola, hablas con María, ¿cómo te va? Qué pena
1: No
0: yo
1: sé quién
0: llamándolo a
1: eres usted.
0: esta hora.
1: ¿Pero quién es María?
0: Hola, yo era una usuaria tuya.
1: Ni idea, señora.
0: Sí, pues, o sea, yo te quería escribir, tú me habías dado el número hace como 2 meses, pero es que esta semana vi el carro por ahí como con otro señor. Y pues me dio pena preguntarle. ¿Estás ocupado?
1: No, eso no es, la verdad es que ahorita no estoy en servicio ni nada de eso.
0: Ajá, ok, no. Pues yo era ir a preguntar si estabas bien, si de pronto te había pasado algo, no sé.
1: No, es que no sé ni quién eres tú.
0: Bueno, yo sé que usted no sabe quién soy yo, o bueno, o quizás no se acuerde de mi rostro, pero usted mismo me dio el teléfono.
1: No, no, no.
0: Y quería llamar también
1: Señora, que
0: como a
1: llega
0: saludar
1: ahora,
0: y
1: no
0: estaba
1: se lo tome muy
0: preocupado.
1: bien.
0: ¿Cómo?
1: No, no, no. No sé quién es usted, la verdad, y qué pena con usted.
0: No, bueno, no, pues discúlpame por molestarte. Un abracito entonces.
1: Está
0: Bueno,
1: bien.
0: bendiciones.
2: Sí, es
0: Está con la
2: aguces.
0: mujer al
2: Ajá,
0: lado.
2: total, total, sí. Así tal
0: Está con
2: cual.
0: la mujer, para responder así está con la mujer.
2: Oye, qué pereza, ese sonido que estaba filtrando, pero no sé por qué, eso depende mucho de del operador, pero
0: Dice que,
2: güey.
0: ay no. Dice que Karina, la fija, lo hizo vaciar. Jajaja. Mañana la llamada. Jajaja.
2: Le hubieras contestado, hola, ¿cómo estás?
0: Hola, bombón de chocolate. Ah, no, es, perdón, es mono. Hola, bombón blanco.
2: Blanco.
0: Es que marcarle otra vez. ¿Para qué le voy a marcar otra vez, Robert? ¿Para qué?
2: No, no, no, así canciones tampoco.
0: No, ya dejémoslo así con la intriga. Ay, no, apenas termine con la mujer. Ay,
2: A ver,
0: no.
2: el Feral,
0: Usted le,
2: sí.
0: si están peleando, usted tiene que llamar y responder.
2: Sí.
3: La hermosa, mi vida, te tenía abandonada.
2: Ah, ya le hizo el pito acá.
3: No,
0: Ya,
3: Juliana,
0: Juliana, que no quise
3: Juliana,
0: lo
3: le
0: mismo.
3: falta cañaña. ¿Por qué no puso a Karina?
2: ¿Por qué no puso a Karina? ¿Cómo así? No entendí.
3: No, Juliana, Juliana, le falta cañaña. ¿Por qué no puso a Karina?
2: ¿A qué? ¿Que no te puse a qué, amor?
0: Dice que esta noche lo sacan de la cama. Pobre man.
2: Qué pecado, es que no, yo no sé de qué me está hablando, no sé de qué me está hablando. Ay, hombre, eso
0: Nada
2: sí.
0: más sabe más que.
2: A ver, pico de gallo.
3: Karina, Karina, Karina, mi amor, me encanta tu voz,
0: Amor.
3: por Dios.
0: ¿Cómo
3: Me
0: estás?
3: quedo lelo como un pendejo escuchándote, mi vida hermosa.
2: Ah, eso sí les gusta.
0: A ver,
2: Cinco
0: voy a
2: lucas,
0: contestar
2: cinco
0: más
2: lucas la
0: oyentes y
2: línea
0: me siguen la
2: caliente.
0: corriendo.
2: 5 lucas la
0: ¿Qué?
2: línea caliente.
3: Karina, Karina, Karina, mi amor, me encanta tu.
2: Ese no es, porque es que no me cambia, carajo.
0: Juliana.
2: Ese te, pero. Ay, Darwin no había aparecido, ahora sí.
4: Señorita, señorita, muy buenas noches. Llegando un poquitico tarde por
0: Hola.
4: acá, pero acá
2: Tarde, pero
4: estoy.
2: seguro.
4: ¿Cómo les va, mujeres hermosas? Karinita, Julianita, ¿cómo me les va? Buenas noches.
2: Buenas noches, mi vida hermosa. Bienvenido. Ya casi nos vamos, pero bienvenido.
5: Tropicana, la más
0: Bueno.
5: bacana, bacanísima. Oiga, muchachas, no, muy contento de
0: Hola.
5: escucharlas, pero entonces se va a acabar el programa y ustedes, o sea, ya no las vamos a volver a escuchar a ustedes, ¿o en qué
0: Oh.
5: horario van a estar? Cuenten a ver.
0: En el mismo horario de las dos, pero de diferente emisora.
2: Ay, sí.
0: Una en Bogotá y la otra en Medellín.
2: O
0: Pero nos
2: sea,
0: pueden seguir en las redes sociales.
2: Yercito, en
0: Es
2: serio,
0: más,
2: no.
0: vaya ya y búsqueme. Y a Juli también. Karina Uribe 28. Con K. En todo
2: Venga,
0: lado. Karina Uribe 28.
2: demos sorpresas, demos sorpresas. Voy a mercar, ¿no? A marcar al que a mí se me pegue la gana.
0: Listo.
2: ¿Listo?
0: Hágale.
2: Ojalá sí contesten.
6: Ojalá, ojalá.
2: Bueno, ojalá conteste. Esta es paisita.
7: Por favor, ingrese su contraseña. Gracias.

0: rogado hoy para la contesta.
1: Mire el tono, grave su mensaje.
2: No, muy suaves.
0: Muy suaves.
2: Marquen ustedes.
0: Márquelo pues entonces, marque y tenemos una conversación de línea caliente contigo, mi vida. 601-348-7601.
2: Despacio.
0: 601-348-7601.
2: Listo.
0: Lista. Ahí está.
2: Ya.
0: Ya.
2: Hola, Tropicana.
3: Hola, Tropicana.
2: Ay, ¿con quién hablo? Buenas noches.
3: Con Ramiro.
2: Ramiro, pero ¿por qué esa R tan pronunciada? ¿Cómo vas?
0: Ramiro, si te agachas, te lo miro.
3: No, paila, así no sé, no se puede así.
2: Juliana, dañaste.
3: No, así no se puede, paila.
2: Espere, retomemos.
3: Cambiemos el nombre.
2: Está bien,
3: Raúl.
2: No, porque yo puedo hacerlo mejor. Espera.
0: Ramiro, yo contigo.
3: Dime.
0: Yo contigo. A donde vayas te miro, Ramiro. Ya no lo voy a poder arreglar, ¿sí o no?
2: No. A ver, Ramiro, no, pero, retomemos.
0: Sí, retome con Karina, que yo ya la cagué. Retome con ella.
2: Ramiro, cada vez
3: que te
2: respiro, ¿cómo vas?
3: Hola, mi vida, ¿cómo estás?
2: Ay, amor, bien, gracias a Dios. ¿Cómo vas? ¿Estás trabajando o descansando ya?
3: No, ya voy para la casita, en el carro.
2: Ah, en el carro. ¿Pero qué? ¿Estás trabajando con el carro o...? Bueno, otra cosa.
3: No, venía de mi trabajo.
2: Sí, ¿qué haces?
3: Ah, voy para la casita.
2: Ah, ok, me parece súper bien. ¿Y comiste?
3: Sí.
2: No, ok, eso es importante.
3: A lo último, una arepita.
2: Ay, una arepita. Uy, bueno, menos mal te gusta la arepita, porque pues esos otros productos hacen daño a esta hora.
3: Pero a esta hora no está empezando una arepita.
2: Ay, me encanta. Amor, ¿de qué ciudad?
3: Bogotá.
2: Mi vida, ¿de qué ciudad? De Bogotá. Están activados los de Bogotá, uy.
0: Están activos, mis amorcitos siempre, bogotanos.
3: Siempre activo.
0: Sí, señor. Mi vida hermosa, te mandamos un beso. Gracias por llamarte y por jugar un ratito.
3: Igualmente. Dios las bendiga. Un abrazo.
0: Amén, mi vida.
2: Chao, mi amor. Un besito.
0: Chao, amorcito. Qué capa.
2: Los amo,
0: demasiado
2: los
0: espectacular.
2: Amo.
0: reciba otra, pues.
2: Buenas noches, Tropicana. ¿Aló?
3: Hola, ¿cómo estás? ¿Cómo estás?
2: Ay, ¿con quién hablo?
3: Hablo con Jason.
2: ¿Jason desde dónde?
3: Desde la ciudad de Cali.
2: No te aguantes la risa, Jason, haga el favor.
0: No, haga el favor y sígale hablando a Jason así.
2: Jason, ¿estás en Cali? ¿Y qué tal el clima en Cali?
3: Pues estos días el clima ha estado como templadito.
2: Templadito, o sea, calientico.
3: Sí, calientico.
2: No, bueno, apenas eso es rico, porque qué pereza uno tan frío, ¿no?
3: No, sí. Mejor dicho, no, que bueno. El clima frío no aguanta.
2: No, bueno, ¿y qué? ¿Dónde estás? ¿En la casita ya, en la cama?
3: Sí, ya aquí en la casita, ya descansando.
2: No, bueno, amor, hágale pues. Espero que puedas dormir rico. Un besito.
3: Lo mismo para ti, Cari. ¿Estás muy bien?
2: Juliana, hable usted pues, que ya la veo por allá como arrascándoselas.
0: Es que yo hace rato quiero interrumpir el momento, pero luego me lo tiro. Jason, mi te amor, quiero gracias. Mucho, mi vida. Un beso muy grande hasta nuestra preciosa, hermosa, perfecta sucursal del cielo. Te quiero muchísimo, mi vida hermosa. Descansa. Bueno, llamada. Acá está tu llamada. Haz tu llamada. Te tengo tu voz sexy.
2: A ver. Aló, Tropicana.
3: Hola, buenas noches, mami, ¿cómo estás?
2: Ay, la tiene gruesa, ¿cómo vas? ¿Bien o no?
3: Bien, mami, pesado mucho en ti.
2: Ah, ok, ¿cómo es tu nombre?
3: Ya te olvidaste del nombre, Alexander.
2: No, pero quería recordarlo.
3: Ah, bueno.
2: Recuerda que por este teléfono pasan muchas voces.
3: Sí, bueno.
2: Mi amor, ¿desde
3: dónde?
2: ¿Qué
3: has hecho hoy, Miguel?
2: Alexander, ¿desde dónde? Trabajando mucho. Alex, ¿sí? ¿Qué es de dónde?
3: De acá, de Villa Gorgona, Valle del Cauca.
2: De Valle del Cauca. Mi amor, ¿y allá cuál es la fruta que más consumen?
3: Mami, de acá lo preferido. Te tengo una buena caña de azúcar bien dulcecita.
2: Ay, qué rico. Yo pensé que te gustaba era el chontaduro.
3: El chontaduro es muy bueno, pero te tengo lo mejor del Valle del Cauca, la caña de azúcar.
2: Uy, rico,
3: ¿no te
2: cierto?
3: Gusta la caña.
0: Mi vida, ¿y usted tiene la obvio, caña alta o bajita?
2: Pero Juliana. Juliana.
0: Con eso sí se puede preparar aguardiente, diga la verdad. Tiene la caña alta o bajita.
3: Claro que con eso se puede preparar y nos encendemos un ratico.
2: A cañazos.
0: Es que a cañazos. Ay, no puede ser, mi vida linda.
2: Ay, no.
0: Me encanta que se presten para que jueguen con nosotras. Los amo mucho. Un saludito a la gente.
2: Ay,
0: de Villa
2: Gorgona. El problema es que lo bueno no dura y nos queda menos de lo que usted cree.
0: Bueno, hágale, conteste otra. Ahí va la otra,
2: Aló, buenas noches.
3: Aló, buenas.
2: ¿Con quién hablo?
3: Con ese, mi amor.
2: Mi amor,
0: ay, no, Beni. Hoy estaba de tan buen genio. Haceme el favor y le bajas esa hijuepucha radio que tenés y vas a escuchar a Karina.
3: Ya, mi amor, ya.
0: Listo, está ahí.
3: Ya,
2: pero
3: mi amor,
2: no me
3: ya
2: lo
3: le
2: regañe,
3: bajé, ya
2: no me lo regañe, que estábamos en un buen tono, no me lo regañe.
3: Bien,
2: ahora sí.
3: Dime, mamachita, amor, dímelo.
2: Mi amor, ¿cómo te llamas?
3: Yonesa, mi amor.
2: Ay, Yonesa.
3: Así como el de Rosario Tijeras. Malito.
2: Ah, ok. Peligroso.
3: Oye, mamacita.
2: ¿Y de dónde? ¿De dónde
3: eres? De Cúcuta, mamacita.
2: De Cúcuta. Okay. Mori, ¿y qué comiste anoche?
3: Ya no comí. Mejor dicho.
2: Ok. Mejor.
3: Unas cositas te gustan, pero me quedo.
0: Ah, las bueno, preparaste tú.
2: Sí, que no se llene mucho.
3: Aló. ¿Ah?
0: De hablar tanta miércoles que usted comió pura colona, pero hormiga. De ser así, mío. Ay, que yo comí mucho.
3: Ay,
0: qué
3: pecado.
2: Amor, ¿cómo estás?
0: Yo espero que me encanta que se conecten. ¿Cómo está Cúcuta?
3: Bien, excelente, mi amor. Un poquito con calorcito, pero ahí vamos haciéndole.
0: Me alegra mucho.
2: Calorcito rico,
0: ¿camellando? ¿Yo? ¿Estás trabajando?
3: Sí, mi amor, estoy trabajando.
0: Ah, bueno.
3: Toda la noche la escucho.
0: ¿Y hasta qué hora le vas a dar?
3: Mi amor, eso toca hasta las 6 de la mañana.
0: ¿Hasta las 6 de la mañana? Mami,
2: rico.
0: La van a matar.
3: Claro,
0: rico,
3: mi amor,
0: la van a matar.
3: Desde las 9 hasta las 6 de la mañana.
0: Ah, huepucha. Ese aguante está ahí.
2: ¿Ah?
0: Eso a punta de hormiga culonazo se le levanta hasta las 6 de la mañana, mía.
2: En las hormigas de Bucaramanga.
3: Obvio.
0: No, en Cúcuta también comen,
3: Sí, obvio.
2: Si no sabe, allá si aquí no sabe de hormigas, bastante. No opine.
0: Hombre.
4: ¿No?
0: Que si no sabe de hormigas, no opine, me está diciendo Karina. Yo sí sé de hormigas, mija. O por lo menos de culonas.
4: De más culona, más sabrosa, ¿no?
2: ¡Ay! ¡Ay, cuidado!
0: Johncito, te mandamos un abrazo enorme, mi amor. Gracias por estar ahí conectado con nosotras. A ver, Mar, ¿qué es lo que ya le desocuparon la línea, mi vida? Tenemos la línea sexy, tenemos la línea caliente. Sígalo, sígalo, sígalo.
2: Pero lo descubrimos el último día.
0: Ay, mi amor, no, mañana la podemos repetir, tú tranquila.
2: En redes sociales lo repetimos cuando quieran.
0: Ah, sí lo podemos hacer. Uy, eso sería increíble. Me acabas de dar una gran idea de negocio. Justo cuando pensé que la línea caliente había muerto por las redes sociales, la vamos a meter a las redes sociales. Porque ustedes lo han pedido. Marque pues, 601-348-7601. No, pues,
2: pero con el grito, ¿quién va a volver?
0: Claro, yo les encanta que yo les diga así. Ah, yo sé que sí, que los trate mal y me hacen caso además.
4: Pero, Karina.
0: Ah, espere que ahí están llamando. Conteste pues, conteste.
2: ¿Aló?
5: Aló, ¿cómo estás?
2: Ay, ¿cómo estás? ¿Cómo vas?
5: Muy bien, ¿y tú?
2: Bien. Ay, ¿por qué estás así? ¿Estás escondido?
5: ¿Cómo, cómo?
2: ¿Que dónde estás? ¿Que si estás escondido?
5: No, para nada, no tengo de quién esconderme.
2: ¿Estás trabajando o descansando ya?
5: No, ya acá en la casa, en la sala, cantando, escuchando tu texto y voz.
2: No, ok, qué bien, eso me encanta, apenas es. ¿Y mañana qué? ¿A qué hora te levantas?
5: Mañana me levanto, porque es 4, pero aquí por 9 de la mañana.
2: Ah, ok, ¿y a qué hora se levanta?
0: Se le levanta la misma
2: Juliana,
0: hora que él,
2: Juliana daña todo.
0: Se levanta firme. Mi vida linda, ¿cómo
2: son las 11:46? Amor, un besito gigante.
5: Chao, saludos de Pereira.
0: Chao, mi amor.
2: De Pereira.
0: Un beso y un saludo enorme a la gente preciosa y hermosa que está en Pereira.
2: Juli, bueno, berraca, ya saben, oyentes de todas las ciudades pendientes de Juliana y Karina.
0: Vamos a hacer atentos línea caliente en redes sociales, ¿listo?
2: Sí, listo. Pero vayan ya, es más, vayan y nos dejan un mensajito. Soy de tal ciudad, saludos, soy de tal ciudad, saludos.
0: Eso, epa. Y vamos a empezar a hacer videos de línea caliente. Me parece espectacular, mamita. Yo no le conocía esos dotes tan impresionantes que usted tiene para hablar.
2: Ah, María, mi amor, si esos no son los únicos dotes, bebé.
0: No, yo me di cuenta al fin de semana, sé tranquila. ¿Cómo sería?
2: Ay, no.
0: ¿Cómo sería si usted le tocara? Si usted, espera, que es que hay una persona muy insistente acá, dice. ¿Cómo es el número para llamar? Mi amor, apúntelo, pues, apúntelo.
2: Pero ya faltan 3 minutos, 2 minutos.
0: Si puede llamar en estos 2 minutos, le entra, le entra. 601-348-7601. Ronald, ahí está. 601-348-7601. Ahí se lo dejo, pues.
2: Entonces, Juli, que
0: le mande un beso, rápido. Que le mande un beso a quién, a José Joaquín. Joaquín.
2: José Joaquín, un besito, mi amor.
0: Ve, ahí está entrando, ahí le está entrando. Ahí le está entrando, conteste, conteste.
2: Aló, Tropicana. Mi amor, pero bájenle al radio.
0: Le voy a decir una cosa. El que no le baje el radio, le voy a colgar. De una vez, le voy colgando. No le voy ni a alegar.
2: Listo. Aló, Tropicana.
6: Aló, mi amor.
2: ¿Con quién hablo? ¿De dónde? Pero te escucho muy lejos.
6: ¿Cómo me escuchas ahí?
0: Mi amor, ¿se lo están soplando o qué?
2: ¡Juliana! ¡Qué Juliana, qué pereza con Juliana!
0: Pero te están haciendo línea caliente y vas con mi puta diente en la ventana, cerrada ventana.
6: ¡Ya!
0: Hágale pues, ahora sí.
2: Ahora sí. ¿Con quién hablo?
6: Ahora sí. Con William.
2: William, no hemos podido con ese viento, mi amor, no hemos podido.
6: Mi amor, tengo las ventanas cerradas.
2: Ah, bueno, mi amor, que con tal de que sea lo único que tenga cerrado.
6: Sí, es lo único.
0: Mi amor, un besito, se nos acabó el tiempo. Ay, verdad, sí, bueno, mi amor, chao, te pues. Mandamos un beso enorme, gracias por escucharnos. Mi amor. A ti y a todos los morbosos que me... ¡Ah, mentira! Los quiero muchísimo. Yo desde el día de
2: mañana,
0: señora,
2: las 2 horas las vamos a hacer solamente así.
0: Mi vida, lo que usted quiera, cuando usted quiera, como usted le parezca, donde usted quiera subirse, donde usted quiera bajar. Mejor dicho, cualquier cosa tampoco, usted me llama. Miedo. ¿Cómo así que qué miedo? No, si quiere bajo yo, no pasa nada, mija. La que... Mira, amorelitos. Besito enorme. La señorita más linda de todo el Valle de la Burra. Con ustedes, señoras y señores, esa voz espectacular, Tropicana Medellín, Tropicana Bogotá, te acompañan a Que No Me Duermo de Tropicana.
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0: Entre los cuidados de un gato son imprescindibles la vacunación y desparasitación siguiendo las indicaciones del veterinario. En general, un adulto debe vacunarse anualmente contra las enfermedades respiratorias, la leucemia y la rabia, aunque las pautas varían en función del sitio en donde residas, y desparasitarse 4 veces al año para evitar los parásitos internos. Para los parásitos externos, como las pulgas, piojos o garrapatas, existen varios productos de fácil aplicación. Antes de utilizarlos, debemos consultar con nuestro veterinario para elegir el producto que mejor se adapte a nuestro gato y a nuestras necesidades.
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2: Y en las 5 de la mañana y un minuto, conectamos con los oyentes de Tropicana. Y en esta gran alianza del servicio informativo de Caracol Radio y Tropicana, 106.3, un buen día, hoy es miércoles ya 30 de septiembre del año 2026. Don Alejandro Hernández, buenos días, se nos fue el noveno mes del año y entramos ya al último trimestre de este presente 2026.
3: Es un placer saludarlo, Julio, a usted, a Ana María, a todo el equipo de Cómo Amaneció Ibagué, también a toda la audiencia. De acuerdo, ya se está yendo poco a poco el año, ya llega el mes de octubre y ya tenemos el mes de diciembre a la vuelta de la esquina. Para este día miércoles 30 de septiembre les cuento que el pico y placa en la capital del departamento aplica, recordemos, para matrículas terminadas hoy miércoles en 0 y 1. Cuyas matrículas terminen hoy en 0 y 1 tendrán prohibida la circulación en ese perímetro, recordemos, donde aplica la medida de pico y placa. Ahí, como siempre, una denominada ventana, las horas valle, solo para matrículas que estén registradas en Ibagué. Las horas valle van desde las 9 de la mañana hasta las 11 y en horas de la tarde aplica de 3 a 5 de la tarde. Esto en cuanto a información de orientación, Julio, y mucha información para desarrollar el día de hoy en materia política, mucha tendencia en redes sociales y empezaron a disminuir los sismos en el municipio de Chaparral.
2: Las 5:02 minutos, Ana María Borges. Buenos días, Anita. Buenos días. Y estamos en el marco de los meses breve de Tropicana.
4: Así es, ¿qué tal, Julio? Alejandro, muy buenos días, feliz mañana de martes, último día del mes de septiembre. Les contamos, obviamente, comienza la última temporada del año, el último trimestre del año, y les contamos lo que hoy es tendencia. Lo más importante en Colombia tiene que ver el día de hoy con el Banco de la República, de que de hecho define hoy lo que es la tasa de interés. La Junta Directiva se va a reunir en medio de una inflación anual del 6.24%, muy por encima de la meta del 3%. Recordemos que la tasa está actualmente en el 12% y el mercado sigue atento a la decisión de hoy. También les contamos que el gobierno de Abelardo de la Espriella inició conversaciones con el Fondo Monetario Internacional para revisar esas cuentas públicas y buscar, pues, alternativas frente a la situación fiscal. Por último, el Ejecutivo, es decir, el gobierno, está proponiendo ajustes del presupuesto para atender las consecuencias del pasado sismo del 10 de agosto y la situación energética, además de la demanda de electricidad en Colombia, que alcanzó un récord por las altas temperaturas, Julio.
2: Sí, en noticias anoche hubo cierre total de la vía Ibagué-Cajamarca Alto de la Línea. Esto es por accidente de tránsito en el sector de Calle Larga, en el municipio de Cajamarca. Hay acción de tutela que ordena unos días de arresto contra el secretario de Movilidad de Ibagué, Camilo Martínez. Buenos días. También hay una situación con la minería, un golpe a la minería en el sur del departamento del Tolima, y hay noticia nacional y tiene que ver con las pensiones, porque están planteando cambiar la edad de pensión en Colombia, igualar a hombres con mujeres. Hoy están en los 57 años las mujeres y los hombres a los 62. Muchas noticias aquí en Tropicana y aquí están los titulares.
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3: 5:05 a.m. y mucha atención que capturaron al alcalde de Ataco, Héctor Fabio Muñoz, y al exalcalde de esta población, Miller Aldana. El alcalde fue capturado por presunta corrupción en un contrato para instalar baterías sanitarias en fincas y viviendas del municipio. Ahora la gobernadora del Tolima, Adriana Magali Matiz, deberá designar su reemplazo temporal.
4: Atención, son las 5:05 a.m. Tolima ha superado en más del 90% la emergencia por incendios forestales. Dolores es el único municipio que mantiene un incendio activo, ubicado en inmediaciones de la Reserva Forestal Galilea. Las labores de control se concentran en excavaciones, zanjas y trabajo manual debido a que el fuego avanza por debajo del suelo.
3: La Fiscalía General de la Nación reveló un presunto entramado de corrupción tras la captura del alcalde y exalcalde de Ataco, Tolima. Los dirigentes políticos y un contratista fueron capturados por presuntas irregularidades en un proceso por más de 21 mil millones de pesos de recursos que provienen del Sistema General de Regalías.
4: Atención, Comité Intergremial del Tolima se prepara para definir nuevos liderazgos. El presidente del organismo, Efraín Valencia, destacó el trabajo realizado por la actual mesa directiva y aseguró que existen personas interesadas en asumir nuevos roles.
3: Y atención, en buenas noticias, comenzaron a disminuir los sismos en el municipio de Chaparral. De hasta 200 sismos diarios, el enjambre sísmico de esta población pasó a registrar menos de 30 en las últimas horas. Expertos sostienen que lo peor ya habría pasado para el Tolima con relación a este enjambre sísmico.
4: Atención, alcalde de Onda atribuye parte de los homicidios a una disputa por microtráfico. Juan Enrique Rondón confirmó 11 homicidios en los últimos 18 meses y aseguró que las autoridades investigan dos muertes relacionadas con hechos ocurridos en el sector rural.
3: El Ministerio de Agricultura emitió resolución que otorga beneficios para los afectados por los incendios forestales en nuestro departamento. Las familias afectadas podrán refinanciar sus créditos y además acceder a tarifas muy bajas.
4: Atención, 5 de la mañana, 6 minutos, 5 de la mañana, 6 minutos. Les contamos a esta hora que caficultores del Tolima se unieron para llevar sus cafés especiales a nuevos mercados. El proyecto reúne cafés procesados con menor consumo de agua y busca ampliar su presencia en Colombia y mercados internacionales.
3: Estaremos entregando detalles de una polémica en redes sociales, y es que el personero delegado para la vigilancia administrativa de Ibagué, Yair Roballo, rompe su silencio por los videos que se han publicado en redes sociales en los que aparece siendo requerido por agentes de tránsito, supuestamente por violar el pico y placa. Además, por otro video en el que aparentemente no permite hacer una prueba de alcoholemia. Aquí en Cómo Amaneció Ibagué se destapa el personero delegado.
4: Atención, Ibagué tendrá visitación nocturna este jueves. Los cupos son limitados y se requiere esa registrado como usuario activo del sistema Rueda por Ibagué.
3: El concejal Camilo Acevedo afirma que desde la corporación están investigando denuncias por presuntos actos de corrupción al interior del cuerpo de agentes de tránsito en Ibagué.
4: Atención, son las 5 de la mañana, 8 minutos. Comerciantes señalan que falta autoridad para recuperar la plaza de la 21 en la ciudad de Ibagué. La situación de desorden, inseguridad, reguero y congestión persiste por falta de presencia de las diferentes dependencias del gobierno local.
3: Y mucha atención, continuamos, porque el concejal César Franco asegura que tiene en su poder un correo en el que se presentan pruebas de una presunta red en la que participarían abogados y agentes de tránsito de Ibagué, con el fin de obtener pagos para no sancionar a conductores que dan positivo en pruebas de alcoholemia.
4: Atención, 5 de la mañana, 8 minutos, alivios financieros buscan dar un respiro a más de 2.600 productores afectados en el Tolima. Los campesinos golpeados por los incendios forestales y el fenómeno del Niño podrán solicitar nuevas condiciones para sus créditos y acceder a las líneas de crédito con tasas reducidas.
3: Y el tolimense Didier Blanco ofreció disculpas al Partido Centro Democrático por los ataques en medio de la campaña presidencial. Blanco, en medio de una sesión en una comisión del Senado, reveló que le cuesta al Estado varios de los polémicos esquemas de seguridad que debe cumplir el Estado, entre los que está el de Juliana Guerrero.
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2: Las 5 de la mañana y 9 minutos, 5 de la mañana y 9 minutos, noticias a esta hora actualizadas a través de esta gran alianza del servicio informativo de Tropicana y en el servicio informativo de Caracol Radio y Tropicana. 5 de la mañana y 9 minutos, 5, 9 minutos. Hay varias noticias para abordar de lo que ha sucedido en las últimas horas mientras los oyentes dormían. La primera noticia tiene que ver con el municipio de Cajamarca. La noche anterior se presentó cierre de este corredor vial que conecta hacia el alto de la línea Suez con el departamento del Quindío, con el municipio de Calarcá. ¿Qué sucedió? Fue un accidente de tránsito que comprometió a una mujer que se movilizaba en motocicleta y un vehículo de carga, hecho que se presentó la noche anterior y generó el cierre en el sector de Calle Larga, lo que ocasionó un fuerte trancón durante toda la noche en este corredor de vial tan importante para el occidente colombiano y el centro del país, por donde se moviliza entre el 70 y 80% de la carga del territorio colombiano. La persona que se movilizaba en la motocicleta resultó ilesa. 5-10 minutos, y también hay golpe a la minería ilegal. ilegal en el departamento del Tolima. Noticias que ha entregado el Ejército Nacional. ¿De qué se trata lo que ha revelado el Ejército Nacional, Alejandro Hernández, de un nuevo golpe a la minería en el sur del departamento del Tolima?
3: Y es que ha informado entonces la institución castrense que en las últimas horas hasta la vereda Mesa de Aguayo del municipio de Chaparral, fue hasta allí llegaron e intervinieron un entable minero que estaría generando graves afectaciones a los recursos naturales y al medio ambiente en el sur del departamento del Tolima. Allí se logra entonces la destrucción, mucha atención, de dos unidades de producción minera conformadas por dos retroexcavadoras, dos motores industriales, Cummins, tres clasificadoras, un arma corta, proveedores y hasta munición de estas mismas armas. Se prevé que esta maquinaria estaría evaluada en más de 1.200 millones de pesos y que serviría para extraer mensualmente hasta 6.000 gramos de oro. En Mesa de Aguayo entonces estaría realizando extracción ilegal de oro y todo apunta a que detrás de esto estaría el Frente Jerónimo Galeano de las disidencias de las FARC en la facción de alias Iván Mordisco. El balance sobre este nuevo golpe contra la minería ilegal en el Tolima lo entrega el coronel Arnold Pérez, comandante de la Sexta Brigada.
5: Continuamos con las operaciones contra la explotación ilícita de yacimientos mineros. En esta oportunidad, en una operación conjunta, las tropas de la 6ª Brigada del Ejército Nacional con el Batallón de Fuerzas Especiales Urbanas número 9 y la Brigada contra la Explotación Ilícita de Yacimientos Mineros logran la destrucción de dos unidades de producción minera en la vereda Mesa de Aguayo del municipio de Chaparral, al sur del departamento del Tolima. En esta operación se logró la destrucción de dos máquinas excavadoras, tres motores Cummins y tres clasificadoras utilizadas para estas unidades de producción minera. De esta manera se logra afectar en más de 1.200 millones de pesos esta cadena criminal que afecta notablemente el medio ambiente al sur del departamento del Tolima. De igual manera, estas unidades de producción minera producían más de 6.000 gramos de oro mensuales, avaluados en 2.400 millones de pesos. De esta forma, afectamos las economías ilícitas de la estructura Jerónimo Galeano, que delinque en el departamento del Tolima. Patria, honor, lealtad. Nuestro compromiso es Colombia.
3: De acuerdo con las imágenes conocidas por cómo amaneció Ibagué, se había generado ya una importante afectación al medio ambiente en este sector del municipio de Chaparral. Ahora quedan destruidas estas maquinarias, avaluadas, insistimos, en más de 1.200 millones de pesos.
2: Las 5 de la mañana y 13 minutos, y hay acción de tutela en contra del secretario de Movilidad de la ciudad de Ibagué, Camilo Andrés Martínez Romero. En esta acción de tutela se resuelve por parte del Juzgado Primero Civil Municipal de la capital del Tolima lo siguiente: primero, declarar que Camilo Andrés Martínez Romero, en su calidad de secretario de Movilidad de Ibagué, incumplió en sentencia de tutela del 12 de agosto del 2026 dentro de la acción de tutela instaurada por el señor Jairo Rodríguez Arenas. Segundo, imponer a Camilo Andrés Romero, en calidad de secretario de Movilidad de Ibagué, la sanción de arresto por término de 3 días, la cual deberá cumplir en el lugar de su domicilio donde reside, una vez que surta grado jurisdiccional de consulta de esta decisión y se agoten los demás procedimientos legales. Tercero, imponer una multa equivalente a 356.13 VB a favor del Consejo Superior de la Judicatura, entidad a la cual se remitirán copias de esta providencia. Cuarto, advertir a Camilo Andrés Martínez Romero, secretario de Movilidad de Ibagué, que lo anterior no lo exime de cumplir obligaciones que le corresponda según lo indicado en la parte motiva de este prohibido. Hay noticia entonces con el secretario de Movilidad, Camilo Andrés Martínez. Hay una acción de tutela y el incumplimiento de la misma, que por lo cual le ordenan 3 días de arresto en su domicilio. Hay que decir que ante esta decisión del Juzgado Primero Civil Municipal de Ibagué, pues se pueden interponer los recursos correspondientes por parte de la Secretaría de Movilidad. 5:14 minutos y de Ibagué vamos al oriente del departamento del Tolima. Hay una captura por generar incendios forestales. Alejandro Hernández.
3: Sí, Julio, es por lo menos la tercera de la cual se conoce en el último tiempo sobre personas que estarían provocando incendios forestales en el departamento del Tolima. El procedimiento se registró aproximadamente a las 7 de la noche, cuando uniformados realizaban planes y controles diferenciales en diferentes sectores del municipio de Melgar. Y a través entonces de estas intervenciones llegó una alerta de la propia comunidad comunidad, avisando sobre la presencia de una persona que estaría presuntamente provocando un incendio forestal en la avenida La Paz, sector Tanques Negros, barrio Juan de Dios. Esto en el municipio de Melgar, como usted bien lo menciona, oriente del Tolima. De manera inmediata, la patrulla entonces se desplazó hasta el lugar donde los uniformados observaron a un hombre que presuntamente se encontraba encendiendo fuego en una zona boscosa, por lo que procedieron a realizar su captura en flagrancia. El hombre capturado fue dejado a disposición de la fiscalía para responder por el delito de incendio. A esta hora está siendo judicializado ante un juez de la República que deberá decidir si le impone o no medida de aseguramiento en centro carcelario. Insistimos, ya la tercera o cuarta persona que se conoce en el Tolima capturada por provocar incendios forestales.
2: Las 5:15 minutos.
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2: Las 5:16 minutos en esta gran alianza regional del sistema informativo de Caracol Radio y Tropicana. En las últimas horas, sin duda, ha sido noticia la captura del alcalde de Ataco, Héctor Fabio Muñoz. También en la misma redada del CTI de la Fiscalía y la Dijín de la Policía Nacional cayó el exalcalde de Atago, Miller Aldana, y un contratista. ¿Cuál es el contexto que tenemos de esa noticia, Ana María Borges?
4: Bueno, pues precisamente un fiscal de la Dirección Especializada contra la Corrupción obtuvo órdenes de captura contra el alcalde y el exalcalde de Atago, Tolima, y además de un contratista, servidores de la Dijín de la Policía Nacional hicieron efectivas las detenciones en procedimientos realizados en Atago y Florencia, Caquetá. La investigación da cuenta de que esas personas, al parecer, se articularon para direccionar un contrato de obra y dos más de interventoría relacionados con la construcción de 1170 baterías sanitarias en zonas rurales del municipio. El proyecto, financiado con 21.550 millones de regalías, permanece inconcluso a la fecha. Recordemos que Ataco fue incluido en los programas de desarrollo con enfoque territorial PEDET debido a las afectaciones.

0: de administración y de decisión OCATPAS acceder a estos recursos del Sistema General de Regalías y suscribir los contratos cuestionados entre junio y agosto del 2022. En este orden de ideas, con el reporte de esta situación, habla la directora especializada contra la corrupción, Madeleine Pérez.
1: Como parte de la priorización hecha por la Fiscalía General de la Nación en los casos de posible corrupción que involucran recursos del Sistema General de Regalías, fueron recopilados elementos materiales probatorios que dan cuenta de la participación de funcionarios y exfuncionarios y contratistas en el desvío de dineros que debían destinarse a cubrir necesidades básicas de las comunidades de Tolima. En este sentido, servidores de la DIJÍN de la Policía Nacional hicieron efectivas órdenes de captura contra el alcalde y exalcalde de Ataco Tolima y un contratista. La investigación da cuenta de que estas personas, al parecer, se articularon para direccionar un contrato de obra y dos más contratos de interventoría relacionados con la construcción de 1.170 baterías sanitarias en las zonas rurales de Ataco. El proyecto, financiado con 21.550 millones de pesos de regalías, permanece inconcluso a la fecha. Un fiscal de la Dirección Especializada contra la Corrupción presentará a tres capturados ante un juez de control de garantías y, de acuerdo con su posible responsabilidad individual, les imputará los delitos de interés indebido en la celebración de contratos, falsedad ideológica en documento público agravada y peculado por apropiación agravada.
2: Sí, ahí estaba la representante de la Fiscalía, es la directora especializada contra la corrupción de la Fiscalía General de Nación, Madeleine Pérez Ojeda. Hay que decir que el propio alcalde del municipio de Ataco, Fabio Muñoz, Héctor Fabio Muñoz, ayer confirmó a través de un comunicado a la opinión pública su captura y dijo que confía en la justicia. Tenemos invitado a esta hora. ¿De quién se trata, Alejandro Hernández?
3: Vamos a poder dialogar a esta hora y le agradecemos por madrugar con nosotros a Cristian Molano. Él es un concejal del municipio de Ataco, quien viene manejando muy bien este proceso que rápidamente reseñamos. Inicia en el año 2022. Se contrata para la construcción entonces de más de 1,000 unidades sanitarias. ¿Pero qué son estas unidades sanitarias? Están compuestas una especie de kits para llevar a fincas o viviendas del municipio de Ataco y está compuesto por baños, pozos profundos, lavaderos, entre otros espacios. Es una especie de mejoramiento de viviendas. Se había contratado por más de 21 mil millones de pesos desde 2022 en la administración de Miller Aldana. Han pasado ya más de cinco años. Ya va casi que en más de un 80% de la administración de Héctor Fabio Muñoz y tampoco se ha terminado este proyecto, que insistimos es con recursos de paz, con el curso de la OCATPAS, y dice la Fiscalía General de la Nación, todo apunta detrás de esto, lo que hay es un entramado de corrupción, de un lado para el direccionamiento inicial de los contratos y en segunda medida para lo que es el incumplimiento del contratista, que también fue capturado en las últimas horas en la ciudad de Florencia, Caquetá. Concejal, bienvenido a ¿Cómo amaneció Ibagué? Concejal Cristian Molano, ¿cómo reciben esta noticia? ¿Qué tanto lo sorprendió la captura de el hoy alcalde Héctor Fabio Muñoz?
4: Saludarlo y saludar a todos los que nos escuchan por estos medios de comunicación. La verdad, sorprendido por la noticia, nos cogió a todos fuera de base. Sin embargo, pues esperamos que la justicia actúe conforme a lo establecido y que el alcalde del municipio de Ataco pueda salir bien durante todos los procesos de indagatoria que se va a dar frente a las acusaciones que se brindan en este momento.
3: Concejal, entre lo que hemos alcanzado a conocer, incluso por un comunicado del propio alcalde, se habla de un contrato o de presuntas irregularidades en un contrato para unas baterías sanitarias. ¿En qué consiste? ¿De qué se trata?
4: Sí, señor. Este es un contrato de unidades sanitarias pues que ha venido siendo cuestionado también por parte de los concejales del municipio de Ataco. Es un contrato que inicia a partir del año 2022, cuyo objeto es la ejecución de unas unidades sanitarias en el municipio de Ataco. Los dos proyectos están contemplados dentro de un contrato número 222 del año 2022 y el contrato 120 del año 2022. Ambos contratos han sido ya objeto de una presunta declaración de incumplimiento por parte del contratista. Están soportados mediante la resolución número 229 del 2025, de junio del 2025, y también mediante la resolución 300 de junio del 2025. Nosotros, como concejales, le solicitamos a la información a la Secretaría de Infraestructura, pues, para conocer el estado dentro de la misma y, pues, obviamente, que se hagan efectivas las pólizas rápidamente. Es de entender de que ese contrato viene o proviene de los recursos del Sistema General de Regalías,

0: medio de un programa de Odd Carpass y pues va con la intención de beneficiar a más de 1.170 personas en el municipio de Ataco. Entonces nos genera una preocupación porque pues el incumplimiento lo ha venido dando el contratista y dilatando los tiempos desde el año pasado, cuando el alcalde inició pues a exigirle a él. Este año el alcalde del municipio decidió pues contratar una consultoría para revisar exactamente a detalle cómo estaba cada una de las unidades sanitarias, por supuesto, y así de esa manera poder declararle el incumplimiento al contratista. Actualmente la cuantía por la cual se le está declarando la presunto incumplimiento es por un valor superior a los 5.900 millones de pesos.
1: Según entendemos, es un proceso que viene del anterior gobierno, entiendo que del exalcalde Miller Aldana. ¿Es responsabilidad de cómo dejó formulado el proyecto? ¿Es incumplimiento simplemente del contratista? ¿O también qué tipo de responsabilidades que le trata la justicia de endilgar al señor alcalde Héctor Fabio Muñoz?
0: Ahí es donde entramos en la parte de por qué se le acusa en temas de corrupción. Si bien el contrato estaba estipulado para terminar año y medio después, este no terminó. El contratista como tal dilató mucho en el tiempo, la alcaldía le dio muchas prórrogas, ¿cierto? Creo que si no estoy mal se excedieron en creo 7 u 8 prórrogas que le dio al contratista, y eso pues, o suspensiones, perdón, entre suspensiones y prórrogas se le dio al contratista, y eso pues dentro de la administración pública pues ya genera unos quebramientos, creo que es la palabra. En ese entendido, sí hay una actuación entre ambos mandatarios, tanto el mandatario pasado como este mandatario, que tendrán pues que rendir. Yo conozco de primera mano lo que ha venido actuando el alcalde del municipio de Ataco frente a las actuaciones y lo que ha venido haciendo pues para poder avanzar con la ejecución de este contrato. Y esto es lo que nos lleva a que hoy en día el alcalde esté allá. Yo espero, confío en la justicia, sé que él va a entregar las pruebas pertinentes de lo que él ha venido haciendo y pues que lo tengamos nuevamente acá en el municipio de Ataco.
1: Y por último, ¿cómo está el ambiente en Ataco? ¿Cómo queda Ataco en materia institucional? ¿Qué viene en materia administrativa? ¿Quién queda a cargo durante este tiempo desde el consejo? ¿Qué pueden informar al respecto? ¿Cómo está la gente allí?
0: No, esto aquí hay un alboroto y hay un tema de incertidumbre bastante grande. Si bien hace menos de 2 meses, 2 secretarios de despacho pues renunciaron, ¿cierto? Y hasta el momento no se había dejado ya ese cargo o se lo había entregado a otra persona. Hay dos secretarios que están asumiendo esas responsabilidades, pero de materia de cargo. Y pues ahora que entramos en esto, pues nos genera esa discusión. ¿Quién va a entrar y quién va a estar ejerciendo la parte administrativa del municipio de Ataco? Si bien solamente hay 3 secretarios de los 5 que deberían de estar, pues aquí ¿quién va a estar a cargo? Aquí lo único que esperamos es que pues apenas salga la notificación por parte de la fiscalía, la gobernadora del departamento pues toma la decisión de quién va a dejar como alcalde encargado mientras adelantan el proceso de indagatoria con el alcalde del municipio de Ataco.
1: Pues concejal Cristian Molano del municipio de Ataco, muy amable, estaremos muy atentos precisamente a saber esto. ¿Quién designa la gobernadora del Tolima para suplir temporalmente al alcalde de esta población y sobre todo si la Fiscalía General de la Nación le impone o no medida de aseguramiento en centro carcelario al alcalde de Ataco, que hoy por hoy está en la ciudad de Bogotá respondiendo ante la justicia? 5:26 p.m.
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4: Mañana 5:26 p.m. en cómo amaneció Ibagué, alianza del servicio informativo de Caracol Radio y Tropicana. Mañana de miércoles 30 de septiembre del año 2026. Un feliz día para quienes se conectan a esta hora con Tropicana 106.3. Hay polémica, hay unos videos que han circulado en redes sociales el día anterior. Y en los videos el protagonista es el personero delegado para la vigilancia administrativa de Ibagué, Jair Roballo. 2 videos, uno de ellos, escuchemos algunos apartes de un procedimiento de tránsito en la carrera quinta con calle 38. Este es el contexto.
5: decreto? ¿Ustedes conocen el decreto?
6: Pero pues identifiquen como personero, porque es que yo le puedo decir, yo soy el comandante de la fuerza militar.
5: Tienen que saber quiénes son los.
6: No, yo no
5: tengo. La policía administrativa, ustedes. Ustedes están acá parándome.
6: Sí.
5: Cuando está prohibido ahí.
6: Sí, sí, sí. Pero permítame el carnet, doctor.
5: No lo trajo porque.
6: ¿Y entonces cómo hago para saber que usted sí es el personero?
5: Tienen que saber quién es.
6: ¿Yo tengo que saber quién es usted? No, caballero. Miren, hace rato lo estoy grabando y usted está en pico y placa. Y voy a. El doctor manifiesta al señor Yair Alfonso Roballo que él es personero y que yo tengo que saber. ¿Yo tengo que saber quién es usted?
5: Claro.
6: ¿Y sea, por qué tengo que saber si yo no conozco?
5: Yo soy la persona que los disciplina.
6: Pero es que yo no sé quién sea usted. O sea, yo no tengo que saber.
5: En un retén ilegal, fuera de eso, retén yo les ilegal. Hago el favor
6: doctor,
5: de parar. Claro, usted me está parando
6: ilegal.
5: Acá.
6: Está todo un abogado y retén ilegal.
5: ¿Dónde están los conos?
6: ¿Cuáles conos? Es que usted está... Perdón, doctor.
4: Aparte
6: usted va...
4: del contexto del video donde aparece el personero delegado para la vigilancia administrativa de Ibagué, Yair Roballo. Vimos el video en redes sociales, como también vimos otro video en redes sociales donde aparece requerido en un puesto de control y él ya nos hará el contexto sobre un tema de prueba de embriaguez. Y pues llamamos al personero delegado para la vigilancia administrativa directamente, Yair Roballo, y está con nosotros en línea. Él rompe su silencio a través de esta alianza del servicio informativo de Caracol Radio y Tropicana. Dice que los videos que han publicado en las últimas horas son videos, uno del 2025 de enero y otro de junio del 2026. Y por eso queremos escucharlo. Los videos están en redes sociales, quizás muchos de los oyentes ya los vieron y escucharon el contexto. Él es requerido por los agentes de tránsito por el incumplimiento del pico y placa. Él manifiesta que está dentro de las excepciones, claro, no cargaba el carnet, y pues manifiesta que el agente debería conocerlo. Personero, gracias por estar con nosotros. ¿Cuándo fueron estos videos grabados? ¿Cuál es el contexto de este hecho? Bienvenido a la Alianza Informativa de Caracol Radio Tropicana.
5: Ese video fue, bueno, primero que todo agradecerles pues por escucharme, por tener responsabilidad periodística, eso... La verdad lo atesoro mucho porque he sido blanco de amenazas, de repudio social, y pues las noticias de eso se trata, ¿no? Escuchar las dos partes y ver un poco lo que sucedió. Eso fue el 16 de junio, más o menos a las 4 y 15 de la tarde de ese día. Entonces, en efecto, pues mi vehículo se encontraba ese día en pico y placa, de acuerdo al decreto que regía para esa semana. Aquí en Ibagué se hace un pico y placa rotativo. Sin embargo, el mismo decreto pues establece, como pasa en todas las ciudades, que hay ciertos funcionarios que están exentos del mismo. Dentro de esos pues está el personero, y en el caso del suscrito pues el personero delegado de vigilancia administrativa. Yo la verdad nunca había tenido un problema de esos porque pues siempre ellos ven, yo me les presento y ya, no pasa nada, y sigue uno derecho. De pronto pues las personas dirán, ay, pero pues es que, ¿por qué a él, no? Pues porque el decreto lo permite, y porque pues básicamente si eso se permite es porque uno está en el marco de sus labores. Entonces uno está exento de esa situación. Ese día pues yo vi que ellos estaban aparentemente en un retén ilegal. Entonces pues yo claramente, pues como yo estaba cumpliendo con la norma, yo puedo andar ese día, pues me bajé, perdón, paré, y les pregunté qué estaban haciendo ahí. Cuando me dicen, no, usted está en pico y placa y hágame el favor y me entrega los papeles. Y pues ahí se desató la discusión que hubo. Ese día, por cosas, pues no portaba mi carnet, pero yo le mostré el documento virtual del nombramiento y lo que consta en la página de función pública, que es un documento pues que establece, y en Colombia tenemos libertad probatoria, podemos probar con lo que tengamos en la mano. Pero este señor me amenazó, me increpó, y pues tampoco es así, porque pues gústenos o no, pues cada autoridad tiene otra autoridad que lo regula, así como a mí me regula la Procuraduría General de la Nación, la Policía Administrativa, ellos pues somos nosotros los personeros, las personerías, y pues si uno les hace un requerimiento pues deben guardar cierta mesura, cuando máxime pues cuando ellos están en una esquina sin conos parando personas de manera irregular. Ese día tuve que llamar al cuadrante. Yo tengo una medida de protección, yo tengo amenazas aquí en Ibagué, porque hemos sancionado a muchos servidores de tránsito. Creo que somos la personería en el país que más ha sancionado servidores de tránsito, al menos en este semestre. Ya llevamos 5 personas sancionadas con pliego de cargos, que es lo que me corresponde a mí. Tengo más o menos unos 20, 25 procesos contra funcionarios de tránsito. El viernes he sacado un pliego de cargos, y desde que saqué ese pliego de cargos he recibido cualquier clase de amenazas, de improperios, por el trabajo que se está haciendo. Y pues la verdad, yo te cuento, yo no soy de Ibagué, yo soy de Bogotá. Yo llegué acá, acá siempre ha habido una suerte de bipartidismo. Yo a eso no le, vamos a hablar coloquialmente, yo no le como cuento de nada. Y hemos hecho el trabajo. Y si yo veo que alguien está cometiendo una irregularidad, pues yo tengo la facultad de vigilarlo. Y pues si me llega una queja y yo no me tengo que declarar impedido, pues yo conozco el asunto.
7: Sí.
5: Ese día yo ya puse la queja en control interno disciplinario de la alcaldía de Ibagué, dado pues que pues como yo estoy interviniendo, pues yo no puedo abrir un proceso y ser la víctima y a la vez el juez.
7: Claro. En las últimas horas también he visto en redes sociales publicado un video, pero este claramente la gente de tránsito afirma que es enero del 2025. Y allí se ve usted junto a otras personas y al parecer lo que dice la gente de tránsito es que no permiten dejarse realizar una prueba de alcoholemia. Y usted manifiesta en esa conversación algo y es que ha recibido amenazas, pero además ha sancionado un número importante de agentes de tránsito. ¿Cree que se está montando una persecución en su contra?
5: Pues la verdad sí, porque date cuenta que esos videos ya son viejos y yo saco el pliego de cargos y ahí sí empiezan a publicar todo en un solo día. Y acá lo más triste es que muchos medios de comunicación se prestan para esa persecución, que no es la primera vez, sino que yo he suspendido, yo en un momento dado suspendí aquí a la gerente del IVAL, he tenido una serie de procesos penales por haber hecho ese trabajo, hemos sancionado muchos servidores públicos, me llegan cosas muy delicadas de contrataciones de más de 10 mil millones de pesos de acá al municipio, y pues todo esto versa en eso, ese ataque hacia mi persona porque estoy haciendo el trabajo. En ese video que tú dices, pasó algo similar. Yo iba pasando, yo vi a esas dos personas, sí, debo decir, los conozco. Yo paré en el carro, me bajé a preguntar, pues a mí no me pararon inicialmente. Cuando me dicen, no haga el tamizaje, yo, hey, espera. Entonces en ese momento, pues yo iba para otra diligencia, entonces estaba llamando a mi expareja en ese momento para decirle que me iba a demorar un poquito y empezó a grabarme. Entonces ahí yo ya me le había presentado al otro, ese día yo tenía el carnet, ahí se ve en mi pantalón, es la cinta amarilla, pero a ellos no les importó y que yo tenía que hacer lo que ellos decían, y eso no es así, hombre, porque es que nosotros somos la policía administrativa. Yo, si yo hubiera sido grosero, si yo me hubiera visto en estado de embriaguez, agresivo, pero yo en ningún momento fui agresivo, y les pregunté por el tema de la distancia de las señales de tránsito de ese lugar, cuando él ya me dice que es que un comparendo venga, pero ¿cómo así que usted me va a poner un comparendo a mí si yo soy quien los investiga a ustedes? Yo soy el que los vigilo acá en Ibagué, cualquier cantidad de veces yo salgo a la madrugada a hacer operativos, acompaño a la policía, también vigilo lo que hace la policía en los operativos.
4: Sí, pues personero, mire, vamos a hacer una pausa, estamos hablando a esta hora a través de la Alianza del Sistema Informativo de Caracol Radio Tropicana con Jair Roballo, quien es el personero delegado para la vigilancia administrativa de Ibagué, y pues está en medio de una polémica en redes sociales por unos videos que han sido publicados. Usted ya nos ha contado que aduce que esto es una persecución en su contra de los agentes de tránsito. Luego de las 6 de la mañana nos comunicamos nuevamente con usted para que nos cuente cuál es el contexto de las amenazas y qué es lo que usted cree está pasando en este momento.
1: Julio, pero de momento hay que mencionarlo, ¿no? Viene, apenas comienza, pero se dejan ver que son cosas muy graves las que tiene para denunciar el personero delegado.
4: Sí, él dice que es la personería que más ha sancionado a agentes de tránsito en Colombia y que por lo menos tiene 25 procesos más y que con estos videos tratan de ejercer una presión frente a estos procesos. Hay que recordar, los videos han sido publicados en redes sociales, uno fue de enero del 2025, él dice que en ningún momento iba manejando el vehículo que estaba detenido, sino que él iba en otro vehículo, se acercó, acepta que conocía a quienes estaban en el retén y a quienes les iban a hacer la prueba de alcoholemia, y al final les hacen la prueba de alcoholemia. No hay comparendo, porque nunca hubo comparendo, lo mismo en el tema del día del pico y placa. Aunque los agentes de tránsito lo requirieron, él afirma que nunca hubo un comparendo y que al final ellos se excusaron con él. Entonces, personero, luego de las 6 de la mañana, nuevamente nos conectamos con usted para que nos termine de contar la historia. Mientras tanto, Alejandro, Anita, los oyentes de Tropicana, y no sé qué opinan los oyentes de Tropicana sobre el actuar de los agentes de tránsito en la ciudad de Ibagué, porque hay varias denuncias. Y conecto a esta hora al concejal Camilo Acevedo del partido de la U. Concejal, bienvenido, gracias por estar con nosotros. Y usted también tiene unas denuncias frente al actuar de los agentes de tránsito en la capital del Tolima.
8: Mire, de manera clara hemos conocido una serie de denuncias que involucrarían al parecer al
9: cuerpo de agentes de tránsito en el municipio de Ibagué. Yo quiero decirles que el día de hoy nosotros estaremos ya ambientando con el equipo para tan pronto iniciemos nuestro último periodo de sesiones ordinarias el debate de control político a la oficina de control disciplinario del municipio de Ibagué, con la finalidad de que se establezca para la corporación un informe detallado de cómo vienen avanzando en las investigaciones que se han entregado frente a las denuncias que ha realizado la ciudadanía y que se vienen conociendo en el día a día. Acá no podemos permitir que la ciudadanía pierda la confianza en las instituciones, y una de las formas de ganar la confianza en las instituciones es justamente a través de esos procesos de juzgamiento que esperamos, por supuesto, pasen por la corporación, y que estamos muy atentos para poder evitar que cualquier acto de corrupción que se presente al interior de la administración municipal, quienes son sujetos de control político por parte de esta corporación, pues puedan de manera tajante finalizar.
4: Camilo Acevedo, ¿pero qué tipo de denuncias?
9: Bueno, por supuesto que es un tema preocupante. Mire, hemos recibido incluso denuncias de que algunos ciudadanos han tenido que consignar a Nequi solicitudes de los mismos agentes de tránsito, y yo realmente acá veo con asombro este tipo de prácticas, y esperamos, y la invitación desde ya es a que cada uno de la ciudadanía que se haya visto afectada por este tipo de situaciones pues presente las denuncias ante la corporación. Varios de mis compañeros también están en estos momentos avanzando con ese tipo de conversaciones, y por supuesto esperamos que los entes de control disciplinarios y penales pues también actúen de la manera en la que este ente de control político lo realizará.
4: Sí, pues concejal Camilo Acevedo, gracias por estar con nosotros. Luego a las 6 de la mañana continuaremos con esas denuncias sobre actuar de agente de tránsito. Anita Borges, ¿cuál es la línea WhatsApp de Tropicana si los oyentes quieren opinar?
10: Disponible el 310-571-7500. Recuerden que pueden dejarnos su nota de voz. 310-571-7500, disponible para que nos hagan sus comentarios también.
4: Y si hay un agente de tránsito que quiera hablar con Tropicana y con Caracol Radio, con todo el gusto lo estaremos escuchando. Refresquemos esta mañana informativa que está en medio de denuncias, en medio de situaciones que están ocurriendo en la capital del Tolima. Muchas noticias, don Camilo Pinto, buen día.
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11: Compañeros, un cordial saludo. El técnico Luis Fernando Suárez es esperado entre hoy y mañana para que arribe a la ciudad de Ibagué. No va a dirigir el próximo sábado, cuando Tolima enfrente al Boyacá Chico en el estadio Manuel Murillo Toro. El que va a estar dirigiendo de manera interina va a ser Henry Rojas, uno de los asistentes que tendrá el técnico Luis Fernando Suárez, que quiere llegar, reunirse con los capitanes, empaparse un poco, conocer la sede. Es muy diferente la infraestructura y cómo está trabajando el Deportes Tolima a hoy, año 2026, a lo que había en el año 2002, cuando Luis Fernando Suárez dirigió al conjunto Vino Tinto y Oro, por lo que se quiere empapar un poco, y muy seguramente el debut del equipo de la ciudad de Ibagué con su técnico nuevo sería el 7 de octubre, el partido en donde el Deportes Tolima visitará la próxima semana al conjunto de Atlético Nacional. Así las cosas, pues ya hay un poco más de tranquilidad. Se quiere experimentar por parte de la directiva del conjunto Deportes Tolima un tema de biometría en algunos sectores de la tribuna, sobre todo familiar, para empezar a ejercer un poco más de controles y tener seguridad, algo que está bien visto desde el PMU.
4: Gracias, Camilo. 5 de la mañana, 41 minutos, 5:41 minutos. ¿Qué ha pasado con los sismos en las últimas horas del municipio de Chaparral, Alejandro?
1: Bien, ha empezado a disminuir, Julio, la recurrencia y la intensidad de los sismos. Es lo que se ha conocido en las últimas horas, de tener un pico de hasta 220 sismos diarios. En las últimas horas se han registrado menos de 30 en el municipio de Chaparral. Todo apunta a que se empieza a disminuir la energía liberada por el terremoto del 10 de agosto, que al parecer había activado este enjambre sísmico, y también todo apunta a que lo peor habría pasado. Vamos a escuchar, por ejemplo, a Jonathan Ortiz, es geólogo, experto, profesor de la Universidad del Tolima, quien explica entonces este fenómeno natural que al parecer empieza a ceder.
12: El evento que se venía presentando, que se viene presentando desde el pasado 20 de septiembre, ha tenido ya una disminución significativa en la cantidad de sismos sentidos y por supuesto también en la magnitud. Empezamos desde el 20 de septiembre, día en el que comienza este fenómeno, a tener aproximadamente 48 eventos al día, teniendo después un incremento a 161 al día siguiente. El 22 de septiembre tuvimos 202 eventos, que es el mayor número de eventos por día. Y a partir de ese momento, el 23 y el 24, empieza a disminuir el número de eventos de sismos en Chaparral, donde ya no son tan seguidos. Hay uno que otro todavía, una recurrencia. En el acumulado en general logramos tener más de 1,000 sismos, de los cuales aproximadamente un poco más de 20 fueron de mayor magnitud a 4.
1: Gracias, Jonathan Ortiz, geólogo experto de Ibagué, haciendo referencia entonces al sismo. Ya cada vez son menores la cantidad de sismos en el municipio de Chaparral y esperemos que continúe de esta manera. Lo que sí continúan suspendidas son las clases presenciales en esta población y 3 municipios más del departamento del Tolima. 5:43.
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1: 5 de la mañana, 43 minutos. Y para la información de servicio, Sandra Lozano, bienvenida.
10: Alejandro, para usted y para todos los oyentes de Tropicana y por supuesto en medio de esta alianza de Caracol Radio. Pico y placa hoy para la ciudad de Ibagué. Atención, les contamos a través de Tropicana. Hoy, miércoles, mitad de semana, placas en dígito finalizados en 0 y 1. 0 y 1, esta restricción aplica para vehículos particulares. Recordemos que hay una excepción de hora valle y es de 9 de la mañana a 11 de la mañana y de 3 de la tarde a 5 de la tarde. El pico y placa inicia a las 6 de la mañana, finaliza a las 9 de la noche. Sacar su vehículo le podría generar una multa hasta por lo menos de 15 salarios mínimos legales vigentes, pero también la inmovilización de su vehículo. Hablemos a esta hora de lo que corresponde con la fiebre amarilla. Atención, todos los municipios del departamento del Tolima son de alto riesgo para el contagio de la fiebre amarilla. Es por ello que si su familia, si alguien que viene de un municipio llega, por supuesto, hasta el departamento, la invitación es llegado, que usted llegue a la Ciudad Musical de Colombia o algún municipio, 10 días antes debe vacunarse. De esta manera podrá proteger su vida y así seguir disfrutando cada momento. Recuerde, el departamento del Tolima es uno de los departamentos con mayor contagio de la fiebre amarilla. Allí, por supuesto, para que usted lo tenga en cuenta. Hoy, pico y placa, como le hacíamos mención, dígitos finalizados en 0 y 1.
4: Gracias, Sandy. 5:45 minutos. Y hay denuncia. ¿En qué barrio, en qué sector? Jean Paul Fontani, buenos días.
13: El saludo especial y con los buenos días para todos los oyentes de Coa Amaneció Ibagué. Les contamos lo siguiente y tiene que ver con denuncias ciudadanas, porque nos vamos para el barrio Andrés López de Galarza. Con una torta celebraron los 10 años de alcantarillado colapsado, con torta en mano. Pues una preocupante situación de contaminación ha sido denunciada por habitantes del barrio Andrés López de Galarza, en donde, según la comunidad, el sistema alcantarillado permanece colapsado desde aproximadamente 10 años. La denuncia la ha hecho el presidente de la Junta de Comunal del barrio Galarza, líder de la comuna 12, Ramiro Bedoya, quien asegura que las aguas residuales salen del sistema ubicado entre la manzana 27, 28 y 29, recorren una escalera y posteriormente llegan hasta el barrio Santo Fimio. De acuerdo con el líder, la situación estaría generando un foco de contaminación que afecta a los habitantes del sector. Ha dicho que el IBAL ha realizado más de 50 visitas durante estos años para revisar la problemática, pero termina tan solo en visita, porque después no vuelve, no regresa. Además de que aproximadamente 50 metros del punto afectado existiría un pozo en el barrio Santo Fimio que, según su propuesta, podría ser utilizado para canalizar las aguas mediante una tubería. Pues son las propuestas también que tiene la Junta de Acción Comunal. La comunidad hace un llamado también a las autoridades municipales para controlar este tema. Pero por lo tanto, están celebrando 10 años con el alcantarillado de esta manera. Denuncias que llegan a esta hora en Coba, Manicio y Ibagué.
4: Gracias, Jean Paul Fontani. De Jean Paul Fontani nos vamos con Alejandro Orjuela. Hay noticia judicial a esta hora en Alianza Informativa de Caracol Radio y Tropicana. 5:46.
14: Compañeros, una feliz mañana de miércoles para ustedes y para todos los oyentes en este miércoles. Pues les cuento en noticias judiciales que una motocicleta que había sido reportada como hurtada terminó siendo localizada en una zona boscosa de Ibagué gracias a la alerta de habitantes del sector. El vehículo fue encontrado oculto entre la vegetación, cubierto con plásticos y diferentes elementos en el sector de Las Cristalinas, en el barrio Avenida. La situación llamó la atención de la comunidad, que decidió informar de inmediato a las autoridades. Hasta el lugar llegaron uniformados de la zona de atención policial 15 del CAI Trinidad, quienes realizaron la verificación correspondiente y establecieron que la motocicleta había sido reportada como hurtada el día anterior en el barrio Ricaurte, parte alta de la ciudad de Ibagué. Sobre esto, escuchamos las declaraciones del comandante de la estación de Policía Sur, el mayor Diego Fernando Ruiz Pérez.
15: Los hechos se registraron en el sector de Las Cristalinas, donde ciudadanos alertaron sobre la presencia de una motocicleta abandonada y cubierta con plásticos y trapos en una zona boscosa. Al llegar al lugar, verificamos el vehículo y tras consultar los sistemas institucionales, establecimos que había sido hurtada el día anterior en el barrio Ricaurte, parte alta. Este resultado permite devolver un importante bien a su propietario.
14: La Policía Nacional reiteró el llamado a la ciudadanía para informar de manera oportuna cualquier situación que pueda presentar un riesgo para la seguridad a través de la línea 123 o también a través de la patrulla más cercana.
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4: 5:48 minutos y el panorama político tiene que ver con Didier Blanco. ¿Escuchó a Didier Blanco en el Congreso, Alejandro Hernández? Bueno, sí. Y hacer el contexto, Didier Blanco es el director de la UNP, pero además es tolimense.
1: De la Unidad Nacional de Protección, tal vez uno de los tolimenses que tiene un cargo de mayor rango en el gobierno nacional. Didier Fabián Blanco, muy polémico en su momento por sus declaraciones en redes sociales.
4: Sí, y precisamente pidió excusas o ofreció excusas al Centro Democrático en el Congreso de la República, por todo lo que dijo en contra de ellos en medio de la campaña. Dice que eso no lo representa a él y que eran cosas de campaña. Eso dijo Didier Blanco.
16: Quiero pedir disculpas al Centro Democrático por las afirmaciones que hice estando en campaña. Obedecieron a temas de campaña. No es mi postura personal, no es mi postura profesional, ni siquiera ideológica. Y tengo clarísimo el ser humano que soy y también la dignidad que represento en la unidad de protección. Pido mil disculpas, como lo hice con la silla vacía, a quien se hubiera podido sentir ofendido con los comentarios.
4: Sí, Didier Blanco también sorprendió al revelar cuál es el esquema que actualmente tiene Timochenko.
16: Timochenko tiene 6 blindadas y 16 hombres de protección. Pidió una extensión, se le hizo su estudio y no, el estudio arrojó que no se le podía implementar más. Ellos tienen una condición particular como firmante del proceso de paz, que además está muy vigilada por la CBICH, y pues muchas veces tenemos que regirnos a esa convención internacional.
4: Y también reveló el valor o lo que le ha costado al país tener esquema de seguridad a Juliana Guerrero.
16: Juliana Guerrero, 739 millones de pesos costó el esquema de Juliana entre marzo del 25 y septiembre del 26.
4: Alejandro, bastante costoso, pero además resaltar que el tolimense Didier Blanco dice que en cierta manera lo que dijo en campaña fue por campaña y no lo representa, entonces solo era una estrategia de campaña.
1: Pero de un lado eso, y en otra medida, Julio, si lo que uno dice de su boca, las opiniones que emite, no lo definen lo que son y no hacen parte de lo que uno hace, entonces, ¿qué si lo viene a representar? Creo que le tocó recular al hombre para poder de esta manera quedar mejor parado ante un partido que es de gobierno como el Centro Democrático.
4: Dos datos para cerrar. El primero, a las 8 de la mañana en el péndulo de Bésame Radio 1350M y 97.5 FM estará Cristian Ávila, precandidato a la alcaldía de Ibagué. Y su dato a esta hora, Alejandro.
1: El dato pasa entonces con la resolución del Ministerio de Agricultura que ya empieza a entregar beneficios para todos los afectados por los incendios forestales en el Tolima. Son más de 2.600 productores que ahora podrán acceder, por ejemplo, a tasas de interés muy bajas o a la refinanciación de sus respectivas deudas ante los bancos o cooperativas.
4: Anita, nos vamos de reflexiones a Franca Basta a las 10 de la mañana.
10: Presentamos esa hora al padre Javier López con la reflexión de esta mañana de miércoles en Tropicana.
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18: Muy buenos días para toda la gran familia de Tropicana de Caracol Radio. Recuerda que estamos hablando sobre la oración y también es bueno expresar a Dios nuestra gratitud, que sería nuestro quinto paso. Piensa sobre lo que tienes y en lo afortunado que eres de estar vivo. Incluso si estás pasando por momentos difíciles o te sientes mal, enfocarte en las cosas por las que estás agradecido puede ser una muy buena manera de levantar los ánimos. Si te ayuda, haz una lista y tenla al costado de tu cama o en tu mesa de trabajo a fin de referirte a ella en tus oraciones. Enumera las cosas por las que estás agradecido. Te doy algunas pistas de lo que puedes agradecer a Dios. Tu familia, tu patria, tu cuerpo, tus amistades, los bienes materiales de que dispones, los logros que has conquistado, los sacramentos que has recibido, el bautismo, la comunión, la confirmación, tu matrimonio, las veces que te has podido confesar, el que te haya sacado adelante de tantos problemas. En fin, la lista puede ser interminable, pero podríamos concluir que el hecho de tener una vida hasta el día de hoy es el mayor de los milagros. Señor Jesús, hoy estoy aquí con las manos y el corazón abiertos, dispuestos a confiar en ti para superar el día y todo lo que me depara. Por lo tanto, ayúdame a ser como Nehemías y acudir a ti para obtener dirección, fuerza, provisión y protección. Cuando me enfrente a decisiones y circunstancias difíciles, recuérdame que soy tu hijo y tu embajador en el mundo que me rodea. Ayúdame a vivir hoy de manera que honre tu santo nombre. En el nombre de Jesús y de tu Madre Santísima, la Virgen María. Amén. Y por eso, órale y recuerda. La oración dilata el corazón hasta el punto de hacerlo capaz de contener el don que Dios nos hace de sí mismo. Que Dios y la Virgen te acompañen y hasta la próxima.

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0: Bueno, muy bien, señoras y señores, ya son las 6:07, bienvenidos y buenos días a nuestra gente que llega a la sintonía de Tropicana, la bomba que era bacanísima, nos alegra saludarlos. Hoy ya es quincena, básicamente hoy ya es 30 de septiembre del año 2026, hoy como quien dice ya para los que tienen la entradita fija, que es una bendición tener entradita fija, ya pagan hoy prácticamente, ¿cierto?
1: Pero sí, felicidad en el ambiente.
0: Claro, no.
1: Es la buena vibra del 30.
0: Ajá. Los créditos hipotecarios respiran el día de hoy. Bueno, buenos días a nuestra gente, Marielita Cuellar, buenos días, escuchando Tropicana la Papa, que era bacanísima. A nuestros madrugadores que están ahí en la sintonía de Tropicana la Papa, que era bacanísima, nos alegra saludarlos, un abrazo de buenos días, de buena mañana. Se levantan tempranito escuchando Tropicana el día de hoy. Un saludo a nuestra gente en el Cañón de las Hermosas, aquí siempre nos están saludando. Hola Tropicana, buenos días.
2: Tropicana la Más Bacana de la Semana, de acá de la Arboleda del Campestre. Se encuentra en estos momentos llovinando.
0: Ah, bueno, una llovizna.
2: Tropicana, la más bacana de la semana. Quiero participar en el mercado.
0: Claro que sí, en el Mercasemana de Tropicana, la más bacana, bacanísima, allá en Arboleda Campestre, lloviznando en Arboleda Campestre, es lo que nos dice nuestro oyente de Tropicana, la más bacana. Un abrazo de buenos días, gracias por acompañarnos, por estar haciendo parte de la programación de Tropicana, la más bacana, bacanísima. Don Leonardo Valbuena, un abrazo. Marielita Cuellar.
3: Muy buenos días. Llueve por la Arboleda Campestre. Qué bendecida lluvia.
0: Ya llueve por la Arboleda Campestre. Por aquí está cayendo un chispeadito apenas, un chispeadito.
1: Como hay como mago de lluvia, como sí, chubascos.
0: Hay como un nubarrón. Yo creo que sí va a llover porque ya estaba como viendo goticas por ahí en el suelo. Magda Ortiz, buenos días. Doña Nur, también nos alegra saludarla, Doña Nur. Nuestra madrugadora, Doña Nur. Ay, ya está lloviendo por allá.
4: Hola, buenos días, don Alex, Anita, buenos días. Dándole la honra y la gloria a Dios. Gracias, Dios, por este día maravilloso, fresquito, con lluvia. Bendito eres, Padre amado, Señor Jehová. Gracias.
0: Bueno, llueve.
4: Día más de permiso para estar con mi familia y con los míos y escuchando la mejor Tropicana. Dale, lloviendo por el rincón de las Américas.
0: Bueno, señora, un abrazo, buenos días. Bueno, llueve en el sector de las Américas. También ya nos está rebordando diferentes partes de la ciudad donde se están presentando lluvias. Con los muy buenos días, Tropicana.
5: Buenos días a Tropicana, la más bacana, como me les ha ido. Un saludito para Salomé Pirazán, que va a estudiar, muy animada, muy contenta. Y también para informarles que el semáforo o los semáforos de la primera con 25 están deshabilitados.
0: Bueno, no están funcionando ahí los semáforos. Muchas gracias por estar con Tropicana. Son las 6 de la mañana con 10 minutos. Están escuchando Tropicana.
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0: Yo escucho Tropicana, la mapa que era bacanísima. Yo escucho Tropicana. ¿Qué trae ese Mercasemana el día de hoy, Ana María?
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0: Bueno, buenos días a nuestra gente que está con Tropicana, la mapa que era bacanísima. Ya los vamos a saludar porque venimos con los titulares de las noticias.
3: Dios los bendiga. Aquí reportando sintonía del barrio Uribe. Yo Fernando también. Feliz día.
0: Bueno, bendiciones. Llueve también ahí en el sector del Uribe, nos dice nuestro oyente de Tropicana, la mapa que era bacanísima. Gracias por reportarnos. Llueve por el sector de la Pedro Tafur. Por aquí nos están enviando videíto también. Vía el aeropuerto, a llueve fuerte por ese sector. por la vía del aeropuerto. Bueno, está lloviendo, pero no es en toda la ciudad, en unas partes más fuerte que otra. Venimos con titulares.
5: Mexicana, Dominicana, la más bacana, muy buenos días. Acá saludando desde el Amarillito, Javier García, para participar por el mercado.
0: Listo, listo, papá, ya lo dejo registradito. Son las 6 de la mañana con 12 minutos, 6-2 en Tropicana.
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0: Atención, le contamos las noticias de Tropicana, la más bacana, bacanísima, para que usted esté informado y se entere de lo que está pasando en la ciudad de Ibagué, en el departamento del Tolima. Son las 6 de la mañana con 13 minutos, 6 de la mañana, 13 minutos. Les contamos a través de Tropicana. Denuncian presunta red de corrupción en agentes de tránsito en casos de alcoholemia en Ibagué. La situación da cuenta de lo que serían hechos de soborno, tráfico de influencias y hasta extorsión entre algunas o entre algunos funcionarios azules. Ya venimos a contarle.
1: Atención, a esta hora les contamos en Tropicana, la más bacana, que el Tolima supera 90% de la emergencia por incendios y concentra esfuerzos en el sector de Galilea, donde los Dolores registra el único incendio activo reportado en el departamento.
0: Entre tanto, le contamos a través de Tropicana, la más bacana, bacanísima, a las 6 de la mañana con 13 minutos, 6 de la mañana, 13 minutos. El presidente de Colombia, Abelardo de la Espriella, ha reportado 105 extradiciones firmadas en tan solo 53 días. El presidente de la Espriella aseguró que las extradiciones continuarán, le cuenta Tropicana.
1: Atención, denuncian presunta red de corrupción en agentes de tránsito en casos de alcoholemia en Ibagué. La situación da cuenta de lo que serían hechos de soborno, tráfico de influencias y hasta extorsión entre algunos funcionarios.
0: Así es, como lo dijimos hace un momento. Entre tanto, le contamos a través de Tropicana, a las 6 de la mañana, 14 minutos. Le cuenta Tropicana, la más bacana, bacanísima. Comerciantes señalan que falta autoridad para recuperar la Plaza de la 21. La situación de desorden, inseguridad, reguero y congestión persiste por falta de presencia de las diferentes dependencias del gobierno local.
1: Atención, Comité Intergremial del Tolima se prepara para definir nuevos liderazgos. El presidente del organismo, Efraín Valencia, destacó el trabajo realizado por la actual mesa directiva y aseguró que existen personas interesadas en asumir nuevos roles.
0: Y atención, le contamos a través de Tropicana, la más bacana, bacanísima, en este miércoles 30 de septiembre, que judicializaron al hombre que persiguió y atacó con un machete a su pareja en Cajamarca, Tolima. Un juez lo envió a la cárcel de manera preventiva por considerarlo un peligro para la sociedad.
1: Atención, alcalde de Honda atribuye parte de los homicidios a una disputa por microtráfico. Juan Enrique Rondón confirmó 11 homicidios en los últimos 18 meses y aseguró que las autoridades investigan 2 muertes relacionadas con hechos ocurridos en el sector rural.
0: 6 de la mañana, 15 minutos, 6 de la mañana, 15 minutos. Atención, porque denuncian que comenzó a hundirse parte de la calzada ascendente de la carrera quinta entre calles 25 y 22. Pese a que hace pocos meses la alcaldía de Ibagué hizo la pavimentación de este tramo con una inversión millonaria. Rubén Darío Calderón, el representante de la veeduría B-Móvil, ya ha manifestado que en ese tramo el Ibagué hizo el cambio de alcantarillado previo a la pavimentación, que estaría afectando la estabilidad de la vía. ¿Cuál es la denuncia? Ya se está hundiendo por ahí la quinta entre las calles 25 y 22. Ya venimos a contarles en Tropicana.
1: Atención, ahora les contamos en Tropicana que 15 familias campesinas del Tolima que lo perdieron todo por cuenta de los incendios forestales tendrán vivienda nueva.
0: Y atención, nos vamos hasta el municipio de Coyaima, en el departamento del Tolima, porque el alcalde de esta localidad le pidió al presidente Abelardo de la Espriella que complete el polémico proyecto del Triángulo del Tolima. Por ahora, el alcalde denuncia que el Triángulo del Sur trabaja a medias. ¿De qué se trata esto? ¿Cuál es el contexto? Ya venimos a contarles en Tropicana.
1: Atención, en Ibagué se inició con el lanzamiento del Festival Internacional del Libro del Tolima 2026. El Teatro Tolima fue el escenario este martes 29 de septiembre con una gran inauguración.
0: Atención, ya son las 6 de la mañana con 16 minutos. 6 de la mañana, 16 minutos. 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Para que usted esté bien informado, le contamos a través de Tropicana, la más bacana, bacanísima, los hechos que son noticia. Atención, en promedio 8 personas pierden la vida al mes en accidentes de tránsito en Ibagué. La capital del Tolima sigue en aumento los siniestros viales, en los que los motociclistas se ven implicados en un 75%.
1: Atención, a esta hora les contamos a través de Tropicana, la más bacana, la identidad del joven que murió en un accidente en la vía Chicoral, El Espinal. La víctima era oriunda de Saldaña.
0: Atención, porque el municipio de Honda mantiene tiene sectorización del agua mientras avanza recuperación del río Medina. El alcalde del municipio de Honda, Juan Enrique Rondón, aseguró que las recientes lluvias empiezan a favorecer las fuentes hídricas y que las obras para recuperar una de ellas avanzan un 70%.
1: Les contamos, esta hora Ibagué tendrá visitación nocturna este jueves. Los cupos son limitados y se requiere estar registrado como usuario activo del sistema Rueda por Ibagué.
0: Atención, le cuenta Tropicana en la Mapa, que era bacanísima. 6 de la mañana, 17 minutos. 6 de la mañana, 17 minutos. 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Tenga en cuenta que a partir del próximo mes, bueno, ya es que el próximo mes ya es mañana. A partir de octubre, Avianca cambiará horarios y usará aviones de 180 pasajeros en vuelos Ibagué-Bogotá-Bogotá-Ibagué. El Comité Intergremial del Tolima anunció que tras varias mesas de trabajo con

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1: Con los agentes de tránsito, ustedes lo escucharon esta mañana en una denuncia y de un video además que es viral, Pero Julio Montiel tiene el contexto. Julio, de nuevo, bienvenido, buenos días.
2: Buenos días, Alex. Buenos días a los oyentes de Tropicana. Nos conectamos nuevamente. Veníamos desde las 5 de la mañana, como todos los días, de lunes a viernes, con un gran equipo informando a los oyentes en cómo amaneció Ibagué. Pero hoy me le conecto para hacer contexto, como usted lo manifiesta, muy temprano. Por ejemplo, hablamos con el concejal Camilo Acevedo. Él afirmó que desde la corporación se están investigando denuncias de presuntos actos de corrupción al interior del cuerpo de agentes de tránsito. Nos manifestó qué tipo de denuncias ha recibido contra los agentes de tránsito. Pero a esta hora quiero saludar, antes de volver con el personero delegado para la vigilancia administrativa, Jair Roballo, al concejal César Franco del Partido Cambio Radical, porque usted lo titulaba, y Anita también, hay una presunta situación que se estaría presentando al interior de los agentes de tránsito de Ibagué, hechos presuntos de corrupción entre abogados y agentes de tránsito, en lo que tiene que ver con los procesos de las pruebas de alcoholemia, entre otros. Saludamos a esta hora al concejal César Franco. Bienvenido, concejal. Gracias por estar con nosotros. Un buen día.
3: Pues lo que le invitamos a los denunciantes es que esto ustedes lo remitan a los entes de control como tal. Se nos informa dentro de lo que nos han enviado en ese correo y en esos chats de WhatsApp, temas bastante delicados, por eso, por la presunción de legalidad, vamos a remitir esto a control interno de la alcaldía municipal. Hacemos un llamado a la alcaldesa para que revise muy bien este tema, porque lo que nos están hablando es toda una red, presunta red de chantaje, de donde un grupo de abogados, al parecer respaldados por un funcionario como el subcomandante de movilidad, presuntamente, dejó sobre la mesa, canalizan todo lo que tiene que ver con alcoholemias, a que tienen que ser a través de los abogados, y que están sacando de su avante a las personas que conducen en estado de embriaguez, y además una serie de WhatsApp que nos están en este momento compartiendo, de pantallazos donde se está entregando disque plata o mordidas para que se le pueda asignar ciertas áreas a los agentes de tránsito. Vemos cosas como consumo de estupefacientes, de estados de presuntos estados de alcohol. Entonces vemos que la Subsecretaría de Movilidad en el tema de los agentes de tránsito se está presentando un tema bastante álgido. Ya a todos los concejales, o bueno, no sé si a todos, pero con varios he hablado, y a todos nos está llegando la misma información. Nos ha llegado presuntamente información de que esto ya está en control interno de la alcaldía y que no se ha sacado avante, sino que por el contrario se habla o se especula de supuestamente de que hasta la persona que está en el control interno disciplinario de la alcaldía se está prestando hasta presuntamente para que esto no avance. Entonces yo lo que le digo a las personas es, hombre, delicados estos temas, y esta información yo creo que es importante mirarla.
2: Sí, Alex, usted escuchó a César Franco, concejal del Partido, sí, Cambio Radical, y lo que dice es muy grave.
1: Claro, el tema de las presuntas mordidas, que y además lo más grave es que podría ser una red de corrupción, como él mismo lo dice.
2: Sí, que incluiría abogados y agentes de tránsito para manipular presuntamente las, claro, pruebas de alcoholemia. Y
1: también eso, hay pantallazos, Julio.
2: Sí, él dice que hay un correo, que hay pruebas y un sinnúmero de situaciones. Reitero, esto es muy grave. Y hago ese contexto por lo siguiente. Muy temprano, y le agradezco a esta hora al personero delegado para la vigilancia administrativa de Ibagué, Jair Roballo, quien estuvo muy temprano con nosotros, nos contó una parte de la historia. Y para hacer rápidamente contexto antes de esta parte final de lo que nos viene contando desde muy temprano, Jair Roballo nos contó, uno, quizás los oyentes de Tropicana han visto unos videos que están circulando en redes sociales. Él es el protagonista de los videos. Esos videos no fueron hoy, no fueron ayer, no fueron antier. Uno de esos videos fue en el mes de junio, donde se observa a este funcionario ser requerido por un agente de tránsito. Él dice que es personero delegado para la vigilancia administrativa, que tiene una excepción del pico y placa.

0: Él lo aceptó muy temprano, que el error que cometió era que no cargaba el carnet, pero desde su celular se le identificó al agente de tránsito. Y que luego de grabar el video, el agente de tránsito se excusó con él y nunca le impuso un comparendo o una sanción. Segundo, el otro video en el que él aparece en redes sociales, está publicado en redes sociales estos videos, él aparece en medio de un video que grabaron también los agentes de tránsito en enero del 2025. Él manifiesta que iba pasando, llegó a este control, porque sí, lo que acepta también es que habían unos amigos, se acercó, llevaba su carnet y en el video se le pide que haga una prueba de alcoholemia. También argumentó que de dicha prueba de alcoholemia pues nunca hay comparendo porque nunca o no iba en embriaguez, es lo que manifestó muy temprano. Y al final, pues nos estaba contando, ahí cortamos la entrevista y la retomamos a esta hora. Reitero, agradezco al personal delegado para la vigilancia administrativa de Ibagué, Jair Roballo, por estar con nosotros. Usted venía diciendo que es la personería de Ibagué la que más ha sancionado a los agentes de tránsito en Colombia, pero que además tiene por lo menos 25 procesos contra agentes de tránsito y que es muy extraño que en las últimas horas publiquen estos videos. Usted decía que hay una persecución. ¿Teme usted por su vida? Y hagamos un contexto de lo que ha pasado.
1: Pero esto me ha generado hacer mi trabajo pues una suerte de ataques y la verdad sí me siento triste, esto es duro, esto no es fácil que acaben con la imagen de uno por estar haciendo cosas bien hechas. Tan así es que de esos dos videos nunca hubo comparendo. ¿Por qué no hubo comparendo? Pues porque ellos saben que no lo podían hacer. Entonces son situaciones que son complejas. De hecho, ya después de que él para el video, él me pide disculpas, me dice, no, es que yo no lo había reconocido. Yo, sí, pues venga, miramos acá cómo se está haciendo el procedimiento. Y ahí ya me llaman al compromiso que iba y yo me marché.
2: ¿Usted teme por su vida?
1: Pues no sé hasta qué punto ya estas personas tengan pues ese tipo de intenciones, pero temo por mi vida, pero temo por mi moral, sí, como por mi alma, por decirlo así, como siento una opresión horrible, siento que esta gente está buscando cualquier cosa. Mire, yo no salgo aquí de la casa ya, yo ya llevo 6 meses sin salir aquí a Ibagué, porque yo sé que están pendientes de mí, me siguen, yo sé que están por ahí mirando, hay agentes en toda la ciudad, hay funcionarios en toda la ciudad, hay mafias, en todas las ciudades hay mafias, eso es una realidad, que pues no les gusta que una persona nueva llegue sin ningún tipo de interés político y ningún respaldo a hacer el trabajo. Y eso es una cosa que pues no podemos desconocer.
2: Sí, finalmente, ¿qué pide usted a las autoridades?
1: No, pues yo le pido, sumado a eso, debo decir que en este momento estoy radicando una queja por acoso laboral en contra de la Procuraduría Provincial de Ibagué. Del 100% de quejas que me llegan, la Procuraduría me está enviando el 51% de procesos, que es una carga laboral exacerbada porque yo solo tengo 2 profesionales universitarios en mi despacho. Ellos son más, nosotros no tenemos los dientes, no tenemos el presupuesto para asumir tanto proceso. Llegó un asunto que publicó Pares sobre unas contrataciones de más de 10 mil millones de pesos, que esto está publicado, y yo no tengo el personal para frentear esos temas, y me los están enviando, y tras de que me abren procesos por cosas que no me deben abrir proceso, también me tienen saturado de asuntos que ellos saben que yo no voy a dar pie con bola porque no tengo el personal para hacerlo. No es casualidad que salgan estas noticias el día de hoy, ¿sí? O sea, todo es un plan que se viene dando de cosas que ya ocurrieron hace mucho tiempo y que no tienen trascendencia disciplinaria, porque debo decir que si hubiera cometido un error, pues yo simplemente digo, oiga, sí, me pusieron un comparendo ese día y eso fue lo que pasó, pero pues no hubo comparendos. La verdad, yo me siento luchando como un salmón contra la corriente para sobrevivir, porque esto es muy berraco. Pero yo sí le digo una cosa a la gente de Ibagué, ¿sí? Y a la gente que escucha esto. A mí no me tiembla la mano, y si yo he de morir, muero con la espada en la mano. Yo no voy a echar para atrás las cosas que se vienen haciendo.
0: Pues, personero delegado para la vigilancia administrativa, gracias por estar aquí en Cómo Amaneció Ibagué de Tropicana. Alex, ahí está el contexto. Él dice que si ha de morir, tiene que morir con la espada, pero que él no va a echar para atrás los procesos contra los agentes de tránsito. Manifiesta que tiene más de 25 procesos en ese momento, que es la personería que más ha sancionado agentes de tránsito en Colombia, y que esos videos que han sido publicados son una persecución. Nosotros lo que hicimos fue tomar el contexto de los videos, entrevistar al funcionario y ya las autoridades tomarán decisiones y también los agentes. Y casualmente, pues hoy también se conoce este tema de una presunta red de corrupción al interior de los agentes de tránsito.
3: Julio, en el video, él dice, o le dice a la gente de tránsito, es que usted debe saber quién soy yo. Y los oyentes nos están preguntando aquí, los agentes, si tienen que saber quién es él o él tiene la razón.
0: Sí, él decía en la entrevista que, en la primera parte de la entrevista, él nos aceptó que termináramos esta entrevista luego de las 6 de la mañana, que se equivocó. Porque no todos los funcionarios deben saber quién es él. Uno, dos, que no cargaba el carnet, pero él sacó el celular y desde su celular lo que hizo fue identificarse. No sé si usted tenga en ese momento el video y lo ponemos un poco para hacer más contexto a los oyentes de Tropicana 106.3. Él manifiesta que sí iba en pico y placa, que tenía una excepción. Él sacó el celular y mostró desde la página de la función pública quién era. Y al final usted lo acaba de escuchar. Él dice que al final nunca hubo comparendo y que la gente de tránsito, cuando paró el video, le pidió excusas porque se había equivocado. ¿Tenemos el video para escuchar a partes?
3: Bueno, ya vamos a escuchar a partes de lo que sucedió de ese video y también lo van a encontrar en nuestras redes sociales como @tropicanaibagué. Lo vamos a postear ahí para que lo puedan escuchar los oyentes de Tropicana, la mapa que era bacanísima, lo que estamos hablando de ese video que ha causado además y está causando opiniones de los oyentes, y ya habilitamos el contacto de nuestra gente. Vamos a escuchar para poner en contexto a nuestros oyentes de Tropicana.
4: ¿Tiene excepción para andar en pico y placa?
5: Sí, señor.
4: Sí, permítame la excepción.
5: Pues eso está en el decreto, ustedes conocen el decreto.
4: Pero pues identifiquen como personero, porque es que yo le puedo decir, yo soy el comandante de la fuerza militar.
5: Tienen que saber quiénes son los
4: oficiales. No,
5: yo no tengo. La policía administrativa, ustedes están acá parándome.
4: Sí.
5: Cuando está prohibido ahí.
4: Sí, sí, sí. Pero permítame el carnet, doctor.
5: No lo traje porque...
4: ¿Y entonces cómo hago para saber que usted sí es el personero?
5: Tienen que saber quién es.
4: ¿Yo tengo que saber quién es usted?
5: Claro.
4: No, caballero. Miren, hace rato lo estoy grabando y usted está en pico y placa. Y voy a... El doctor manifiesta, el señor Yair Alfonso Roballo, que él es personero y que yo tengo que saber. ¿Yo tengo que saber quién es usted?
5: Claro.
4: ¿Y por qué tengo que saber si yo no conozco?
5: Yo soy la persona que los disciplina.
4: Pero es que yo no sé quién sea usted. O sea, yo no tengo que saber.
5: En un retén ilegal... Fuera de eso, yo les hago el favor de parar. Claro, usted me está parando acá.
4: Está un abogado y retén ilegal.
5: ¿Dónde están los conos?
4: ¿Cuáles conos? Es que usted está... Perdón, doctor. Usted va... ¿Es pico y placa hoy o no? ¿Sí? ¿Pico y placa o no? ¿Está en pico y placa o no?
5: No, si usted tiene que hacer los decretos.
4: Por eso. O sea, ¿dónde está la excepción? Cuénteme. A ver.
3: Aparte, entonces, del video, el audio del video... que rueda en redes sociales. Si ustedes que quieren observarlo completo, pueden entrar @tropicanaibagué y ya lo vamos a compartir a nuestra gente que está a través de TikTok. Son las 6 de la mañana con 30 minutos, 6 de la mañana 30. Están escuchando Tropicana, la mapa que era bacanísima, para que ustedes se bien informado de lo que está aconteciendo, lo que sucede en la ciudad de Ibagué, en el departamento del Tolima. Se lo cuenta Tropicana, la más bacana, bacanísima, con los muy buenos días.
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3: ¿Qué opinión le merece a usted ese actuar de lo que hemos escuchado hace un momento? ¿Qué opinión formada tiene usted desde los agentes de tránsito? Porque se han vuelto a presentar más y más situaciones, como lo conocimos hace un momento. Una grave denuncia se logró conocer en las últimas horas. El concejal de Ibagué, César Franco, reveló que junto con varios compañeros de la corporación han recibido denuncias de presuntos hechos de corrupción al interior de los agentes de tránsito. Invitamos a los denunciantes que remitan esas quejas a los entes de control como tal, pero nos han informado por medio de correos y WhatsApp, por lo que vamos a remitir esto a la oficina de control interno y hacemos un llamado a la alcaldesa a que revise este tema, es lo que ha dicho el concejal. Ya son las 6 de la mañana, 31 minutos, opiniones al 310-571-7500.
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3: Esa es La Hora en Tropicana, la mapa que era bacanísima, 6 de la mañana con 32 minutos.
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3: Llueve bien fuerte por el sector de La Martinica. está lloviendo muy, muy fuerte por el sector de la Martinica, o llueve por el sector de la Francia. La Samaria también está lloviendo. ¿Quién está conectado a través de, o conectado a través de nuestra transmisión a través de TikTok, Ana María?
9: Bueno, saludamos hasta ahora a nuestros seguidores en TikTok. Recordemos que para ustedes estamos como @tropicanaibagué, así nos ubican allí en TikTok para que vean la cabina, que ya obviamente estamos en modo Navidad. Estamos poco a poco haciendo todas las adecuaciones. Saludos de buenos días a Marta, a Jorge Garzón, que está allí en sintonía, Mario Alberto Gómez. Buenos días a John Ortiz también, a Marta Suárez, Alejandra, a Lida Ortegón. Buenos días a Daniela Baleño. Buenos días a John Soache también. Buenos días a Giovanna Álvarez, Benito Riveros, Arturo Correa, para Fabio Ávila, Germán Salazar, Lucila Montilla, a esa hora conectados en nuestra transmisión. Por acá, por ejemplo, Alejandro dice: total apoyo a la gente de tránsito, estaba haciendo su trabajo. Sebastián dice: el respeto que merecen las personas que son detenidas también es importante. Si sales con pico y placa, te expones a ser requerido por el organismo de tránsito. Opiniones respecto a este tema que acabamos de mencionar, de la denuncia que también se ha hecho por parte de este funcionario de la personería.
3: Con los muy buenos días, doña María Lucía, buenos días.
10: Tropicana, la Matacana, Alecito, Anita, todos muy buenos días, Dios me los bendiga en este día maravilloso, pasadito por agua, qué rico. Más abajito del romboide, mira, lindo, llueve, llueve, es una bendición de Dios. Feliz día para todos.
3: Gracias por estar con Tropicana, María Lucía, un abrazo. Gracias por estar con la sintonía de Tropicana, la más bacana, bacanísima. Ya son las 6:34 a.m.
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3: Aquí inicia la jornada bien informado, escuchando Tropicana, la mopa que era bacanísima. Ya son las 6:34 a.m. Continuamos con información relacionada con denuncias a través de Tropicana, la más bacana. Hemos hablado con Rubén Darío Calderón, quien es representante de la veeduría Bimóvil. Ha denunciado que ha comenzado a hundirse parte de la calzada ascendente de la carrera quinta. Esto es entre calles 25 y 22. Pese a que hace pocos meses la alcaldía de Ibagué hizo la pavimentación de este tramo con una inversión millonaria. Según Rubén Darío Calderón, representante de la veeduría Bimóvil, en ese tramo Ilibal hizo el cambio del alcantarillado previo a la pavimentación, que estaría afectando la vía. Esta es la denuncia.
11: Bueno, muy buenos días, Julio, y a todos sus televidentes oyentes de Caracol Radio. Nosotros, como red de veedurías Bimóvil, hemos estado siempre al tanto del seguimiento de estos procesos, de la ejecución de las obras, y en este caso particular de la adelantada en la pavimentación y rehabilitación de la carrera quinta. Observamos ya hace algunos meses que se comienza a presentar un hundimiento específicamente en el carril ascendente entre las calles 22 y calle 25. Este tramo fue objeto de intervención también por parte del IBAL, donde se hizo la instalación o la reposición de un tubo principal que pues está a una profundidad de 3 o 4 metros, y obviamente el contratista tuvo que esperar y seguir adelante en su proceso de pavimentación. El IBAL con su equipo hizo la intervención, hizo posteriormente, después de colocar la tubería, los llenos, y luego el contratista de la carrera quinta, que es del sistema estratégico, viene, aplica la carpeta de rodadura, que en este caso es asfáltica, y ya con el paso de los meses se comienza a notar que esa estructura comienza a ceder. Específicamente es sobre el área donde se hizo esa intervención, que es un tramo, una longitud más o menos de unos metro, 1,50 de ancho.
3: Bueno, Calderón sostiene que este hundimiento se convierte en un peligro para la comunidad que cruza la calle, pero que existe más riesgo para los motociclistas. Pide que se apliquen las garantías sobre este proceso contractual que ya fue recibido por parte del Servicio Estratégico de Transporte Público.
11: Correcto, Julio, ese contrato ya fue recibido por el sistema estratégico. Entonces, lo que aquí aplica en términos administrativos es la garantía de, como todo contrato de obra pública, en este caso hay unas garantías que se extienden por 5 años. El sistema estratégico, me imagino, requerirá al contratista y también a la aseguradora, pero lo que nosotros ahorita hacemos énfasis es en que ese hundimiento representa un peligro para los peatones. Mire, le cuento algo particular. ¿Por qué me di cuenta? Porque yo me bajé a utilizar el servicio de transporte público de buses en ese paradero, crucé la avenida, me tropecé y casi me caigo, y después de estar al otro lado fue que me percaté qué era lo que había pasado. Claro, el hundimiento ya está más o menos de unos 7, 8 centímetros.
3: Pues finalmente aseguró que se necesita una solución para el hundimiento que se registra entre las calles 25 y 22. Además advierte que este mismo contratista estará a cargo de la pavimentación de la avenida Ambalá.
11: Pero lo que sí vemos es que administrativamente se debe tomar una decisión, debe comenzarse ese proceso a través del sistema estratégico y se debe conminar a quien deba hacerlo, sea el contratista a través de la garantía o sea el sistema estratégico, buscando una solución y también que nos sirva de precedente, Julio. Tenemos que dejar un precedente porque este mismo contratista es el que ahora va a intervenir la avenida Ambalá desde la calle 25 con carrera quinta hasta la 37, que es la nueva obra que ahora comienza, y no queremos que esta situación se vuelva a presentar porque en la avenida Ambalá también se van a hacer cambio de redes. O sea, se van a cambiar tuberías de acueducto y alcantarillado.
3: Pues bueno, se ha denunciado entonces que comenzó a hundirse parte de la calzada ascendente de la carrera quinta entre calles 25 y 22, pese a que hace pocos meses la alcaldía de Ibagué hizo la pavimentación de este tramo con una inversión millonaria. Según Rubén Darío Calderón, quien lo escuchamos hace un momento, él es el representante o es representante de la veeduría B-Móvil. En ese tramo, Olival hizo el cambio del alcantarillado previo a la pavimentación que estaría afectando la estabilidad de la vía. 6:38 están escuchando Tropicana.
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9: Espectacular tiene que ver con la estrategia Ruta Cero Deudas. Continúa su recorrido por el Tolima, llevando información sobre beneficios para quienes buscan ponerse al día con sus obligaciones tributarias. Durante la jornada del martes, el equipo estuvo en Icononso, Melgar, Carmen de Apicalá, Flandes y El Espinal. La iniciativa contempla un 80% de descuento en sanciones e intereses del impuesto vehicular hasta el 31 de octubre, mientras que el impuesto de registro tiene un 50% de descuento hasta el 31 de diciembre. Siempre que los contribuyentes estén al día con las vigencias del 2026. Este miércoles 30 de septiembre, la ruta llegará a Prado, Purificación y Guamo, donde continuará la socialización de esos beneficios.

0: Estás escuchando Tropicana, la más bacana, bacanísima, a esta hora en Tropicana, 6:40 de la mañana. 6:40 de la mañana en Tropicana, la más bacana. 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
0: 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Son las 6:41 de la mañana.
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7: 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Ya son las 6:41. 6:41, momento para sus denuncias ciudadanas. Ponga usted el dedo en la llaga. 310-571-7500. Registre este número de WhatsApp, es el número de Tropicana. Puede agregarlo a sus contactos. 310-571-7500. Tropicana, muy buenos días.
8: Buenos días, amigos de Tropicana. Dios los bendiga.
7: Doña Esperanza, bienvenida.
8: Amigos, les quiero pedir un favor.
7: Sí, señora.
8: Yo soy Esperanza Telles, desde Milagros de Dios.
7: Señora.
8: Les quiero pedir un favor. ¿Se acuerda que yo les conté que tengo a mi niño en un accidente?
7: Vamos a escuchar a doña Esperanza. Vamos a llamarla a ver cuál es la situación que se le está presentando. Martica, buenos días.
9: Muy buenos días, don Alex, Anita. Dándole gracias a Dios por un nuevo amanecer, un nuevo despertar, un día más de vida que nos regala. Qué dicha, dándole gracias a Dios por el agüita, porque se moje bien la tierra, porque se... los embalses.
7: Sí, señora Martica, escucho la lluvia de fondo, 6:42.
10: La Alcaldía Municipal de Ibagué presenta en Tropicana una noticia positiva.
0: Una noticia positiva tiene que ver a esta hora a través de Tropicana, que los operadores turísticos de Ibagué culminaron formación para proyectarse a mercados internacionales. Un total de 35 operadores, prestadores de servicios turísticos de Ibagué, culminaron el programa de formación exportadora en turismo 2026. Un proceso orientado a la internacionalización del turismo mediante jornadas de capacitación que les permitieron adquirir nuevas herramientas para proyectar sus productos y servicios hacia mercados internacionales. Durante la jornada se abordaron temas como internacionalización de la oferta turística, psicología del consumidor internacional, canales de distribución, comercialización a través de operadores especializados y formulación de proyectos para acceder a o cooperación internacional. El proceso fue desarrollado de manera articulada entre la Alcaldía de Ibagué, la Cámara de Comercio de Ibagué, ProColombia y el Gobierno Departamental.
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0: 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Son las 6 de la mañana con 42 minutos. Escuchando Tropicana, la más bacana. Atención, tenemos buenas noticias para los oyentes de Tropicana, la bomba que era, que están aquí conectados con nosotros. Y les vamos a contar a través de Tropicana, la más bacana, que hay nuevos integrantes. Es una noticia muy importante para contarles a través de Tropicana. ¡Ay, atención! Le contamos a través de Tropicana, la mapa que era bacanísima, que hay una muy buena noticia, sí, señores. Y les voy a contar que hay nuevos integrantes. Es el momento de presentarles a dos nuevos integrantes. ¿Están listos para conocerlos, Ana María? ¿Están listos?
1: Claro que sí.
0: El primero tiene 25. Y el segundo tiene 80. El primero tiene 25 y el segundo tiene 80. Son nuevos integrantes. El primero, el de 25, le cuento. Es el nuevo paquetico de 25 gramos de cornflakes de Kellogg's. 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
0: Llegamos a un recorrido nacional a través de Tropicana, la más bacana, bacanísima. Yo escucho, veo y comparto Tropicana, la más bacana. Hay noticias nacionales y se las contamos a través de Tropicana. ¿Cómo será la supercárcel que entregará el gobierno de Abelardo de la Espriella? El gobierno nacional avanza en la terminación de la cárcel Renacer, una obra que registra 86% de ejecución y tendrá 1.974 cupos. El gobierno de Abelardo de la Espriella avanza también en la terminación de Renacer de Sabana de San Ángel, en el Magdalena, una supercárcel que está cerca de quedar lista y que tendría 1.974 cupos. El complejo registra actualmente un 86% de avance, por lo que resta aproximadamente un 14% para completar la infraestructura. La gobernación del Magdalena informó además que el avance financiero se encuentra en el 75%. La terminación del establecimiento fue revisado durante una visita realizada por funcionarios del gobierno nacional y también el INPEC, organismos de control y autoridades del Magdalena. La jornada incluyó un recorrido por las instalaciones para identificar los puntos que todavía deben resolverse antes de la entrada en operación de la supercárcel. Este proyecto no comenzó durante la administración de la Espriella. El proyecto hace parte de las obras penitenciarias previstas antes de su gobierno y fue incluido en el COMPES con una capacidad proyectada de 1.974 cupos. La construcción comenzó en el año 2020 y acumuló retrasos frente al cronograma inicialmente establecido. La Corte Constitucional ha señalado que este establecimiento penitenciario será uno de los proyectos de mayor importancia dentro del plan de ampliación de infraestructura penitenciaria, precisamente por la capacidad de nuevos cupos que aportara.
1: A esta hora les contamos a través de Tropicana, la más bacana. En las últimas horas, la Corte Suprema de Justicia condenó por cirugía estética practicada sin ser médica a una persona. La Corte Suprema de Justicia confirmó la condena contra una mujer que realizó una dermolipectomía abdominal, marcación abdominal y transferencia de glúteos sin ser cirujana plástica ni contar con habilitación médica. Tras el procedimiento, la paciente permaneció cerca de 28 días bajo su cuidado y presentó complicaciones que terminaron en necrosis de la pared abdominal. Posteriormente necesitó una cirugía reconstructiva con injertos de piel y quedó con una deformidad física permanente. La Corte concluyó que la mujer realizó un procedimiento invasivo sin contar con la formación y autorización requerida, configurándose el delito de lesiones personales culposas. La sentencia establece 12 meses de prisión, inhabilitación para ejercer derechos y funciones públicas por el mismo periodo y una multa de 8 salarios mínimos.
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0: Bueno, están escuchando a Tropicana, la mapa que era bacanísima. Ya son las 6 de la mañana con 50 minutos. 6 de la mañana, 50. Buenos días. Que no se le haga tarde.

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12: Son las 7 de la mañana. 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
3: Esta es la hora en Tropicana, la mapa que era bacanísima. Ya son las 7 de la mañana con 6 minutos, 7-6.
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0: Bueno, muy bien, están escuchando Tropicana, la bomba que era bacanísima. Ya son las 7 de la mañana con 7 minutos. Que no se le haga tarde, 7 de la mañana, 7 minutos. Buenos días, escuchando Tropicana, la más bacana, bacanísima. Allá va por más abajito de Mercacentro 10. Accidente se presentó hace un momento. Un vehículo contra una motocicleta requiere servicio de ambulancia. Doña Nelsi, buenos días. Escuchando Tropicana, la muy bacana, bacanísima. Saludo para Elena Villamil y Don Edwin Augusto Leiva Cardoso. Como siempre, en la sintonía de Tropicana, la muy bacana, bacanísima. Desde el Gaitán, llueve, llueve por el sector del Gaitán. Escuchando Tropicana, la más bacana. Carlitos, Carlitos. Hola, Carlos, bienvenido, buenos días.
1: Señores de Tropicana, muy buenos días. Dios los bendiga. Una quejita, puede decirse. Ahí en el sector del Colegio Chincán, en el sector del Salado. Pues en el momento es consciente uno de que no hay paso por el otro lado del Salado y todos están saliendo por ese sector. Hombre, pero las motos, taxis, busetas, camiones, turbos, vehículos de la policía están haciendo el giro a la izquierda, un giro que es prohibido, pasando en contravía un pedazo del separador para salir a Los Venados, por pereza unos metros ir a hacer un retorno.
0: Pereza, sí, señor.
1: Entonces, a ver quién pone control a eso. Más agentes de tránsito, porque hicieron presencia los primeros días y ya no se ve ningún agente de tránsito. Tanto en el sector de Santa Ana tampoco se ven los agentes de tránsito. Entonces, necesitamos más presencia de los azules. Gracias.
0: Hombre, muchas gracias por reportarnos. Haciendo el giro prohibido ahí por la pereza, lo que dice nuestro oyente de Tropicana, la mueva que era bacanísima. Se requieren agentes de tránsito, se requiere movilidad. 7 de la mañana, 9 minutos.
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3: Una noticia espectacular tiene que ver a esta hora con Tropicana, la más bacana, y la información que se ha entregado por parte de las vacantes laborales de la empresa Nubank. Les contamos que en la ciudad de Bogotá, en Ciudad de México, en Toronto y también en Buenos Aires, se han dado a conocer oportunidades de empleo en donde funciona este conglomerado financiero. En Colombia cuenta con múltiples ofertas de empleo en diferentes sectores. Los puestos que están abiertos para trabajar en esta institución financiera son de ingeniero de software principal, ingeniero de software senior. Recuerde que usted puede también consultar el de analista de operaciones de prevención de lavado de dinero y analista senior de excelencia y presencia al cliente. Puede consultar toda esa información en www.tropicanafm.com para que pueda estar al tanto del link de inscripción y también el paso a paso para ser parte de esta convocatoria.

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1: Atención porque ha llegado el mercado semana y es de Tropicana, la mapa que no va carísima. Son las 7 de la mañana con 11 minutos, 7 de la mañana 11 minutos. ¿Qué trae ese mercado semana el día de hoy, Ana María?
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1: Atención, habilitamos línea para que nos deje nombre, barrio y teléfono para que pueda ganar con Tropicana en la mapa que era bacanísima. Ha llegado el Merca Semana y es de Tropicana en la mapa que era bacanísima. Entre los oyentes que nos dejen notica de voz. A continuación nos vamos con la llamada.

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1: Tres noticias de interés para que usted esté bien informado, escuchando Tropicana, la más bacana, bacanísima. Un abrazo a nuestra gente del Cañón del Conveima. Don Oscar Andrés Barrera, bueno, toda su familia, todo el equipo allá en el Cañón del Conveima. Creo que llueve también por el sector del Cañón del Conveima y estoy mirando la carretera mojada. Buenos días, Tropicana.
2: Tropicana, buenos días, bendiciones, Tropicana, anótame en el Mercasemana, Ángela, claro, Yate de Nueva Castilla.
1: Claro, Ángela, con todo gusto. Hola, buenos días, Tropicana.
3: Mi Tropicana, vengo por mi Merca Tropicana.
1: Perfecto, usted se reporta a través de Tropicana, la más bacana, bacanísima, por el Merca Semana de Tropicana, la más bacana, bacanísima. 7:13 a.m, hay accidente, se reporta en ese momento por toda la Mirolindo, ¿en qué parte?
4: Buen día, accidente aquí frente a Ibesur, carril subiendo por toda la Mirolindo.
1: Accidente por toda la Mirolindo, carril subiendo, nos dicen los oyentes
2: de Tropicana. Muy buenos días, Anita, como me les acaba de ir. Donales, a mí me encantaría ganarme ese mercado todo semanal.
1: Sí,
2: y me gustaría que ustedes lo entregaran. No es para mí, es para una abuelita que realmente necesita el mercado. Las veces que yo me he apuntado es con el deseo de ganármelo para llevárselo a ella.
1: Sí,
2: pero si ustedes lo pueden llevar a donde ella para que se den cuenta que no es para mí, me encantaría ganarme ese mercado.
1: Gracias por reportarnos, por estar con Tropicana. Buenos días.
5: Primera.
1: Tres noticias de interés para que ustedes se vean informados. Y la primera tiene que ver con la Plaza de la 21. Los comerciantes han señalado que está haciendo falta autoridad. El representante de los comerciantes de la Plaza de la 21, el señor Luis Albeiro Mora, se pronunció sobre la situación de este principal centro de acopio de la capital del Tolima. Estamos hablando de la Plaza de la 21, el cual tiene serias problemáticas de seguridad, movilidad y espacio público. Según el líder de los comerciantes, urge la intervención y recuperación de entornos como la calle 20 y otras aledañas con el fin de combatir algunas situaciones de hechos delincuenciales. Y dijo, el tema de seguridad en la Plaza de la 21 se ha adelantado aquí unos planes especiales por parte de la Secretaría de Gobierno y ha mejorado en algunos sectores, pero tenemos la calle 20, que hay que intervenir más a fondo, donde se han presentado atracos y hechos delincuenciales. Asimismo, reveló que el tema del espacio público sigue empeorando. Esta situación sigue empeorando. Se hizo un trabajo muy lapso y no se ha profundizado en ese tema. Tenemos una plaza vacía y por parte de Infibagué se dio a conocer rebaja en la adjudicación de los puentes a quienes quieran ingresar a la plaza. Fue lo que dijo. Por su parte, aseveró que esta problemática se ha acrecentado ante el no compromiso de las diferentes dependencias del gobierno local y dijo, falta autoridad porque esto es voluntad política y administrativa para dar solución a estas problemáticas que aquejan la Plaza de la 21. Finalmente, el líder Mora espera que se logre solucionar el tema de movilidad con la puesta del decreto del cargue y descargue en el centro de acopio de los vehículos de carga pesada. Y dijo, necesitamos más compromiso del secretario de movilidad. Hay interés de mejorar este tema y que se defina el proyecto o el decreto de carga y descargue que se quedó quieto desde la administración anterior. Entonces necesitamos saber avances, fue lo que dijo.
5: Segunda.
6: Atención, a esa hora les contamos a través de Tropicana la más bacana. En las últimas horas, a las 7:16 a.m, les contamos que en las últimas horas la Procuraduría General de la Nación lanzó un llamado de atención a los alcaldes de los municipios del Tolima y el secretario de Tránsito y Transporte del departamento para garantizar una adecuada respuesta frente a los siniestros viales que puedan tener implicaciones penales. El Ministerio Público advirtió que en algunos municipios existen dificultades para garantizar la presencia oportuna de personal habilitado para ejercer funciones de policía judicial cuando ocurren accidentes con personas lesionadas o fallecidas. La preocupación está en las primeras horas después del accidente. Una mala actuación en el lugar de los hechos podría afectar la conservación de elementos materiales probatorios, la cadena de custodia y posteriormente el esclarecimiento de lo ocurrido. Por eso la Procuraduría pidió a las autoridades informar cuáles son sus protocolos de atención, qué capacitaciones ha recibido el personal y cómo se coordinan con otras entidades cuando ocurre un siniestro de gravedad. Además, solicitó conocer qué medidas adoptarán los municipios que no tengan suficiente capacidad operativa para atender esos casos. El objetivo es evitar que las víctimas y sus familias terminen enfrentando obstáculos en medio de una investigación que podría definir responsabilidades penales.
5: Tercera.
1: Han notado que comenzaron ya a disminuir los sismos en el municipio de Chaparral. Bueno, hubo un momento que hasta se presentaron 200 sismos en un solo día. Este enjambre sísmico pasó a generar ahora menos de 30 sismos. De todas maneras, que tiemble 10 veces, 2, 3 veces, ya eso es un poco, ¿no? Imagínense 200 temblores en un día. Ahora se está, los últimos días se ha temblado menos de 30 veces. Algunos expertos sostienen que lo peor ya pasó para el Tolima con relación al enjambre sísmico. Así lo ha revelado el geólogo y profesor de la Universidad del Tolima, el señor Jonathan Ortiz, quien sostiene que en su máximo pico, el enjambre sísmico de Chaparral alcanzó a generar 202 sismos diarios. Ahora apenas se han registrado 26 eventos telúricos, lo que hace pensar que lo peor ya pasó. Consultamos a un experto pues para que nos explicara el tema de los movimientos telúricos que han ido disminuyendo, pero no deja de temblar tampoco en el municipio de Chaparral.
7: El evento que se venía presentando, que se viene presentando desde el pasado 20 de septiembre, ha tenido ya una disminución significativa en la cantidad de sismos sentidos y por supuesto también en la magnitud. Empezamos desde el 20 de septiembre, día en el que comienza.

0: a 161 al día siguiente. El 22 de septiembre tuvimos 202 eventos, que es el mayor número de eventos por día, y a partir de ese momento, el 23 y el 24, empieza a disminuir el número de eventos de sismos en Chaparral, donde ya no son tan seguidos. Hay uno que otro todavía, una recurrencia. En el acumulado en general logramos tener más de 1,000 sismos, de los cuales aproximadamente un poco más de 20 fueron de mayor magnitud a 4.
1: Bueno, el geólogo aclaró que una cosa es un enjambre sísmico y otra cosa un nido sísmico, por lo cual este se esperaba que fuera un evento temporal, esto manifestó.
0: Este comportamiento se podía esperar, teniendo en cuenta que es un fenómeno temporal. Un enjambre sísmico no es lo mismo que un nido sísmico. Cuando estamos hablando de un nido sísmico como el de la Mesa de los Santos, sí es algo permanente. Cuando estamos hablando de un enjambre sísmico como el presentado en Chaparral, estamos hablando de una liberación de energía temporal, y eso es efectivamente lo que estamos viendo. Por supuesto, como lo manifestábamos hace unos días y como reafirmamos el día de hoy, los fenómenos naturales son impredecibles. Ya estamos viendo que lo más complicado pues ya pasó, pero que por supuesto cualquier día, en cualquier momento, no solamente en Chaparral, sino en cualquier parte de nuestra geografía colombiana, pues podrá existir un sismo de mayor magnitud, y por eso siempre hay que estar preparados, no hay que bajar la guardia, no hay que tampoco bajarle a la preparación.
1: Hay quienes dicen escuchar temblores y hasta rugidos de la tierra, que supuestamente anticipan los sismos en Chaparral y otras partes del país. Que, ay, mire, como que truena, ay, mire, como que estoy escuchando, como que escucho bujar la tierra, decía un vecino mío hace unos días. Pero, ¿qué respondió el experto en este tema?
0: En estos procesos de liberación de energía, cuando son superficiales, pues evidentemente pues, se puede producir fracturamiento de roca u otros aspectos que quizás de pronto es muy complicado que esto se pueda sentir, estas ondas sonoras, en la superficie en donde estamos. Sin embargo, pues dentro del proceso teóricamente podría llegar a ocurrir, y es parte de lo que el Servicio Geológico Colombiano, con la comisión que ha enviado de profesionales, deberá evaluar. Allí se tomaron una serie de análisis, de muestras, que aunado la cantidad de datos de los sismos que han ocurrido, pues seguramente nos empezarán en los próximos días a arrojar algunos resultados.
1: Bueno, pues entonces comenzarán a disminuir, comenzaron mejor a disminuir los sismos en el municipio de Chaparral. Pasamos de tener hasta un poco más de 200 sismos en un solo día a unos 26 a 30 sismos en las últimas horas. Ya son las 7 de la mañana con 21 minutos.
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3: La ñapa tiene que ver con la condena a un falso veterinario por la muerte de un perro en Flandes. Un hombre identificado como Ernesto López Medina fue condenado tras reconocer que se hizo pasar por médico veterinario sin tener título profesional. Según la investigación de la fiscalía, suministró a un perro medicamentos destinados a bovinos y posteriormente realizó una supuesta eutanasia con sustancias no permitidas. El animal fue enterrado aún con vida y murió días después en una veterinaria luego de sufrir graves afectaciones, y el caso generó nuevamente preocupación por el riesgo de acudir a personas que ofrecen servicios veterinarios sin contar con la formación y con la autorización profesional. La médica veterinaria Diana Covaleda recordó que los propietarios pueden verificar la matrícula profesional de quien atiende sus mascotas a través del Consejo Profesional de Medicina Veterinaria y Zootecnia. También aclaró que auxiliares y veterinarios no son profesionales y deben trabajar bajo supervisión.

0: hacemos un recorrido por el departamento del Tolima. Es la oportunidad para conocer nuestra región. 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
1: Bueno, nos vamos a hacer una rondita por el departamento del Tolima. Vamos a llegar a conocer nuestro departamento del Tolima. ¿Qué tanto conoce el Tolima, Ana María?
2: Bueno, he intentado conocer un poquito más este bello departamento, pero digamos que conozco un poquito del norte, poquito del sur. Me falta conocer más del sur del departamento del Tolima.
1: Pues nos vamos el día de hoy a hacer un recorrido por el departamento del Tolima y llegamos nada más y nada menos el día de hoy que a una bonita región que siempre nos recibe con los brazos abiertos. Estamos hablando de Río Blanco, Tolima.

0: Bueno, pues nos vamos hasta Río Blanco en el departamento del Tolima. Río Blanco está situado, o bueno, limita por el norte con Chaparral, por el sur con Planadas, por el este con el municipio de Ataco y por el oeste con el departamento del Valle del Cauca. El municipio de Río Blanco forma parte de la ecorregión macizo colombiano y es uno de los ecosistemas estratégicos. Río Blanco se encuentra bajo jurisdicción de la Corporación para el Desarrollo Social Compes. Bien, parece que el caucho y la quina fueron el adorno de la selva y de la zona de Río Blanco donde hoy está ubicado Río Blanco. Había mucho caucho, mucha quina. Estamos hablando de las postrimerías del siglo pasado. Para los primeros hombres que llegaron a lo que hoy conocemos como Río Blanco, en contraste con la riqueza que significaban tales plantas de gran cotización, ahí también en esa selva acechaba el tigre, el león criollo, el oso y había una cantidad de serpientes. La versión que cuentan los viejos residentes en el pueblo y en las lejanías de estas fincas sostienen que en 1897 estaban semidescubiertas las riberas del río Mendarco, del sitio El Mesón, hacia la desembocadura del río en el torrentoso Saldaña, que para esa época, según cuenta la historia, era un río muy, muy torrentoso. Quienes pasaban por ahí habitaban y alternaban las riberas del río y también hacían parte de la agricultura. Con su espíritu de colonizador avanzaron por un sendero angosto varios hombres, entre ellos Francisco Hernández, Pablo Oliveros, Fermín Reynoso, entre otros, y dieron la oportuna colonización de lo que hoy se conoce como Río Blanco en el departamento del Tolima. Los invitamos a conocer Río Blanco. Hay unos lugares muy bonitos para visitar, sobre todo bonitos en términos naturales. Hay unos lugares muy, muy espectaculares para conocer, para ver ahí en Río Blanco, en el departamento del Tolima. ¿Sabe cómo le dicen a los nacidos en Río Blanco, Ana María?
1: Supongo que Río Blancuno.
0: Bueno, pues los nacidos en Río Blanco se les conoce como Río Blancuno o Río Blancuna. Hoy saludamos a los nacidos en Río Blanco, Tolima.

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1: Llegamos al reporte judicial a través de Tropicana, la mapa que era bacanísima. Hechos que son materia judicial, se la cuenta Tropicana. Atención, porque judicializaron al hombre que persiguió y atacó con un machete a su pareja en Cajamarca, departamento del Tolima. Un juez lo envió a la cárcel de manera preventiva por considerarlo un peligro para la sociedad. Por solicitud de la Fiscalía General de la Nación, un juez de control de garantías impuso medida de aseguramiento en establecimiento carcelario contra un hombre señalado de atacar a su excompañera sentimental en Cajamarca, Tolima. Se logró establecer que se trata de Juvenal Antonio Cudris Manjarres, quien al parecer habría reaccionado de esa manera luego de que su pareja sentimental tomara la decisión de terminar su relación e irse del hogar junto a sus hijos. Durante varias cuadras, el sujeto persiguió a la mujer y le lanzó ataques en su contra con un machete. Los hechos ocurrieron el pasado 23 de septiembre, cuando la mujer regresó al municipio para hablar con el procesado sobre sus hijos menores de edad. En medio de la situación, ese hombre al parecer la agredió con un arma cortopunzante. La víctima tuvo que refugiarse en una vivienda para salvaguardar su vida y el hombre fue capturado en flagrancia por la policía. Un fiscal de la seccional Tolima le imputó el delito de feminicidio agravado en grado de tentativa. El procesado no aceptó los cargos. Es el reporte judicial.
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2: Atención, capturan a un hombre señalado de provocar incendio en Melgar. Un hombre fue capturado en flagrancia en Melgar luego de que la comunidad alertara a la policía sobre un incendio en una zona boscosa en la avenida La Paz, sector Tanques Negros, en el barrio Juan de Dios. Según las autoridades, los uniformados llegaron al lugar y encontraron al hombre presuntamente encendiendo fuego, por lo que fue detenido y dejado a disposición de la Fiscalía 54 seccional de Melgar. El caso quedó en manos de la autoridad judicial, que deberá definir su situación jurídica. La policía destacó que la alerta de la comunidad permitió una reacción rápida frente al incendio y reiteró el llamado a reportar oportunamente hechos que pueden afectar los recursos naturales.
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1: Llegamos al reporte judicial de Tropicana, la mapa que era bacanísima, para que usted se entere de lo que está sucediendo, de lo que está pasando en la ciudad de Ibagué. Se lo contamos a través de Tropicana, la mapa que era bacanísima. 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Atención, porque dos abuelitos resultaron heridos tras un violento atraco en el centro de Ibagué. Dos adultos mayores resultaron heridos durante un atraco en el centro de esta capital. El ladrón les robó un celular y escapó en una moto. Un violento hecho se registró el día de ayer en pleno centro de Ibagué, donde dos adultos mayores resultaron heridos luego de que un motociclista les arrebatara el celular a uno de ellos. De acuerdo con el relato de una de las víctimas, se encontraba hablando por el teléfono muy campante cuando el hombre, que se movilizaba en una motocicleta Pulsar, se acercó y se lo arrebató. El abuelito reaccionó e intentó detener al presunto ladrón. Dijo: "Yo lo alcancé a coger y cuando lo fui a empujar fue que él aceleró y me cogió la rodilla", relató el hombre, quien explicó que terminó lastimado durante el forcejeo. Su hermano también resultó afectado durante el robo. Ambos adultos mayores cayeron al intentar reaccionar ante el robo y sufrieron lesiones. Lo que genera inquietud en este caso es que el hurto ocurrió a pocos metros de los uniformados de la policía, de unos uniformados de la policía. Según la víctima, los policías se encontraban cerca, en una esquina, pero el motociclista consiguió escapar antes de ser interceptado. El responsable huyó rápidamente del lugar con el celular. Las víctimas señalaron que, pese a encontrarse en una zona muy concurrida y con presencia de autoridades, ninguna persona logró detener al ladrón.
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2: Atención, a esta hora les contamos en Tropicana que capturaron a un hombre con marihuana y base de coca en El Limón. En las últimas horas, un hombre de 22 años fue capturado en el barrio Limón, Ibagué, durante un procedimiento de control de la policía. Según las autoridades, el sujeto intentó escapar cuando los uniformados le solicitaron un registro personal. Durante la requisa, los policías encontraron aproximadamente 300 gramos de marihuana y 23 bolsas con cerca de 40 gramos de base de coca que llevaba ocultos entre sus prendas y que, de acuerdo con la policía, estarían listas para su distribución. El hombre, conocido con el alias de 13, fue dejado a disposición de la autoridad judicial por el presunto delito de tráfico, fabricación o porte de estupefacientes, mientras avanza el proceso correspondiente.
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1: Llegamos a las noticias nacionales y una noticia nacional que le da la vuelta en ese momento a todos los portales de internet tiene que ver con este hecho que sucedió en el departamento del Huila, en un municipio que se llama Garzón Huila. Es una noticia nacional. ¿Qué pasó? Mire, un señor se murió atragantado por un chorizo y estaba en un concierto de Johnny Rivera. José Elber Palencia murió porque se atragantó con un chorizo, prácticamente se atoró como con un chorizo, mientras estaba en un concierto de Johnny Rivera y Nelson Velázquez en Garzón Huila. Este señor, José Elber Palencia, oriundo del corregimiento de Maito, en el municipio de Tarqui, Huila, murió luego de sufrir una emergencia mientras asistía a un concierto en la concha acústica de Garzón, donde se presentaban los artistas Johnny Rivera y Nelson Velázquez. El hombre se encontraba disfrutando y consumiendo un chorizo. Me voy a comprar un choricito, me lo voy a comer. Cuando habría sufrido un episodio de atragantamiento, el hombre fue ayudado en el lugar y posteriormente fue llevado al Hospital San Vicente de Paul de Garzón para intentar estabilizarlo. Sin embargo, al llegar al centro asistencial habría ingresado sin signos vitales. El personal médico realizó maniobras de reanimación y durante el procedimiento habría encontrado una cantidad considerable de alimento en sus vías respiratorias, alimento tipo chorizo. José Elber había viajado desde Maito hasta Garzón para asistir al concierto. La noche que había planeado compartir escuchando a los artistas favoritos terminó con su muerte, dejando a sus familiares a la espera del traslado del cuerpo a su lugar de origen. Sus seres queridos recibirán el cuerpo en Maito, donde se cumplirán las exequias y las honras fúnebres de este sujeto. Ahora son las 7:36 minutos.
2: Les contamos a través de Tropicana, la más bacana, que finaliza el racionamiento preventivo de gas natural. El gobierno nacional informó que finalizó el racionamiento preventivo de gas natural luego de culminar los trabajos para corregir una falla en la infraestructura de regasificación de Cartagena. Con la reparación se recuperó la totalidad de la planta de 475 millones de pies cúbicos diarios, lo que permite normalizar el suministro de gas importado. Durante la contingencia se mantuvo el servicio para usuarios esenciales como hogares, hospitales, colegios y transporte masivo. Las autoridades señalaron que continuarán monitoreando el sistema para garantizar el abastecimiento y la confiabilidad del servicio en el país.
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1: Bueno, está sonando Tropicana, la más bacana, bacanísima. Son las 7 de la mañana con 37 minutos, 7:37. No perdón.

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0: Buena noticia tiene que ver con la actividad que se va a tener en Cuento, que se va a llevar a cabo el día de mañana. El día de mañana, primero de octubre, Ibagué tendrá un bicipaseo nocturno como parte de la programación de la Semana de la Movilidad Sostenible. La actividad, realizada por el Sistema Estratégico de Bicicletas, Rueda por Ibagué, busca promover el uso de este medio de transporte y fomentar las alternativas de movilidad saludable. El recorrido comenzará a las 6 de la tarde en el Complejo Cultural Panóptico y finalizará en la Unidad Deportiva de la calle 42. Para participar es indispensable ser usuario activo del sistema público de bicicletas Rueda por Ibagué. Las inscripciones son gratuitas y se realizan a través de la página oficial de la Alcaldía de Ibagué.
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6: 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Me fui.

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0: 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Ha llegado el Mercasemana de Tropicana, buenos días.
2: Ay, ay, ay, quiero mi mercadote. Ay, ay, ay, quiero mi mercacacacaote. Tropicana, Tropicana. La chiqui, la del Conveima, yo vivo en el barrio Conveima, la chiqui. Ay, ay, ay, yo quiero mi mercado, ay, ay, ay, quiero mi mercadote. Tropicana, ¿qué pasa?
0: ¿Qué pasa, chiqui?
2: Tropicana, mira, está lloviendo, gracias a Dios, gracias al Señor que está lloviendo. Tropicana, un saludo para todos los de la mesa, ¿oyó?
0: Bueno,
2: un saludo para todos allá, toditos, yo Tropicana, los quiero mucho, también yo escucho Tropicana mucho. Desde las 6:30 de la mañana, Tropicana.
0: Sí,
2: ay, ay, ay, yo quiero mi mercadote, ay, ay, ay, yo quiero mi mercacacacacacaote.
0: Bueno, mi chiqui, allá en el convenio, escuchando Tropicana, la más bacana, la queremos mucho, chiqui, también.
3: Ay, ay, ay, yo quiero mi mercado, ay, ay, ay, yo quiero mi mercadote, ay, ay, ay, yo quiero un cacaote grandote. Ay, ay, ay, yo quiero un mercado grandote, sí, me lo quiero ganar, mi Tropicana, amigo, lo bendiga.
0: Bendiciones, la dejo reportadita, claro que sí, buenos días.
4: Tropicana, muy buenos días.
0: Buenos días, Andrés.
4: La Tropicana, o Naranja.
0: Sí, señor.
4: Quiero el mercado de Totototote. Gracias, Tropicana, un saludo ahí para todos mis compañeros de la Naranja.
0: Listo, papá, con todo gusto, lo dejo reportadito con Tropicana, la papá, que era bacanísima.
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1: Bueno, la ciudad de Ibagué recibe este día con llovizna. De hecho, ya ha parado la lluvia en algunos sectores, pero en otros se mantiene una llovizna leve en la capital del departamento del Tolima. La ciudad de Ibagué reporta unos 23 grados centígrados. Esperamos tener tiempo seco en el transcurso de el mediodía y parte de la tarde. Al finalizar la tarde se van a presentar otras lloviznas, pero muy escasas para la capital del departamento del Tolima. Unos 27 grados centígrados van a acompañar la temperatura máxima para el día de hoy.
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2: El municipio del Espinal amanece con cielo mayormente nublado y una temperatura de 26 grados centígrados. Temperatura máxima para el Espinal el día de hoy, 33 grados, mientras la temperatura mínima será de 25 grados.
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1: Bueno, pues Fusagasugá nos reporta 19 grados centígrados, cielo nublado en Fusagasugá. Hay pronóstico de tiempo seco en el transcurso del día. En la tarde, algunas lloviznas ocasionales que se van a presentar en Fusagasugá, pero serán muy escasas. 24 grados centígrados es la temperatura máxima que vamos a reportar para Fusagasugá el día de hoy.
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2: Girardot amanece con cielo mayormente nublado, una temperatura de 26 grados centígrados. Hoy se tendrán condiciones soleadas desde las 8 de la mañana con ráfagas de viento de hasta 9 kilómetros por hora. Temperatura máxima para Girardot hoy 34 grados, mientras la temperatura mínima será de 24 grados.
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1: Bueno, vamos cerrando con Melgar en el departamento del Tolima a las 7 de la mañana 24 minutos, escuchando Tropicana, la más bacana, bacanísima. Melgar, Tolima, reporta 26 grados centígrados. Aunque hay cielo nublado, hay 26 grados centígrados y esperamos 34 grados como temperatura máxima con pronóstico de tiempo seco.

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0: Como todos los días tenemos un nuevo momento para levantar las manos al cielo y decirte, Señor Jesús, gracias por ese nuevo día. Gracias por esa nueva oportunidad de vida. A veces no somos conscientes de lo que es la bendición de Dios. A veces no somos conscientes de lo que es podernos levantar el día de hoy, poder saludar a mamá, poder tener a papá a nuestro lado, poder tener un plato de comida en nuestra mesa. A veces no somos conscientes ni siquiera de lo que tenemos y de tantas cosas que Dios nos da. Estamos muy pendientes de cosas materiales. Dios, ¿cuándo me vas a dar esa casa de dos pisos que yo he querido tanto? Dios, ¿cuándo me vas a dar ese viaje al otro lado del mundo? ¿Cuándo me voy a ganar la lotería? ¿No te das cuenta que la lotería es poderse levantar todos los días y ver la luz del cielo? ¿Cuántas personas quisieran poderse levantar de esa cama en la que se encuentran? ¿Cuántas personas quisieran poderse, por lo menos, ponerse de pie un día más en su vida? ¿Cuánta gente el día de hoy se ha levantado y no tiene nada que echarle la olla, no tiene un platico de comida que darle a sus hijos? ¿Cuántas personas se levantan el día de hoy y de nuevo con lágrimas en los ojos le piden a Dios para que les dé un trabajo? ¿Cuánta gente se levanta el día de hoy llena de deudas, llena de angustia, llena de depresión, porque las cosas no han salido como ellos lo planeaban? ¿Cuántas personas el día de hoy se han sentido solas o solos porque ya se fue la persona que estaba a su lado y ahora desde el cielo los acompaña? ¿Cuántas personas quisieran traer a mamá desde el más allá, desde el cielo, para que los acompañe y volver a probar su platico de lentejas, volver a probar su arrocito, volver a probar sus abrazos? Pero es que no nos damos cuenta, y no nos damos cuenta hasta cuando nos hace falta, y no nos damos cuenta sino hasta cuando ya no lo tenemos, y no nos damos cuenta sino cuando ya para qué. Y entonces decimos, ya para qué si el tiempo ha pasado, y ya para qué si el tiempo se nos va entre las manos, como si fuera agua entre las manos y nos va pasando el tiempo, porque es que no tenemos la vida comprada, y porque es que las cosas no son iguales en todos los momentos. Y entonces nosotros decimos, ay, Dios mío bendito, ¿cuándo será que me van a enterrar a mí con mi moto? ¿Cuándo será que me van a enterrar a mí con mi carro? ¿Cuándo será que me van a enterrar a mí con mis lujos, con mis comodidades, con mi yate? Mire, usted se muere, mijo, escuche, mijo, usted se muere, mijo, y nada se va a llevar a la tumba. Usted se muere, señorita, y nada de eso se va a llevar a la tumba. Entonces, ¿por qué ver a los demás por encima del hombro? Y como el medio señor consiguió un buen trabajo, entonces ya se cree más que los demás. Y comienza a mirar a los demás por encima del hombro y no se acuerda de dónde viene. No se acuerda que un día tuvo hambre, no se acuerda que un día tuvo necesidad, no se acuerda que un día estuvo pasando por penas, por necesidades. Y entonces, como claro, ya le dieron al señor un puesto gerencial, el señor se graduó de la universidad, la señora tiene una cantidad de diplomas colgados en la pared, y entonces se tiene un buen salario, tiene un buen sueldo, y gracias a Dios porque sido la bendición del Señor Jesús. Y entonces no se acuerda que mamá un día lo abrazó cuando tuvo hambre. Pero no, me da pena de mi mamá, ya está muy viejita. Además, el ingeniero, el abogado, el arquitecto que se va a juntar con mamá, mejor dicho, ni que venga a la oficina. ¿Cuántos hijos son así de muérganos? ¿Y cuántas veces mamá no le tocó dejarse de comprar una camisita para poderle comprar o sea los libros para la universidad? ¿Cuántas veces mamá dejó de comerse una librita de pollo que quería sudarla bien rico, bien chévere, para poderle comprar o sea unos zapatos para que fuera a estudiar? Y entonces no nos damos cuenta y no somos agradecidos. Ah, y entonces me llamó un oyente que día y me dijo, no, Alex, es que usted por qué dice esas cosas de la mamá y de los hijos, si es que los hijos no tienen nada que ver, los hijos verán si le agradecen o no a la mamá, porque como ellos no quisieron nacer, fue la mamá la que tomó la decisión, fue el papá el que tomó la decisión, y cogió y me pegó un regaño aquí el oyente y me dijo que para qué yo decía esas cosas. Bueno, cada quien da lo que tiene en su corazón, pero si a mí me dan la posibilidad de darle un abrazo nuevamente a mamá, ahí voy a estar. Y si a mí me dan la posibilidad de poderle dar un ramo de flores a mi mamá, ahí voy a estar dándoselo. Y si a mí me dan la posibilidad de dormir un día de esos abrazadito con ella, ahí voy a estar, porque es que el tiempo no se recupera. Y entonces los muchachos se ponen a pelear con mamá, y entonces se ponen a discutir, y entonces yo no le hablo a esa vieja. ¿Yo qué le voy a hablar a mamá? Mira, es que mamá ya está viejita, es que papá ya está viejo y no entiende, es que papá ya no entiende de la tecnología. Y entonces salen y se van y consiguen esposa, y la esposa se pone brava porque el hijo viene a visitar a la mamá, y entonces yo, para no tener problemas con mi esposa, entonces yo no voy a visitarla. Y no se da cuenta que el tiempo pase, pase, pase, pase, que pase, y la mamá ya no tiene las mismas fuerzas que tenía antes, porque es que el tiempo se nos va pasando. Y cuando entonces llega el momento de la muerte, entonces ahí sí comienza uno a lloriquear, y entonces llore por aquí y llore por allá, y porque yo no lo hice y porque yo no estuve, y se tiran encima del ataúd a gritarle, mamá, véngase del cielo, papá, véngase de allá. Pero ya para qué. ¿Ya para qué si no estuvo cuando usted pudo hacerlo? ¿Ya para qué si dejó pasar el tiempo? Mire, el tiempo que usted, no, que usted pierde, ese tiempo no se regresa, ese tiempo no vuelve, ese tiempo que usted está perdiendo porque se encuentra bravo con la mamá, porque es que yo no le hablo, porque, ay, no, entonces se ponen a pelear por cosas tan insignificantes. Es que a mi mamá le gusta un político y a mí me gusta el otro, entonces yo no le hablo. Pero Dios santo, ¿qué es lo que está pasando? ¿Qué es lo que estamos haciendo? Que sea el momento de valorar el tiempo, que sea el momento de valorar lo que tenemos, que sea el momento de valorar los momentos maravillosos, los momentos esenciales, los momentos especiales, como es ese abrazo de ella, como ese abrazo de él, como ese abrazo de los hijos, como ese plato de comida que tenemos. Y entonces pensamos que los buenos momentos y la bendición de Jesús están en cosas tan inmensas, están en cosas tan grandes, y no nos damos cuenta y no valoramos las cosas pequeñas, como sentarnos junto a nuestra familia a comer un buen almuerzo, como tener un buen trabajo, como tener salud, como podernos levantar y respirar, como podernos levantar y abrir los ojos, como poder decirle a nuestro Señor Jesús que es todopoderoso y que confío en ti. Porque cuando caminamos de la mano de Jesús, absolutamente nada nos puede faltar. Hoy te pido, Señor Jesús, hoy te digo, Señor, guíame por tu sendero. Dame la mano en esos momentos de angustia y permíteme seguir creyendo en ti, a pesar de las adversidades. No dejes que yo pierda la fe en algún instante. ¿Cuántos de los que están escuchando ese mensaje hoy declaran un día de victoria y le dicen, yo creo en Jesús y no me avergüenzo de decirlo?
1: Tú eres el rey, Señor.

María, aquí 40 los sanos desde el amarillito, el TGL502. Gracias, Alex, por darnos la oportunidad de darle gracias a Dios por este medio. Gracias, Dios mío, por todo lo que haces por mí. Gracias, Dios mío, por todo lo que haces por mi familia. Saludito.

sido diales, qué palabras tan sabias nos llenan tanto, tanto el alma y el espíritu. Dios te siga guiando siempre, dándote mucha sabiduría. Te amamos, Alex.

señores Tropicana, buenos días. Tiene toda la razón, señores Tropicana. Cuando ya no está es cuando más la extrañamos. Cuando ya no está es cuando nos damos cuenta de todo lo que hacía por nosotros, de todos los esfuerzos, de todo lo que mamá hacía por nosotros. Mamá solo hay una. Es el dicho, mamá una, papá muchos. Yo extraño a mi mamá. Todos los días me levanto pensando en ella, agradeciéndole por todo lo que hizo por mis hermanos, por mí, por donde estamos ahora, porque somos gente de bien, porque no tenemos vicios, porque nos gusta trabajar, nos gusta buscarnos las cositas, la comida, porque eso fue lo que ella nos enseñó. Nos enseñó también a ser amables.

0: mía. Feliz bendecido día para su equipo de trabajo. Y nuevamente le doy las gracias a Dios por permitirme levantarme a trabajar. Feliz día. Agradecido con Dios para que mis hijos tengan salud y vida.
1: Donales, agradeciéndole por cada reflexión, por cada consejo para todos los radioescuchas de Tropical Estéreo. Qué rico sería que todo esto sirviera de ejemplo también para que lo colocaran en los colegios, en esos breaks que sacan de 10 minutos.

0: buenos días. Que Dios te bendiga por esas palabras tan maravillosas y le dé sabiduría. Dios lo bendiga. Excelente día.
1: Bacana, qué bonita reflexión. Cada día me enamoro más de Tropicana, la más bacana. Me encanta todas estas reflexiones y sí, Dios les bendiga. Estamos muy contentos todos los oyentes porque sobre todo yo sé que Tropicana y el señor Alex es muy temeroso de Dios. Me gusta eso, me gusta que hablan de Dios, que dan reflexiones, que hacen caer en cuenta a mucha gente. Todo eso me encanta, don Alex. Cada día estoy más enamorada de Tropicana, la más bacana.
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3: Tropicana, buenos días, un trope amarillito. Muchas gracias de verdad por sus reflexiones cada día. Yo también doy muchas gracias a Dios por darme esa mamá tan excelente que tengo, la cual tengo que valorar más y más porque sí, uno comete errores como ser humano. Hay días que discutimos y todo, pero de todas formas ya sabe que yo la amo mucho y tarde que temprano tengo que dejar toda esa discusión con ella. Tropicana, muchas gracias por todo y eso lo pone uno mucho de verdad a pensar que está cometiendo errores cuando de pronto una madre le dice a uno un consejo y uno lo toma como por lo toma por otro lado. Tropicana, muchas gracias. Dios bendiga a todas las madres del mundo y a los que no la tienen también, ellas los están amando a cada uno de ustedes.

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1: Esta es la hora en Tropicana, la mapa que era bacarísima con todo gusto. Son las 8 de la mañana con 28 minutos, 8:28 en Tropicana.
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0: Aquí estamos en la programación de Tropicana, la mamá que era bacanísima. Ya son las 8 de la mañana, 29 minutos. 8 de la mañana, 29 minutos. Buenos días, doña Marley. Escuchando Tropicana, la mamá bacana. Dice Tropicana, ayúdeme con un servicio social. Se le extravió a mi hijo Juan David Alvis un bolso negro el día de ayer que contiene billetera. Está también la cédula, el pase del carro, una tarjeta de Bancolombia. Un celular con el cargador, una chaqueta. De pronto la persona que yo la haya encontrado se puede comunicar al 311-321-7662. O si no, con Tropicana, por supuesto, con Tropicana, la mamá que era bacanísima, que ahí vamos a estar conectaditos. ¡Buenos días!
1: ¡Generoso día! Tropicana, la más bacana. ¡Qué inmensa alegría! Caminamos bajo la lluvia un día como hoy. Todo es aprendamos a comprender. Cuando comprendemos, sufrimos menos. La ignorancia aterroriza. El conocimiento es poder. Disfrutemos de él. Hay una biblioteca virtual. El que no estudia hoy por hoy para tener una calidad de vida está jodido.
0: Bueno, Minay, gracias por estar con Tropicana, la más bacana. Buenos días.
2: Señores Tropicana, buen día. Dios les bendiga. Un lindo día. Amén, señores Tropicanas, para pedirle un favor, a ver si me pueden regalar la reflexión,
0: con todo gusto.
2: Que no la alcancé a coger.
0: Ah, bueno, listo, con todo gusto, claro que sí, Tropicana.
3: Anita, muy buenos días y donales, que
0: hola,
3: tengan un día lleno de mil bendiciones. Yo escuchándolos acá desde Modelia 1, desde las 5 de la mañana. Yo quiero ganarme ese mercado que entrega Tropicana y Mercacentro.
0: Con todo gusto, pendiente de la llamada ganadora, Teresita.
4: Yo escucho y recomiendo a Tropicana, Mapacana. Dale, muy buenos días.
0: Buenos días.
4: Con el dedo en la llaga.
0: Sí, señor.
4: Al señor secretario de gobierno, que porque haga una pasadita por aquí, por la inspección de aquí el salado. Otros funcionarios no hacen nada que sirvan.
0: Que se haga una pasadita por la inspección del sector del salado. Le están diciendo que para el secretario de gobierno, don Néstor, escuchando Tropicana.
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0: Bueno, 8 de la mañana, 36 minutos. Ya viene la llamada ganadora. Buenos días.
3: Hola, les Tropicana, la más bacana, Dios mío los bendiga.
0: Amén, muchas gracias.
3: Para participar por el mercado totote de Mercacentro y Tropicana, gracias.
0: Claro.
3: Un buen día.
0: Bendiciones, ya viene la llamada ganadora. Estamos en los últimos días de la temporada del Mercacentro.

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1: Llegamos a la tripleta informativa, tres noticias de interés para que usted esté bien informado. Atención, porque el Ministerio de Agricultura emitió resolución que otorga beneficios para los afectados por los incendios forestales en el departamento del Tolima. Las familias afectadas van a poder refinanciar sus créditos o acceder a nuevos con tasas de interés muy bajas.
2: Primera.
1: Bueno, la estrategia contempla el acompañamiento a las familias campesinas afectadas para que puedan acceder a las alternativas disponibles y avanzar progresivamente en la recuperación de sus sistemas productivos. Uno de sus componentes fundamentales está relacionado con la normalización de las obligaciones crediticias de los productores cuyos cultivos, animales o unidades productivas resultaron afectados por los incendios. De acuerdo con lo explicado por la gobernadora del Tolima, la resolución 106 del 2026, expedida por el Ministerio de Agricultura, permite que los productores afectados puedan acceder a alternativas para modificar las condiciones de sus créditos con bancos o cooperativas, también ampliar los plazos de pago y acceder a nuevas condiciones financieras. Esto dijo la gobernadora.
3: Con el Ministerio de Agricultura y Finagro se expidió la resolución 106 de 2026 que beneficia a nuestros productores. Si usted tiene un crédito agropecuario y por los incendios sus cultivos o sus animales se vieron afectados de manera parcial o total, puede normalizar, reestructurar o cambiar las condiciones de su crédito con el banco o la cooperativa.
1: Bueno, pues la medida representa una alternativa para los productores que actualmente enfrentan dificultades económicas como consecuencia de las afectaciones ocasionadas por los incendios y el fenómeno del Niño. El proceso contempla que los productores se acerquen a las entidades financieras donde tienen sus obligaciones, informen sobre las afectaciones sufridas y soliciten la revisión y modernización de sus créditos de acuerdo con las condiciones establecidas.
3: Vaya directamente a la oficina del banco o a la cooperativa donde tiene la deuda y que haga parte del grupo final. Segundo, avise que su finca se vio afectada por los incendios. Tercero, pregúntele a su banco qué evidencias o certificaciones debe presentar de esas afectaciones a los cultivos.
1: Es la gobernadora del departamento del Tolima, Adriana Magali Matiz. Son las 8 de la mañana, 36 minutos.
4: Atención, les contamos que familia busca ibaguereño que habría sido reclutado para combatir en Rusia. La familia de Mauricio Hernández Salgado, de 38 años, pidió esta ayuda para establecer su paradero. Según sus allegados, el ibaguereño habría viajado desde Bogotá hacia Rusia el pasado 11 de febrero y tras ser contactado para incorporarse al ejército de ese país. De acuerdo con la denuncia familiar, Mauricio se comunicó por última vez el 2 de abril. Antes de perder contacto, habría contado que ya estaba uniformado, había firmado contrato y se encontraba en entrenamiento. La familia asegura que desconoció durante varios meses que había viajado a Rusia. Sus allegados buscan establecer si continúa en ese país, fue trasladado a otro lugar o atraviesa alguna situación que le impida comunicarse. También piden que se investigue el caso y el de otros colombianos que, según denuncias, habrían sido reclutados. Cualquier información sobre su paradero pueden comunicarse al 310-881-1755.
2: Tercera.
1: Hablamos del tolimense Didier Blanco, que es uno de los funcionarios con más alto rango oriundo del departamento del Tolima dentro del gobierno de Abelardo de la Espriella. El tolimense Didier Blanco ofreció disculpas al Partido Centro Democrático por los ataques en medio de la campaña presidencial. Didier Blanco, en medio de una sesión en una comisión del Senado, reveló lo que le cuesta al Estado varios de los polémicos esquemas de seguridad que debe cumplir el Estado, entre los que está también el de Juliana Guerrero. En primera instancia, esto fue lo que dijo Didier Blanco.
5: Quiero pedir disculpas al Centro Democrático por las afirmaciones que hice estando en campaña. Obedecieron a temas de campaña. No es mi postura personal, no es mi postura profesional, ni siquiera ideológica. Y tengo clarísimo el ser humano que soy y también la dignidad que represento en la unidad de protección. Pido mil disculpas, como lo hice con la silla vacía, a quien se hubiera podido sentir ofendido con los comentarios.
1: Es Didier Blanco, quien es el director de la UNP, Unidad Nacional de Protección. Manifestó el costo que tendría la protección de algunas personas polémicas, como la de Timochenko.
5: Tiene 6 blindadas y 16 hombres de protección, pidió una extensión, se le hizo su estudio y no, el estudio arrojó que no se le podía implementar más. Ellos tienen una condición particular como firmante del proceso de paz, que además está muy vigilada por la CDICH, y pues muchas veces tenemos que regirnos a esa convención internacional.
1: Bueno, respecto a los costos que da tener el esquema de protección de Juliana Guerrero, también se manifestó Didier Blanco.
5: Juliana Guerrero, 739 millones de pesos costó el esquema de Juliana, entre marzo del 25 y septiembre del 26.
1: Bueno, ya son las 8 de la mañana con 39 minutos, 8:39 en Tropicana.
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4: La ñapa tiene que ver con la aceleración que se ha hecho de la recuperación ambiental del Hato de la Virgen. Una nueva jornada de limpieza permitió retirar residuos y escombros de la quebrada Hato de la Virgen, uno de los sectores de Ibaqué afectados durante años por la acumulación de basuras y ocupaciones en la ronda hídrica. En la actividad participaron cerca de 175 personas. Además de la limpieza, se busca avanzar en la recuperación ambiental del sector con la siembra de árboles y vigilancia para evitar nuevos asentamientos. También se contempla a futuro la adecuación de espacios recreativos en las zonas que se han recuperado. El proceso está relacionado con la reubicación de las familias asentadas en la ronda de la quebrada. De los 330 núcleos inicialmente identificados, 221 fueron reconocidos como beneficiarios de reubicación definitiva y las autoridades esperan que con el avance de este proceso puedan recuperar progresivamente el cauce y su entorno.
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1: El doble popular en Tropicana, la mapa que no va carísima con Jason Jiménez. Comienza este doble popular. Ya viene la voz, la increíble voz de Cristian Camilo. Está sonando.

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1: Información de tu nueva vivienda. ¿Qué se tiene que tener en cuenta, Anita, cuando uno va a comprar nueva vivienda?
2: Bueno, importante, muy importante, ubicación, obviamente. ¿Eh? Que sea de alta valorización, que tenga gran proyección. El tema de la distribución de los apartamentos, si quieres apartamentos o casa. El tema de las áreas sociales, importante, porque si decides vivir en propiedad horizontal o conjunto residencial, las áreas son importantes.
1: Es importante, claro, que tenga buenas zonas sociales, que pueda sacar su perrito a pasearlo, que esté en un muy buen sector de la ciudad. 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
2: 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Son las 8 de la mañana, 50 minutos.
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9: 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A esta hora,
1: atención, porque hace pocos minutos se presentó un accidente en la vía de acceso al cañón del Conveima, que dejó a una persona lesionada, y en ese momento se está tratando de habilitar la vía. Durante un rato se estuvo con vía de cierre total. No sé cómo esté ahora, creo que se está habilitando ya. Un fuerte accidente se registró hoy en la vía de acceso al cañón del Conveima. En el siniestro se vieron involucrados una buseta de servicio público con número interno 0503, adscrita a la empresa Expreso Ibagué, y también una motocicleta Pulsar. Como resultado de ese fuerte choque, una persona resultó lesionada, el conductor de la motocicleta, el cual fue valorado en el lugar de los hechos por la ambulancia que llegó al sitio. Posteriormente fue remitido a un centro asistencial de la ciudad para su respectiva valoración médica. Pues se presenta traumatismo a esta hora en la movilidad en la vía de acceso al cañón del Conveima, por lo que se recomienda los conductores reprogramar sus viajes, tener paciencia o seguramente tomar alguna vía alterna hasta que sea abierto esta vía de acceso al cañón del Conveima. Las autoridades de tránsito de la ciudad de Ibagué serán las encargadas de determinar la responsabilidad de este choque que involucró una buseta y una motocicleta en la vía de acceso al cañón del Conveima hace pocos minutos.

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1: Bueno, esta es la hora en Tropicana, la mapa que era bacanísima. Ya son las 9:05, 9:05 en Tropicana.
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1: Bueno, estar escuchando Tropicana, la mapa que era bacanísima. 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
1: 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Son las 9:05. Saludo de buenos días. Ya viene la llamada ganadora. Recuerden que estamos en la temporada del Merca Semana con Tropicana, la bomba que era bacanísima. 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
1: Bueno, ya son las 9:06. Hemos llegado a conocer los precios de la canasta familiar. ¡No!

0: Bueno, nos vamos hasta la central de abastos más importante de Colombia, con Abastos, para conocer los precios de la canasta familiar. Usted tome nota. Algunos productos que suben, otros que bajan, otros que están en tendencia, para que usted lo tenga en cuenta a la hora de hacer mercado. Muy buenos días.
1: Ustedes, muy buenos días. A la hora del balance del mes de septiembre, la oferta y demanda de productos en la central mayorista de la capital del país, Corabastos, fue relativamente estable. Los 5 productos más costosos fueron papa criolla, habichuela, frijol verde, mazorca, limón tahití. La mazorca alcanzó precio de 180 mil pesos el bulto de 50 kilos. Se evidenció la baja producción de la sabana. Prácticamente lo mismo aconteció con la papa criolla y la habichuela. Esta última llegó a 500 mil pesos el bulto de 50 kilos. Los 5 productos de muy buena oferta en el mes que termina, pues fueron arveja verde seca, huevo, pollo, lechuga y auyama. El huevo, la cubeta de 30 unidades tipo AA, 14.500 pesos. Hubo estabilidad en los precios del arroz. De igual manera se evidenció una recuperación en la oferta de algunas frutas, sobre todo la curuba y la mora de Castilla. Tenemos los precios de las últimas horas en la capital del país. Arveja verde, el bulto de 50 kilos, de 300 pesos a 320 mil pesos. Mientras esto acontece, la papa sí se mantiene alrededor de los 1.400 pesos libra. El haba verde, el bulto de 50 kilos, de 90 mil pesos a 120 mil pesos. El rábano rojo presentó muy buena oferta proveniente de la sabana de Bogotá. Buenos niveles de abastecimiento de arroz, huevo, pollo, lenteja, arveja verde seca, pimentón, garbanzo, frijol, pepino común, pastas alimenticias. Presentan buen abastecimiento para Bogotá y el centro del territorio nacional.
0: Precios que corresponden al centro del país, al centro del territorio nacional, relacionados con la canasta familiar, para que se tome nota cuando vaya a hacer mercado.

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1: Llegamos a las noticias a través de Tropicana, la papa que era bacanísima, en una presentación de los supermercados Mercacentro. 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Las noticias a través de Tropicana para que usted esté bien informado. Atención, les contamos que a partir del próximo mes, a partir de octubre, Avianca cambiará horarios y usará aviones de 180 pasajeros en vuelos Ibagué-Bogotá. El Comité Intergremial del Turismo anunció que tras varias meses de trabajo con la aerolínea, se realizaron esos cambios de horario y aeronaves con mayor capacidad. El presidente del Comité Intergremial del Tolima, el señor Efraín Valencia, dio a conocer que tras varias mesas de trabajo se logró que Avianca mejorara los horarios en las frecuencias de las tardes con el fin de generar mayor competitividad. Según el dirigente gremial, explicó que ante peticiones de los viajeros se logró hacer los cambios con el fin de que los ciudadanos puedan cumplir con sus temas empresariales, turísticos y demás, tanto en la capital de la República como en la capital del departamento del Tolima. Pues Avianca ha modificado los vuelos en la tarde y sus horarios. Es decir, el que salía a las 2:25 de la tarde de Bogotá a Ibagué, ahora va a salir a las 5:15 de la tarde. Es decir, Bogotá a Ibagué, 5:15 de la tarde. Y el que salía a las 4:30 de Ibagué a Bogotá, ahora saldrá a las 6:55 de la tarde. Es decir, Bogotá a Ibagué, 5:15 de la tarde. Ibagué-Bogotá, 6:55 de la tarde. Y agregó que en las mañanas continúan los mismos horarios de la frecuencia. Entonces, Bogotá-Ibagué, o sea, de allá para acá, a las 5:50 de la mañana sale un vuelo. Y si usted va a viajar a Bogotá, sale a las 7:25 de la mañana. Ibagué-Bogotá, 7:25 de la mañana. Es decir, que usted puede viajar a Ibagué-Bogotá a las 7:25 de la mañana, toma el vuelo y se regresa, se regresaría a las 4:30 de la tarde. A las 4:30 de la tarde, así es. Para que usted pueda llegar a las 5:15 de la tarde, mejor, a las 5:15 de la tarde se puede regresar. Por su parte, Valencia destacó que otro anuncio importante para la ciudad tiene que ver con el cambio de aeronaves de mayor capacidad. Desde octubre, el vuelo de la mañana había pasado a un avión de 70 pasajeros, lo que nos había quitado 220 sillas diarias. Y ahora, a finales de octubre, vuelve el avión de 180 pasajeros en la mañana y en la tarde, fue lo que manifestó.
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1: Este doble popular lo han programado mis amigos allá de Arboleda Campestre. Querían escuchar al Sate, papá. Aquí está, Maldita Traición. Y ya viene lo nuevo de Nico Hernández a dúo con Jason Jiménez, que dejó grabada esa canción antes de su trágico fallecimiento. Ya lo van a escuchar ustedes ahorita, se llama Bandido Retirado. Está sonando Tropicana, la mapa acá.

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Ahora son las 9 de la mañana, 21 minutos. 9 de la mañana, 21 minutos. Saludamos a los muchachos allá de Mercacentro de La Pola. Un abrazo, están escuchando a Tropicana, la papa que era bacanísima. 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
0: Muchachos de Gana Gana nos traen la información deportiva. Son las 9 de la mañana, 22 minutos. Que no se le vaya a ser tarde. 9 de la mañana, 22. Escuchando Tropicana, la mapa que era bacanísima. Saludamos a Camilo Pinto con la información deportiva.
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3: Compañeros, un cordial saludo. El técnico Luis Fernando Suárez es esperado entre hoy y mañana para que arribe a la ciudad de Ibagué. No va a dirigir el próximo sábado cuando Tolima enfrente al Boyacá Chicó en el estadio Manuel Murillo Toro. El que va a estar dirigiendo de manera interina va a ser Henry Rojas, uno de los asistentes que tendrá el técnico Luis Fernando Suárez, que quiere llegar, reunirse con los capitanes, empaparse un poco, conocer la sede. Es muy diferente la infraestructura y cómo está trabajando el Deportes Tolima a hoy, año 2026, a lo que había en el año 2004, cuando 2002, cuando Luis Fernando Suárez dirigió al conjunto vino tinto y oro, por lo que se quiere empapar un poco, y muy seguramente el debut del equipo de la ciudad de Ibagué con su técnico nuevo sería el 7 de octubre, el partido en donde el Deportes Tolima visitará la próxima semana al conjunto de Atlético Nacional. Así las cosas, pues ya hay un poco más de tranquilidad. Se quiere experimentar por parte de la directiva del conjunto Deportes Tolima un tema de biometría en algunos sectores de la tribuna, sobre todo familiar, para empezar a ejercer un poco más de controles y tener seguridad, algo que está bien visto desde el PMU. En lo deportivo, pues ya está recuperado Rovira. La pregunta es si va a ir como titular, si se le va a dar en este caso la oportunidad también al Nietzsche Sánchez, ahora que se fue Sebastián Oliveros, que ayer entregó unas declaraciones en WIN, en donde dijo que le habían pedido la renuncia por teléfono, que no fue de manera presencial. Y ahora con la salida de Oliveros, la pregunta es si por fin vamos a tener un equipo sin Adrián Parra para tratar de darle un nuevo aire al elenco de la ciudad de Ibagué. Pero por ahora, tranquilidad, fe en este nuevo proyecto y esperar que le vaya muy bien a Luis Fernando Suárez, que repito, es esperado entre hoy y mañana en la ciudad de Ibagué, en la sede de San Gabriel, y debutaría en el partido ante Atlético Nacional. Por ahora, Henry Rojas,

0: asistente técnico, será el técnico interino del conjunto ibaguereño, que tiene 18 puntos en la tabla de posiciones y que tiene el camino para clasificar al grupo de los 8.
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1: Llegamos a un momento informativo en Tropicana, la más bacana, bacanísima, y la emisora que lo mantiene informado se llama Tropicana, la más bacana. Ya son las 9 de la mañana con 29 minutos. 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Presenta las noticias en Tropicana. Atención, porque un conductor agredió a un agente de tránsito. Un conductor habría seguido y golpeado a un agente de tránsito tras un procedimiento en el terminal de transportes de Ibagué. Un procedimiento de tránsito aparentemente terminó en una agresión en inmediaciones del terminal de transportes, donde un conductor habría seguido a un agente de tránsito hasta alcanzarlo para luego golpearlo. El hecho quedó registrado en un video grabado por una persona que pasaba por el lugar. En las imágenes se observa al ciudadano acercándose a la gente y golpeándolo en la cara, mientras varias personas observan la escena. ¿Usted quiere observar este video? Ingrese a Tropicana, arroba Tropicana Ibagué en Instagram, arroba Tropicana Ibagué. De acuerdo con lo que se conoce, el altercado se dio como resultado a una infracción impuesta al conductor. Sin embargo, todavía no se ha establecido públicamente qué ocurrió durante el procedimiento ni qué desencadenó la reacción del ciudadano. Pues esta no es la primera vez ni el primer caso de agresión contra agentes de tránsito en Ibagué. Recordemos que la agresión registrada en la terminal ocurre en medio de otros casos recientes contra funcionarios de tránsito. De hecho, durante septiembre, 3 agentes de tránsito fueron agredidos en diferentes puntos de Ibagué. Uno de los casos ocurrió en inmediaciones del terminal, donde la policía capturó al presunto responsable. Otro se presentó sobre la calle 103 y también terminó con la captura del presunto responsable. En mayo, un conductor fue capturado después de que, según las autoridades, atacara a un agente de tránsito durante un procedimiento por mal parqueo e intentara asfixiarlo. Para ese momento, la Secretaría de Movilidad reportó que en lo corrido del año ya se habían registrado más de 15 agresiones contra los agentes de tránsito por parte de conductores. También en febrero del 2025, una agente fue atropellada cerca del terminal de transportes cuando, según el reporte de las autoridades, un motociclista habría acelerado para evitar un puesto de control. El conductor fue capturado y quedó a disposición de la justicia.
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0: Hemos llegado a esta sección que le gusta a los emprendedores y se llama Tropicana, Tropicana, Tropicana, Tropicana. ¡Haga famoso mi negocio! 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Hora de comunicarse a través del 310-571-7500. Es la única emisora capaz de hacerlo, de promocionar su negocio gratis. Si usted tiene su negocio, su emprendimiento, de pronto tiene su venta, de pronto está sacando el frito, de pronto hace algún tipo de producto por encargo, déjenos saber a través de una nota de voz al 310-571-7500. Y no se preocupe que aquí le hacemos famoso su negocio. 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Tropicana, buenos días.
1: Tropicana, muy buenos días. 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

0: Pero atención, mis amigos, que ha llegado el ganagana de Tropicana en la Bomba, que era bacanísima. Entregamos mercado tote de Tropicana en la Bomba, que era bacanísima. Si usted no dejó nombre, barrio y teléfono, prepárese para ganar. Esa llamada puede ser para usted. Llegamos con el Mercasemana, el mercado tote de Tropicana, en una presentación de los supermercados Mercacentro. Es de todos, es de aquí, es hora de ganar. Esa es la llamada ganadora.
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0: ¡Atención, en proceso la llamada ganadora! ¡Vamos al sistema! Si usted no dejó nombre, barrio y teléfono, atención porque esta llamada puede ser para usted. Atención, marcamos, timbra el teléfono, hay llamada ganadora, ya vamos a ver quién será el favorecido, el opcionado para ganar.
2: Timbra el teléfono. Este es el servicio de contestador.
0: Ay, para... no puede ser, correo de voz, nos vamos con otra llamada. Nos aparece nombre, barrio y teléfono, está correcto. Atención, esta llamada puede ser para usted. ¡Marcamos! Llamada ganadora. Timbra el teléfono. Atención en casa. Yo escucho Tropicana. Santo y seña para ganar. Yo escucho Tropicana.

0: Nos contestó, pero no nos habló. Esta llamada iba para Teresita González, del barrio Modelia.
1: Anita, muy buenos días y donales. Que tengan un día lleno de mil bendiciones. Yo escuchándolos acá desde Modelia 1, desde las 5 de la mañana. Yo quiero ganarme ese mercado que entrega
0: Tropicana. Pero no nos respondió la llamada ganadora. Nos vamos con otra llamada. Bueno, muy bien, una llamada ganadora. Aquí está, marcamos. Timbra el teléfono. Yo escucho a Tropicana, es el santo y seña para ganar.
2: ¿Aló?
0: No puede ser, se pierde ese mercado, Toto. Santo y seña, yo escucho Tropicana. Ese mercado era para Claudia María Pineda de la vereda Honduras. Se acaba de perder ese mercado, Totote, pero sigue jugando porque ya viene una nueva llamada ganadora.

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2: Bueno, muy bien, están escuchando Tropicana. La más bacana, son las 10 de la mañana y 4 minutos. 10 de la mañana y 4 minutos. 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
2: Aquí estamos en Tropicana, póngame. Tropicana, las 10 de la mañana con 10 minutos. 10 de la mañana, 10 minutos en Póngame, Póngame. Pero póngame en Tropicana. Línea habilitada de contacto 35-71-7500. Ya vengo para que demos play a esas noticias de voz, esas canciones que suenan sabroso en este miércoles mitad de semana que llega con el universo de la moda para que te digan que bien te ves. La voz de Nia Castro. Oigan a este a las 10:10 en Póngame Tropicana.
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0: Copacabana, bacanísima en este miércoles, mitad de semana, en este 30 de septiembre, ese último día del mes de septiembre. Dios mío, que nos va diciendo adiós cada mes de los bre. Ya se nos fue el primer bre de ese 2026. Aquí estamos listos para programar esas canciones sabrositas de miércoles al 315-71-7500. Se me dice que quiere escuchar. Dígame, dígame, Alejo, Alejo, Alejo, póngame, póngame, pero póngame. Los acompaño en Póngame Tropicana. Mi nombre es Alejo Orjuela, con la dirección de Alex Flores Guzmán. Y aquí estamos listos, listos también con muy buenas noticias, listos también con muy buenas recomendaciones. Así que ustedes muy pendientes, porque es hora de hacer un chance ganador con Gana Gana, que presenta la hora en Tropicana desde la mañana, 15 minutos, 10:15.
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0: Bueno, estamos de buenas recomendaciones, porque ya se nos van estos pre, el primer bre del 2026. Regresamos desde un lugar maravilloso en la ciudad de Ibagué. Allá está nuestro equipo, don Germán Cortés, Ana María Borges. Bien, muchachos, ¿cuál es la emisora más bacana?
3: Tropicana, la más bacana, bacanísima. 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Germán Cortés, bienvenido a Tropicana, buenos días.
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0: Aquí estamos en Tropicana. Póngame en Tropicana. 10 de la mañana con 22 minutos. 10 de la mañana, 22 minutos. Momento de irnos con noticias de voz. A ver quién está por aquí. Tropicana. Buenos días. ¿Quién está por aquí, Jairito? Buenos días.
1: Buenos días para toda la mesa Tropicana, que sigue siendo la mejor y la más bacana, bacanísima.
0: Eso.
1: Mira, Alejo.
0: Señor.
1: Para que me haga el favor, para que me registre para participar en el Mercasemana de Supermercado Mercacentro. Y para que me haga el favor, para que me póngame, porque ya se está respirando en la nuca con sí, Tropicana señor. Tropicana, que es la mejor y la más bacana. Desde septiembre hasta diciembre con Tropicana, la más bacana.
0: Eso.
1: Y para que me haga el favor, para que me ponga Sombra de los Betas, o si no, póngame uno de Rodolfo Aicardi, póngame Cariñito.
0: Listo, de una, eso va, claro que sí, porque le cuento que ya la Navidad nos está respirando en la nuca. Ya nosotros en cabina tenemos listo. Ese ambiente decembrino, ya tenemos nuestro arbolito. Si no me cree, váyase a las redes sociales de Tropicana. Arroba Tropicana y Ibagué y se da cuenta de que aquí ya estamos en modo diciembre. 10 de la mañana, 23 minutos. Aquí llega el universo de la moda para que te digan qué bien te ves.
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2: Pues aquí estamos en Tropicana, póngame, pero póngame Tropicana desde la mañana 28 minutos, 28. Con música, me voy con los oyentes a esta hora y ya vengo con buenas recomendaciones. A ver, ¿quién está por aquí? Tropicana, hola.
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2: Eso.
3: Siempre nos está respirando en la nuca.
2: Así es, amigo mío, así es.
3: Aprendamos a los 50, Joselito, sin tanto rodeo. Tropicana, la más bacana.
2: De una, mi hermano, eso va, pero de una. 10 de la mañana, 29 minutos. 10 de la mañana, 29 minutos. 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Ya son las 10 de la mañana, 29 minutos en Tropicana.
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2: Hoy iniciamos de muy buenas recomendaciones desde ese lugar maravilloso que es prácticamente mágico y que desde ya nuestra familia de Ibagué y oyentes de Tropicana ya empiezan a hacer sus compras de lo que se va asomando, lo que se avecina para estos últimos meses del año 2026. Desde ese lugar, ¿cuál es ese lugar? ¿Cuál es la coordenada? Ya se lo contamos ahí, Ana María Borges, mi querido Germán Cortés, mis muchachos, ¿cuál es la emisora más bacana?
5: Tropicana, la más bacana, bacanísima. 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
2: Aquí estamos en Tropicana. Póngame Tropicana. 10 de la mañana, 38 minutos. 10:38. Ya también vengo con nuestros cumpleañeros. Me van analizando esos mensajitos de Happy Birthday, me van analizando esas noticas de voz, esos mensajitos, para que ya me dice Tropicana, salúdeme al viejo Miguel. Ya lo vamos a saludar, que sea de cumpleaños, que sea de Happy Birthday en ese último día del mes de septiembre, en ese 30 de septiembre de una. Ahí al 315-71-7500. Ya vengo con buenas recomendaciones para que me están programando una canción del Gran Combo de Puerto Rico. Dice Alejo, ya la Navidad nos está respirando en la nuca desde Fuente Real. Póngame por favor la fiesta de Pilito. Dios los bendiga, Tropicana, muchas gracias. Dice mi corazón con todo gusto. Con todo gusto me voy yo con música. Y ya vengo por supuesto con esas muy buenas recomendaciones a esa hora a través de tu Tropicana. Tropicana en ese último día del mes de septiembre. Aquí en Póngame Tropicana.
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2: Seguimos de buenas recomendaciones a las 10 de la mañana, 44 minutos. 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Y muchachos, ahí estamos listos. ¿Cuál es la emisora más bacana?
3: Tropicana, la más bacana, bacanísima, feliz. 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
2: Aquí estamos en Tropicana, póngame. Tropicana, ¿quién está por aquí? Buenos días.
5: Sí, es Tropicana, la más bacana. Tú tienes tenés de Barrio Potecho Salado, por favor, regálame la canción El Tren de la Dios de Hernán Hernández. Que esto se prenda porque ya se viene diciembre.
2: Dios mío, ya estamos de cara a esos últimos meses, ahora sí. Octubre, eso se va en par patas. Eso sí se lo digo de una vez. Ahí estamos, en ese miércoles en Póngame Tropical.
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2: En Tropicana, 10 de la mañana, 48 minutos, 10:48.
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0: Bueno, aquí estamos en Tropicana. Póngame Tropicana. A las 11 de la mañana con 10 minutos. 11:10, recuerde que sobre las 11:30 estaremos en nuestra sección de cumpleaños. Ya estaré saludando a todos los que están de Happy Birthday. Los que me van enviando notica de voz, ya saben, envíenme la palabra cumpleaños o el emoji de la tortica. Con eso yo ya me voy viendo y nos vamos con la sección de cumpleaños sobre las 11:30. Mientras tanto me voy con canciones. ¿Quién está por aquí en nuestro WhatsApp Tropicana? Hola, buenos días.
1: Tropicana, la más bacana. Desde acá, desde la Herrera Los Martínez, Palo de Rovira, allá un saludo para el eléctrico Gabriel, que está allá el metiendo cable el hombre. El duro de las nenas en Rovira.
0: Sí, el de la denorra.
1: Ahí para una canción ahí del Gran Combo de Puerto Rico. No hay cama para tanta gente.
0: Listo, de una, cómo no. Claro que sí, con todo gusto. Me voy con música bien sabrosita para que usted esté tranquilo, para que usted se sienta bien, para que usted se sienta en paz. En Tropicana, 11 de la mañana con 11 minutos, 11:11.
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0: Bueno, pues antes de irnos con No hay cama para tanta gente, yo les traigo eso que hace Joaquín Guichera en Tropezón a las 11:12. Y estamos en Póngame Tropicana. ¡Sí!

0: 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Son las 11 de la mañana, 14 minutos, 11:14.
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0: Bueno, pues aquí estamos en Tropicana. Póngame Tropicana. 11 de la mañana con 20 minutos. 11:20. Me voy con oyentes por aquí, Tropicana. Muy buenos días.
4: Hola, Alejo. Muy buenos días, Alejo, para escuchar una canción de diciembre. Claro. Me gustaría escuchar Aires de Navidad.
0: Aires de Navidad, listo.
4: Qué pesar que estos diciembres de juventud ya no sean como los diciembres de antes, que esos diciembres eran hermosos. Pues gracias a Dios tenemos nuestros seres vivos, los tenemos bien, pero hay algo que aguata los ojitos, que me acuerdo tanto.

0: Hoy día la gente ya no quiere escuchar sino música de esa, reggaetón, 24 de diciembre. Es muy raro el que ya ponga musiquita de diciembre, ¿verdad? Y hagan esas parrandas que hacían como las hacíamos cuando éramos jóvenes. Aquellos diciembres que
1: aquellos,
0: nunca volverán.
1: Sí, señor, aquellos diciembres. Ay, esa época tan maravillosa, ¿no? Uno, por más que quiera, a veces no le cuesta que uno sienta los diciembres como antes, ¿no? Pero le hizo mi corazón de una. De una me voy con esa canción que hace el rey de la puntualidad, el señor Héctor Lavoe. 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Héctor Lavoe, Willy Colón, aquí está Aires de Navidad a las 11:22, porque ya la Navidad nos está respirando en la nuca.

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2: Bueno, pues aquí estamos en Tropicana, póngame, póngame. Pero póngame Tropicana a las 11 de la mañana con 26 minutos, 11:26. Ustedes me dicen póngame y nosotros se la ponemos. Nuestra línea de contacto habilitado. Nuestro Tropic WhatsApp 315-71-7500. Línea de contacto en este miércoles, mitad de semana y último día del mes de septiembre. Ya a partir de mañana nos quedarán dos meses para que llegue diciembre. Me voy con oyentes por aquí. El señor Lionel Pinto me dice por aquí, reportando sintonía desde el Carmen de Apicalá. Cómo me encanta escuchar esa musiquita. Quisiera programar y pedirles por favor la canción de Rapsodia, nuestro amor será. Un abrazo a Alejo, le hizo el viejo Leo. Un abrazo fuerte también para toda nuestra familia desde el Carmen de Apicalá, reportando sintonía. Y ojo, atención, porque ya vengo con los mensajes de cumpleaños. ¿Quién está de Happy Birthday tuyo? ¿Quién está de celebración? ¿Quién me dice por aquí? Happy Birthday tuyo. Ya vengo con nuestros cumpleañeros. Escríbame ahí la palabra cumpleaños, el emoji y la tortica. Y ya vengo con esa sección de cumpleaños. Por ahora, me voy con esa canción que me están pidiendo, que suena muy bien, que suena muy sabroso. Por supuesto, a esta hora con el pasaje comercial de la moda Panty Jeans llega Rapsodia. Nuestro amor será en Póngame Tropicana.
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0: de irnos con los mensajes de cumpleaños, cumpleañeros, cumpleañeros en este miércoles 30 de septiembre. ¿Quieres saber Happy Birthday? Cuéntemelo ya. Yo quiero saludar a mis cumpleañeros con el patrocinio de Carnes Porkis de Ibagué, lo mejor en carne de cerdo, carne de res. 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Aquí les decimos feliz, feliz, feliz, feliz cumpleaños.
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0: Bueno, ¿quién está de Happy Verde? Tuyú, Tropicana, hola, buenos días, hola.
2: Muy buenos días.
0: Buenos días.
2: Que me haga el favor y me le pase el mensaje de cumpleaños.
0: Claro, con todo gusto, mi amor.
2: Para felicitar por ser hoy el día del cumpleaños de mi princesa, Sari Sofía Cruz Trujillo, que se encuentra hoy cumpliendo sus 15 añitos. Para decirle que la quiero mucho, que la amo, que siga siendo esa niña tan inteligente, está en el grado décimo.
0: En décimo, qué bueno, feliz cumpleaños.
2: Para desearle todo, todo, todo lo mejor del mundo, que siga adelante con sus estudios.
0: Eso.
2: De parte de la abuelita Teresa González, de acá del barrio Teresa. Modelia 1.
0: Eso,
2: muchísimas gracias.
0: Con todo
2: Dios
0: gusto.
2: Dios me los bendiga.
0: Con todo gusto.
2: Bacana la más bacana.
0: La más bacana, bacanísima. A esa princesa de la casa que está cumpliendo 15 añitos. Un abrazo fuerte de parte de esa abuelita de Teresa González. Ahí siempre esos mensajes de cumpleaños. Por aquí también me dicen. Muy buenos días, amigo de Tropicana, desde el sector de Modelia, reportando sintonía. Quiero enviarle un saludo muy especial a Miguelito, Miguelito, Miguelito, Miguelito, que está de cumpleaños, al viejo Miguel. Que Dios lo bendiga y le dé muchos más años de vida, de parte de Ricamora, que está allá de cumpleaños, nuestro querido Miguel. Más oyentes a esta hora a través de nuestro WhatsApp Tropicana 310-571-7500. ¿Quién está por aquí? Vamos a ver. Tropicana, hola, muy buenos días, hola.
3: Amigos de Tropicana, para enviar un saludo a mi esposa Alejandra Yate Luna ahí en el Espinal, que está de cumpleaños el día de hoy y ella quiere escuchar el tema Dame Vida de New York Bands.
0: Listo, mi hermano, con todo gusto para esa esposita que está de cumpleaños, que estaba de cumpleaños el 23 de septiembre. Ahí de parte de su esposo, a nuestra querida Alejandra Yateluna desde el Espinal. Dice, por favor, Tropicana, quiero dedicarle esa canción. Soy un hombre enamorado. Dame Vida de New York Band. Listo, de una. Feliz cumpleaños a todos aquellos que están hoy dándole la vueltica al sol, que los consientan, que los amen. Y por supuesto que Dios les dé mucha vida, mucha salud para seguir celebrando con esas personas especiales. Aquí les decimos, de parte de Tropicana y de Carnex, porque feliz cumpleaños. Que Dios los bendiga y que los siga cumpliendo muy feliz.

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2: 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Hoy aquí estamos, ya llegando sobre el mediodía con tu Tropicana. Que sea Luister y Manuel Turizo, vulnerables a las 11:46 en Tropicana.

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4: Son las 12 del mediodía. 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
2: Estamos al mediodía, yo escucho, veo y comparto Tropicana. 12 del mediodía, 7 minutos. Aquí están las noticias, la información, las denuncias, para que se mantenga bien informado al mediodía con Tropicana. Nuestra línea habilitada para sus denuncias, nuestro WhatsApp Tropicana 310-571-7500. 310-571-7500. Aquí están los titulares de las noticias más importantes al mediodía con Tropicana. Atención, les contamos que Veeduría denuncia hundimiento de vía en que la alcaldía de Ibagué invirtió millonarios recursos. Según Rubén Darío Calderón, representante de la Veeduría Bemóvil, el sistema estratégico de transporte público de Ibagué, se deberá hacer la ejecución de la garantía por parte del contratista y la aseguradora para que se atienda este daño. Mientras tanto, también les contamos que denuncian presunta red de corrupción en agentes de tránsito en casos de alcoholemia en Ibagué. La situación da cuenta de lo que serían hechos de soborno, tráfico de influencias y hasta extorsión entre algunos funcionarios azules. Golpe a la minería ilegal en Chaparral, dejada maquinaria destruida por más de 1.200 millones de pesos. El ejército intervino dos unidades de producción minera en la vereda Mesa de Aguayo, que según inteligencia militar estarían financiando economías ilícitas de la Comisión Jerónimo Galeano. Mientras tanto, les contamos que mina ilegal generaba más de 2.800 millones de pesos mensuales por extracción de oro en el Tolima. El complejo de minería ilegal ya sería controlado. Ya les contamos los detalles. Mientras tanto, les contamos que Cortolima desmiente falsa convocatoria laboral que está circulando a través de redes sociales. La entidad aclaró que la imagen difundida no corresponde a sus procesos de selección oficiales. Invita a verificar la información de canales institucionales. Finalmente, les contamos que comerciantes señalan que la falta de autoridad para recuperar las plazas de la 21, al menos la plaza de la 21 de Ibagué, está quedado. La situación de desorden, inseguridad, además de reguero y congestión, persiste por falta de la presencia de diferentes dependencias del gobierno local. Ya les contamos los detalles de estas noticias para que se mantengan muy bien informados al mediodía con tu Tropicana.
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2: 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Águesa, escúchame, al mediodía, yo escucho Tropicana. Sí.
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0: Está el doble popular en Tropicana, encabezado por Fernando Urbano, Poema y Galán. Ella viene, Calibre 50, Mi Problema. Es el doble popular en Tropicana.

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0: Bueno, muy bien, aquí estamos al mediodía. Yo escucho Tropicana, la más bacana, bacanísima línea de nuestras denuncias a través del 310-571-7500. Aquí les contamos información y noticias para que se mantenga bien informado. Mucha atención porque Peduría denuncia hundimiento de vía en que la alcaldía de Ibagué invirtió millonarios recursos. Según Rubén Darío Calderón, representante de la Veeduría Bemóvil, el sistema estratégico de transporte público de Ibagué se deberá hacer la ejecución de la garantía por parte del contratista y aseguradora para que se atienda este daño. En diálogo con Caracol y con Tropicana, Rubén Darío Calderón, representante de la Veeduría Bemóvil de Ibagué, anunció que en un recorrido que se realizó por las obras que se ejecutaron de pavimentación de la carrera quinta, encontró que en el tramo comprendido entre las calles 25 y 22 se está hundiendo parte de la calzada. Según Calderón, el sistema estratégico de transporte público envió a un funcionario que hizo la verificación de la denuncia. Estamos haciendo la denuncia pública para que la entidad se manifieste porque eso va a generar graves problemas a la movilidad. Pues se conoció a través de Caracol y de Tropicana que el contrato en el que se invirtieron más de 40 mil millones de pesos fue recibido a satisfacción por parte del Sistema Estratégico de Transporte Público, por lo que ahora se deberá hacer la ejecución de la garantía por parte del contratista y de la aseguradora. Se deben tomar las decisiones a través del SETP, ominar y culminar. Contactar también al contratista o a la aseguradora para que responda. Además, hay que dejar un precedente porque ese mismo contratista es el que hará la recuperación de la avenida Ambala. Eso puntualizó el representante de la Veeduría Bemóvil. 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
0: Aquí está con el universo de la moda para que te digan qué bien te ves. A las 12 del mediodía, 25 minutos, la voz de Jerry Rivera, Nada Sin Ti. La salsa al mediodía en ese miércoles con Tropicana.

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11: Doce del mediodía, 36 minutos, 12:36, aquí estamos al mediodía, yo escucho, veo y comparto de Tropicana. Recuerda que estamos en ese último día del Mercasemana de Tropicana y de Mercacentro. Atentos porque hoy estaré entregando doble premio, premio doble a nuestros oyentes de Tropicana, así que muy atentos. Necesitamos estar en la juega, en la jugada, on the play. Y también estar muy pendiente de nuestro WhatsApp Tropicana 310-571-7500, porque venimos con actividades, venimos también con buenas noticias y con premio doble aquí al mediodía con tu Tropicana. 12 del mediodía, 37 minutos, 12:37. ¿Y qué tal si nos vamos con algo que suena muy bien? Porque ya falta menos, ya faltan casi prácticamente 2 meses para que llegue diciembre. Y aquí lo sabemos en Tropicana.

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0: 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Ya son las 12 del mediodía con 46 minutos, 12:46.
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0: Bueno, muy bien, aquí estamos al mediodía con tu Tropicana. Ya venimos con más noticias e información. Nos vamos mientras tanto con ese clásico de Diego Verdaguer a las 12:47, La Ladrona, ese miércoles en Tropicana.

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9: Es la 1:00 p.m. Yo escucho Tropicana.
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1: Al mediodía, yo escucho, ve y comparto Tropicana, 1:06 p.m, la información deportiva al mediodía, mi querido William Fernando Cruz, muy buenas tardes.
2: Buenas tardes, Alejo, un abrazo como siempre para usted y para todos los oyentes de Tropicana, la más bacana. En el Deportes Tolima, lógicamente la noticia del momento tiene que ver con la llegada del profe Luis Fernando Suárez para ser el entrenador del equipo profesional. De hecho, se conoció de manera extraoficial que el equipo o que el técnico ya llegó esta mañana a la ciudad de Ibagué. Estaría ya haciendo los acercamientos en la sede en horas de la tarde para ya meterse de lleno con el grupo, grupo que está siendo trabajado hasta el momento por el profe Henry Rojas, que venía manejando el equipo sub-20, que de hecho ganó 2-0 el sábado en Bogotá frente a Millonarios, pero Henry Rojas pasa a ser miembro del cuerpo técnico del equipo profesional. No quiere decir que vaya a ser el asistente técnico principal del profe Suárez, porque el profe Suárez viene con su asistente, pero pasa a ser también, digámoslo, que un segundo asistente, el profe Henry Rojas, en el cuerpo técnico del nuevo entrenador del Deportes Tolima. El Tolima va a jugar el sábado contra el Boyacá Chicó en la ciudad de Ibagué, partido pactado para las 4:05 p.m, donde el Tolima está obligado a ganar porque los resultados que han conseguido los otros equipos pues han hecho precisamente que la tabla se ponga más apretada y que esté en riesgo el Deportes Tolima de poderse quedar por fuera de los 8 mejores del fútbol colombiano. Anoche Santa Fe le ganó como visitante al Deportivo Pereira 2-1, resultado que obviamente no le convenía al Deportes Tolima, y recordemos que también empataron 2-2 Millonarios frente al Deportivo Independiente Medellín en juego realizado la noche anterior. Pero el Tolima sigue dependiendo de sí mismo, todavía quedan 8 partidos y le quedan al frente 3 partidos como local al Tolima, 5 de visitante. Un Tolima que todavía tiene tiempo de corregir las cosas y precisamente pues por eso contratan al nuevo entrenador, el profe Luis Fernando Suárez, esperando que el equipo juegue mejor y principalmente que el equipo consiga la clasificación y pelee por el campeonato colombiano a finales de este año 2026. Alejo, un abrazo especial para usted y para todos los oyentes de Tropicana, la más bacana.

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0: Atención, noticias, noticias a través de tu Tropicana. Les contamos a esa hora para que usted se mantenga siempre bien informado. Denuncian presunta red de corrupción en agentes de tránsito en casos de alcoholemia en Ibagué. La situación da cuenta de lo que serían hechos de soborno, tráfico de influencias y hasta extorsión entre algunos funcionarios azules. Una grave denuncia se conoció en las últimas horas, las cuales dan cuenta de una de las situaciones de irregularidad que se estarían generando al interior del cuerpo de agentes de tránsito de Ibagué. Pues es el concejal de Ibagué, César Eugenio Franco, quien reveló que junto con varios compañeros de la corporación han recibido denuncias de presuntos hechos de corrupción al interior de esta dependencia. Pues Franco dio a conocer que allí se está generando lo que sería una red de corrupción en la que estarían involucrados algunos agentes y hasta uno de sus jefes inmediatos, donde estas personas tendrían un entramado para los conductores que son sorprendidos manejando bajo los efectos de alcohol. Adicionalmente exponen que también se ha suministrado unos pantallazos donde al parecer se están entregando dinero o mordidas para que se les puedan asignar ciertas áreas a los agentes de tránsito, donde además se ven cosas como consumo de estupefacientes y algunos en estado de alicoramiento. También sentenció que desde el gobierno local ya se ha dado a conocer estas situaciones, pero las mismas no han prosperado. Abro comillas. Nos dicen que eso está en control interno de la alcaldía y se especula que al parecer esa persona también se está prestando para que los procesos no avancen. Por su parte, el concejal de Ibagué, Andrés Camilo Acevedo, expresó que ante estas situaciones que se están generando, se espera citar a un debate en las sesiones ordinarias que se iniciarán este jueves 1 de octubre. Finalmente añadió que también se han puesto en conocimiento transferencias de dinero por medio de billeteras digitales, las cuales serían dádivas recibidas en algunos procedimientos de alcoholemia. Noticias, más noticias para que usted se mantenga bien informado. Aquí estamos al mediodía con tu Tropicana, 1:21, 1:21, hora de sentirse bien, hora de estar en paz. En Tropicana, 1:21, 1:21.
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0: Aquí está el doble popular en Tropicana, encabezado por eso que suena muy bien. El rey del despecho, el señor Darío Gómez, entre comillas. Ya viene José Cuen, nuestro secreto. Es 1:22. Aquí está el doble popular de Tropicana.

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9: 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A la 1:28 p.m. 28 minutos. Aquí estamos en Tropicana, Tropicana, Tropicana. Recuerda que estamos en esta temporada, ya cerrando la temporada del Mercasemana. Hoy último día para que participe usted por ese Mercasemana a partir de las 2 de la tarde con las tardes bacanas. ¿Quiere participar? Muy atento a nuestra programación, muy atento a nuestras dinámicas. Y por supuesto a través de nuestro WhatsApp Tropicana, para que usted pueda enviar sus respuestas ahí mismo al 310-571-7500. Ya nos vamos acercando al momento de entregar Mercasemana. Dice, último día, el mes de septiembre, último día de Mercasemana. 1:29 p.m, aquí llega el pasaje comercial de la moda Panty Jeans.
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9: Aquí está Alex Bueno. Es el Jardín Prohibido. 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

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A la 1:36 al mediodía en Tropicana.

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3: Aquí estamos con más noticias, información a través de Tropicana, la más bacana, bacanísima. Atención, les contamos que mina ilegal generaba más de 2.800 millones de pesos mensuales por extracción de oro en el departamento de El Tolima. El complejo de minería ilegal ubicado en el municipio de Chaparral sería controlado por las disidencias de las FARC. Hasta 2.880 millones de pesos mensuales generaba una mina ilegal dedicada a la extracción de oro, ubicada en la vereda Mesa de Aguayo, en Chaparral Sur del Tolima. Hasta la zona llegaron tropas del Batallón de Infantería número 17, General Domingo Caicedo, junto a otras unidades del Ejército Nacional, para destruir el complejo minero. Según el coronel Arnold Pérez, comandante de la Sexta Brigada, se destruyeron dos unidades de producción minera compuestas por dos retroexcavadoras, dos motores industriales, tres clasificadoras, un arma corta y proveedores junto a sus municiones. Según el coronel, menciona que se logra una afectación directa a la maquinaria avaluada en 100.232.000 pesos, según información de inteligencia militar. Según la información, esta utilidad sería producción ilícita que generaba alrededor de 6.000 gramos de oro al mes. Al parecer, detrás del complejo minero estaría el Frente Jerónimo Galeano de las disidencias de las FARC, facción de alias Iván Mordisco, que cobraría una extorsión o impuesto por cada gramo extraído en la zona. Son más de 70 operaciones desarrolladas por la fuerza pública contra la minería ilegal en el sur del Tolima, especialmente en Ataco, Coyaima y Chaparra. Estamos con noticias, información para que se mantenga bien informado a través de Tu Tropicana.
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0: escucho, veo y comparto Tropicana, la más bacana, bacanísima. A las 2 de la tarde con 12 minutos. 2 de la tarde, 12 minutos. Aquí estamos en tu Tropicana, Tropicana, Tropicana, Tropicana. A las 2 de la tarde, 13 minutos. Ya sabes que estamos listos en esta temporada del Merca Semana con Tropicana. Nuestra línea de contacto habilitada para que usted participe, por supuesto, con nosotros. Se lleve ese Merca Semana y, por supuesto, lo haga pronto porque ya estamos en ese último día del mes de septiembre donde vamos a tener ganadores y más ganadores en tu Tropicana. Ya vengo para contarles cómo pueden hacer para participar. Hay nuestra línea de contacto habilitada. Mi nombre es Alejandro Orjuela, ya que estamos en estas tardes bacanas. 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
3: Aquí estamos en las tardes bacanas. Yo escucho, ve, comparto tu Tropicana a las 2 de la tarde, 23 minutos. 2 de la tarde, 23 minutos. A ver, pendiente, porque me voy a contarles cómo pueden hacer para participar en ese último día del Merca Semana con Tropicana. Atentos a la pregunta y yo quiero que ustedes me digan cuál es el valor del Merca Semana que tengo aquí. Si me adivina el precio, se lo lleva de una, y si quiere pasar por él de una, puede de una venir a recogerlo. 310-571-7500. ¿Cuál es el precio que tiene ese Merca Semana? De una, me voy ya ahorita con noticas de voz. Váyale echando cacumen, vaya pensando y me va diciendo cuánto cree usted que es el valor que tengo yo aquí anotado. ¿Dónde? Nuestro WhatsApp de Tropicana. 3571-7500. Así de facilito es participar. A ver, si usted me dice vamos a ahogar. Pero antes les presento a Laura Conterpel. 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
6: Vamos a jugar 1, 2 y 3.
3: Vámonos a jugar en Tropicana 1, 2 y 3. A ver, ¿cuál es el valor de ese Mercasemana, Tropicana?
7: Tropicana, full sintonía. Eso. El valor del Mercasemana es de 30 mil pesitos.
3: 30 mil pesitos. Súmele porque ese está más caribeño. Súmele porque está más caribeño, Tropicana.
8: Tropicana, buenas tardes.
3: Buenas tardes. El valor
8: de ese mercado es de...
3: ¿cuánto?
8: 83.500 pesos.
3: 83.500 pesos. Ya está muy costoso. Reste, sáquele moneditas y billeticos, que es menos. Me voy con música mientras usted va pensando. Le va echando mente, le va echando numeritos. A ver cuánto cuesta este Merca Semana. Aquí llega el pasaje comercial de la moda Panty Jeans con la voz de Jason Jiménez. Se acabó en esas tardes bacanas.
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1: Estas son las tardes bacanas en tu Tropicana. 2 de la tarde con 33 minutos. 2:33, hora de irnos a jugar.
2: Vamos a jugar. 1, 2 y 3.
1: 1, 2 y 3, Tropicana. ¿Cuál es el valor de ese mercasemana? Dígamelo de una, vamos a ver quién está por aquí. Tropicana. Hola, buenas tardes.
3: Ah, bueno, Tropicana, le subimos.
1: A ver, súbale.
3: 45 mil pesitos, 45 mil vale el mercasemana.
1: 45 mil. No, ese está más caro, ese está más popochito. Tropicana,
4: buenas tardes. Buenas tardes. El mercado tiene un precio de
1: 53 mil 500. No. Un poquito más costoso, Tropicana.
5: Tropicana. Su mercado está en 74.400 pesos.
1: Uy, hay que. Está un poquito más económico. Sáquele billetico, sáquele moneditas. Tropicana.
6: Hola, Alejo, buenas tardes.
1: Calichito.
6: Caliche reportando.
1: ¿Cómo vamos?
6: Sintonía en esta tarde bacana.
1: Eso.
6: Alejo, ese mercado vale más o menos 185.600 pesos.
1: Dios mío. Pero ese mercado viene hasta con el carrito y todo. Menos. Es más económico. Tropicana,
7: amigo.
1: Ay, mi corazón, ¿qué pasó? Eliminó el mensaje, Tropicana.
8: Señores, Tropicana.
1: Señor.
8: Esta semana vale 39.500 pesos.
1: 39.500 pesos. ¿Será? No, señor. El más costosito, Tropicana.
7: Tropicana, la más bacana. ¿Eso? Bacanísima. El valor es de 65 mil pesos.
1: Uy. Pues estamos cerca, pero todavía no. Es un poco más económico. Uno que otro billetico. Por aquí, Tropicana, buenas tardes, hola.
3: Bueno, Tropicana, le subimos. Si no vale 45, ese mercado vale 60 mil pesitos. Ay, 60 luquitas.
1: Súbale. Oiga, pero ustedes le tienen un tiro. Ya vengo. Vengo a darle más play. Hace noticas de voz para que siga participando por ese Mercasemana en Tropicana.
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2: 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Ya son las 2 de la tarde, 36 minutos. Buena hora para replay este Retropicana. Esa canción está, canción retro. A las 2:36, aquí se Calimé. Y ya vengo con Play porque vamos a entregar más Mercasemana con Tropicana.

Bueno, yo les traigo esos éxitos que pegan durísimo en tu Tropicana. 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
3: Bueno, pues estas son las tardes bacanas en tu Tropicana, 2 de la tarde, 44 minutos, 2:44. Vámonos con una notica de voz, porque estás muy cerca. Está muy cerquita, vámonos, vámonos, vámonos a jugar.
4: Vamos a jugar. 1, 2 y 3.
3: Tropicana, 1, 2 y 3. ¿Quién está por aquí?
5: Tropicana, Tropicana.
3: Dime,
5: amor. Vale ese mercado por 180.
3: ¿Cuánto? 180. Uy, Dios mío. Está muy costoso. Tropicana.
6: Tropi, 72.300 pesos.
3: 72.300, no. Sáquele billetico. Tropicana.
7: Tropicana. El mercado es el de 55.000 pesos.
3: 55.000 pesos. No, tiene más. Échele billetico, échele monedita también, Tropicana.
8: Tropicana, ese mercado está en 70.000 pesitos.
3: 70.000, está cerca, pero sáquele billetico, monedita, sáquele, pero no mucho. 2 de la tarde, 44 minutos. ¿Cuál es el valor? Ya lo vamos a descubrir. 310-571-7500.
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3: Mientras tanto, me voy con esto que hace Nico Hernández, Jason Jiménez, el bandido retirado, y ya viene Afro Sound Salomé a las 2:45. Aquí estamos en estas tardes bacanas.

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0: La artrosis y la artritis incapacitan y disminuyen la movilidad. ¿Qué nos puede decir, doctor?
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0: Bueno, pues bien, aquí estamos en las tardes bacanas. Yo escucho, ve, comparto Tropicana. A las 3 de la tarde, 10 minutos. Atención, porque estamos entregando Mercasemana en Tropicana. ¿Cuál es el valor? Usted dígame, ¿cuál es el precio que tiene ese Mercasemana? Y de una se lo puede llevar. Así que, pendiente, porque nos vamos a jugar. Porque usted participando, llevándose ese Mercasemana, se va a sentir muy bien. Se va a sentir tranquilo. 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En Tropicana, 3 de la tarde, 10 minutos, 3:10 con Pax.
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0: Momento de irnos a jugar en Tropicana. 1, 2 y 3. Tropicana, buenas tardes.
5: Tropicana, la más bacana. Ese mercado tiene el precio de 63 mil pesos.
0: 63 mil pesos. Réstele por ahí unas moneditas. Réstele unas moneditas. Tropicana, buenas tardes. ¿Quién está por aquí? Hola, Tropicana.
6: Buenas tardes, amigos de Tropicana. Ese mercado vale 64.200 pesos.
0: 64.200. Restale, Edwin. Restale, Calichito. ¿Qué me dice por acá? Caliche.
7: Hola, Alejo. Vuelvo otra vez. Hágale. Entonces, ese mercado es mucho más barato. Se vale entonces 65.350 pesos.
0: 65.000. No, menos. Sáquele billetico, Tropicana.
8: Tropicana. Ese mercado tiene un valor de 65.000.
0: ¿65.000 pesos? No, señorita, tiene menos. Tropicana.
8: Bueno, la segunda oportunidad, Tropicana.
0: De una,
8: Tropicana,
0: mi amor.
8: La más bacana, eso, bacanísima. Súbale, súbale, súbale. Vale, ese mercado vale 62.500 pesos.
0: Y 62.000, hay que restarle por ahí.
8: Bacana, bacanísima. Súbele. Vale, ese mercado vale 62.500 pesos.
0: 62.500, no, hay que restarle unos billones. Monedita, yo creo, por ahí. Tropicana, buenas tardes, ¿quién está por aquí? Hola.
9: Tropicana, ese mercado vale 62.500 pesos.
0: No, hay que restarle, hay que sacarle más moneditas por aquí. Tropicana, buenas tardes.
10: Tropicana, la más bacana. Ese mercado tiene un precio de 62.000 pesos. Gracias, Dios los bendiga.
0: 62.000, amén, mi amor, pero es menos, hay que sacarle moneditas. Ya vengo entonces, de una, para seguir dándole play a ver si encontramos el ganador que se lleve ese Mercasemana. Adivine cuál es el precio y se lo puede llevar. Así de facilito, se gana con Tropicana.

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1: Panty Jeans te da mucho más a las 3 de la tarde y 13 minutos. Y yo le cuento una cosa, ya la Navidad nos está respirando en la nuca. Si suena así de sabroso en septiembre, ¿cómo será en diciembre?

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0: Bueno, vámonos a jugar Tropicana 1, 2 y 3. A las 3 de la tarde, 21 minutos. ¿Cuál es el valor de ese Merca Semana? Vamos a ver si tenemos ganador o ganadora. Tropicana, hola, buenas tardes, Tropicana.
1: Hola, Tropicana. Hola. El mercadazo tiene un valor de 67,000 pesos.
0: 67,000 pesos. Hay que restarlo, hay que sacarle billetico, Dios mío. ¿Para qué me dicen Tropicana vale 69,900? No, hay que sacarle también, sacarle muchito, muchito. Tropicana.
2: También. Ese mercado tiene un valor de 62,000 pesos.
0: 62,000 pesos. No, 62. Hay que sacarle más moneditas. Monedita, no le saque tanto billete. Tropicana.
3: Tropicana, Tropicana. Ese mercado está en 68,700 pesos.
0: 68,700. No, mucho, mucho, mucho, mucho. Estamos más cerquita antes. Tropicana, buenas tardes. Ah, bueno, está bien, está bueno, está bueno. Tropicana.
4: Tropicana, Tropicana, ese mercadito vale 66,500 pesos.
0: 66,500. No, hay que sacarle billetico entonces. Tropicana, hola.
5: Tropicana, Tropicana, la más bacana.
0: Bacanísima, amor.
5: Bueno, le cuento que ese mercado está en 65,850.
0: Ay, Dios mío, no. Hay que sacarle billetico, saquémosle billetico y monedita, Tropicana.
5: Tropicana, la más bacana de ese mercado. Todo te vale 68,500 pesos.
0: Mucho, muy alto, más poquito, más poquito. Tropicana, buenas tardes.
6: Tropicana, Tropicana, muy buenas tardes. Josecito, muy buenas tardes. Ese mercado tiene un costo de 68,500 pesos.
0: 68,500. No, señorita, no, señorita. Tropicana, buenas tardes.
7: Tropicana, Tropicana, ese mercado. Están 58,300.
0: 58,300, no. Metámosle billetico y metámosle moneditas. Tropicana.
8: Buenas tardes.
0: Precio de mercado de 69,700 pesos. No, no, no, no. Hay que sacarle. Tropicana.
9: Tropicana, Tropicana. Ese mercado tiene un precio de 62,500.
0: 62,500. Está muy cerca, pero sáquele. Monedas, sáquele moneditas. Tropicana.
10: Hola, Alejo. Ese mercado tiene un valor de 60,000 pesos.
0: 60,000 pesos. Echémosle.

0: 61.500, me dijo. Sáquele moneditas, moneditas.
1: Tropicana, Tropicana, ese mercado tiene un valor de 61.300.
0: 61.300. Sáquele, sáquele, sáquele moneditas, sáquele moneditas. Última notica de vos, si no, me voy con canción Tropicana.
2: 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Bacanísima. Ese mercado vale 58.700 pesos.
0: No. Ay, ya están cerca, ya están cerca. Ese ganador ya me está respirando en la nuca. 3:24, me voy con el universo de la moda para que te digan que bien te ves.
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0: Aquí está con el universo de la moda para que te digan que bien te ves. Y la combinación vallenata, ¿no? Suena muy bien, ¿no? Suena sabrosito ese vallenato. Quiero volar a las 3:25, ese miércoles con Tropicana.

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3: Estamos listos. Nos vamos a jugar. ¿Cuál es el precio de ese Merca Semana de Tropicana y de Merca Centro? De una me voy con los dientes. Vámonos, vámonos, vámonos. Pero vámonos a jugar. Tropicana.
4: Tropicana, Tropicana. Ese mercado vale 61,250 pesos.
3: Hay que echarle más moneditas. Más moneditas, Tropicana.
5: Muy buenas tardes, Tropicana. Buenas tardes. Ese mercado vale 59,700.
3: ¡No! Estaba más cerca la anterior notica, Tropicana.
6: Cada Tropicana la más bacana. Eso. Ese mercado tiene un valor de 59,500 pesos.
3: 59,500. Échele más billetico a eso.
7: Hay que sacarle más moneditas.
4: Bueno, ese mercado vale 61,500 pesos.
3: 61,500. Sácale moneditas, mi amor. Sácale moneditas.
4: Tropicana, Tropicana. Ese mercado tiene 61,850 pesos.
3: 61,800. No. Saquémosle, saquémosle, Calichito.
8: Hola, Alejo. Ese mercado, hermano. Entonces, ese mercado vale 60,950 pesos.
3: Ay, sácale un poquito de monedita, Calichito. Sácale monedita, Tropicana. Hola.
9: Hola, Tropicana, la más bacana, bacanísima. Bueno, el precio del mercado es de 60,850.
3: ¿Sí? Ay, sácale monedita, mi corazón. Una que otra monedita por ahí.
8: Tropicana, Tropicana, buenas tardes.
3: Buenas tardes.
8: Freddy Jesús Amaya en sintonía con Tropicana. Le dijo, eso vale 61,500 pesos.
3: 62,000, me
8: dijo. Eso vale 61,500 pesos.
3: 62,500 pesos. Sáquele moneditas. Predicho, sáquele moneditas. Notica de voz, Tropicana, hola.
4: Tropicana, Tropicana, ese mercadito vale 62,200.
3: 62,200, no, señorita. Hay que sacarle, Tropicana. Buenas tardes, ¿quién está por aquí, Tropicana? Buenas tardes.
4: Tropicana, Tropicana, ese mercadito están 50,000 pesos.
3: ¡No! Hay que echarle billetico porque ese está popochito.
9: Tropicana,
3: hola.
9: Ana Tropicana, buena tarde. Ese mercado vale 60,580 pesos.
3: ¡Ay, Dios mío! ¿Qué me dijo? ¿Qué me dijo? ¿Qué me dijo por aquí?
9: Tropicana, Tropicana, buena tarde. Ese mercado vale 60,580 pesos.
3: Yo creo que hay que restarle unas que. Es que ni siquiera le digo moneditas. Ni siquiera le digo monedita, pero está muy cerquita, Tropicana.
4: Tropicana, ese mercado vale 63,500 pesos.
3: No, nos fuimos muy lejos, Dios mío. Pero estaba muy cerquita la anterior, muy cerquita. Me voy con esa notica de voz, si no, me voy con música y ya vengo con más. A ver, Tropicana, buenas tardes, hola.
10: Ese mercado está en 59,500.
3: ¡No! Más, más, échele monedita. Ay, Dios mío, Dios mío. ¿Será que tendremos ganador o ganadora? Mientras tanto me voy con música porque hay unos éxitos que se pegan para toda la vida. 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Gracias amor. A las 3:37.

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1: Bueno, muy bien, aquí está el universo de la moda para que te digan que bien te ves con las noticias de voz. ¿Quiénes están ahí participando por ese Mercasemana? ¿Cuánto vale? Ya le digo quién será el ganador o ganadora con Tropical. Aquí llega Magic Juan, una presentación del universo de la moda solo contigo. Y ya viene John Alex Castaño. Déjala que se vaya. 3:46. Ese miércoles escucho Tropicana.

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1: Con el pasaje comercial de la moda Panty Jeans, es momento de presentarles este éxito de sabor en Tropicana, la más bacana. La canción se llama Figuritas, son las 4 de la tarde, 6 minutos, 4:06 en Tropicana.
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2: Bueno, muy bien, aquí estamos en las tardes bacanas en tu Tropicana a las 4 de la tarde con 9 minutos, 4-9. Atención porque estamos en los últimos instantes de ese Mercasemana, temporada del Mercasemana que ya termina hoy, pero que aquí está pendiente este mercado totote. Los que me están adivinando el valor, ya saben, 315-71-7500. 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
2: ¡Vámonos a jugar Tropicana! ¡Uno, dos y tres! ¡Uno, dos y tres! ¡Tropicana, hola!
6: Tropicana, Tropicana, este mercado vale 60.500.
2: ¡60.500! Échele una monedita. Échele una monedita. Por aquí me dicen, ese mercado vale 27.000 pesos. No, señor, está muy lejos, está muy lejos. Notica de voz. Notica de voz, Tropicana. Por aquí quiere esa. Hola, Tropi.
7: Tropicana, Tropicana, ese mercado tiene un valor de 60.800 pesos.
2: 60.800 pesos, ¿será? No, señor, no es. Réstele monedita, monedita, 315-71-7500. Por aquí, Tropicana, hola, buenas tardes.
8: Tropicana, Tropicana, ese mercado vale 60.900.
2: 60.000 qué?
8: Tropicana, Tropicana, ese mercado vale
2: 60.900. 60.900. Sáquele moneditas, Dios mío, sáquele moneditas. 315-71-7500, porque vamos a entregar Mercasemana en esa temporada. Con tu Tropicana, Tropicana, Tropicana. Me voy. ¿Será que me voy con notica de voz? Voy a ver si en esta está, o si no me voy con canción. Vamos a ver quién está por aquí. Tropicana, Tropicana, Tropicana, Tropicana, Tropicana. Hola, Tropicana.
6: Alejo, Alejo, ese mercado te vale 60.550.
2: ¿Cuánto me dijo? Espéreme, a ver, ¿cuánto me dijo?
6: Alejo, Alejo, ese mercado te vale 60.550.
2: ¿60.550 me dijo?
6: Te vale 60.550.
2: 60.550. Dios mío, señoras y señores, mi querido amigo, déjeme decirle que eso es correcto. Sí, señores, eso es correcto. ¡Qué bueno! Efectivamente, el precio de ese Mercasemana es de 60.550 pesos.
6: Cada te vale 60.550.
2: Muy bien, a nuestro querido ganador, Andrés Felipe Arévalo. Sí, el querido Andrés, en ese momento está escuchando Tropicana. De una, conectado, notica de voz. Dígame, Alejo, son las 4 de la tarde, 13 minutos, 4:13. Soy el ganador del Mercasemana con Tropicana y con Mercacentro. En esas tardes bacanas, de una, si usted está por ahí, vea, mejor dicho, envíame esa notica de voz, porque estamos en esa temporada del Mercasemana con Tropicana. Venga, pero eso diciendo y haciendo, así que me gusta, Andresito.
6: Alejo, Alejo, soy el ganador del Mercasemana, son las 4 y 13 de la tarde.
2: Eso, bacano.
6: Gané el mercado.
2: En la jugada, on the play. Ya había mandado cuatro noticas de voz, pero bien. André Felipe Arévalo, desde el barrio La Francia, ganador de ese Mercasemana con tu Tropicana. Siga participando porque vamos a seguir entregando más Mercasemana, porque aún estamos a tiempo de entregar otro Mercasemana. 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
2: Aquí está el cacique de la Junta, Diomedes Díaz. Aquí está el título de amor. Y ya venimos con ese doble popular en Tropicana en estas tardes bacanas.

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2: Aquí está el doble popular en Tropicana a las 4 de la tarde, 19 minutos. Encabezado por Charrito Negro, creerte fue un error. Y ya viene el tropezón de Joaquín Guillermo. Aquí está este doble popular en Tropicana.

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0: Regresamos en Tropicana, la más bacana, bacanísima, 4 de la tarde con 26 minutos, 4:26. Muy pendientes ahí a través de nuestras redes sociales, porque a partir de mañana, 1 de octubre, traemos algo muy especial para toda nuestra familia de Ibagué, para el departamento del Tolima. Ya sabes, síganos por favor. Nos puede encontrar en Facebook, en Instagram, en TikTok, en la red social que más le guste. Ahí estamos presentes como @tropicanaibagué, @tropicanaibagué. Muy pendientes a lo que se viene para ese mes de octubre. Ahí se está conectado con nosotros. 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
2: Bueno, pues a las 4 de la tarde con 32 minutos. 4:32. 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Pegacor presenta este éxito que está pegando durísimo en Tropicana y es de Luister y Manuel Turizo, Vulnerable. A las 4:32, yo escucho Tropicana.
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3: Con el pasaje comercial de la moda Panty Jeans, es momento de presentarles a Iván y sus bambán a las 4:37, porque en Tropicana la más bacana, bacanísima, septiembre se siente y lo sentimos. Y obviamente en Tropicana la más bacana es como si fuera diciembre, son las 4:37.

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2: Aquí les contamos información, noticias para que se mantenga bien informado. Mucha atención, porque Veeduría denuncia hundimiento de vía en que la alcaldía de Ibagué invirtió millonarios recursos. Según Darío Calderón, Rubén Darío Calderón, representante de la Veeduría Bemóvil, el sistema estratégico de transporte público de Ibagué, se deberá hacer la ejecución de la garantía por parte del contratista y aseguradora para que se atienda este daño. En diálogo con Caracol y con Tropicana, Rubén Darío Calderón, representante de la Veeduría Bemóvil de Ibagué, anunció que en un recorrido que se realizó por las obras que se ejecutaron de pavimentación de la carrera quinta, encontró que en el tramo comprendido entre las calles 25 y 22 se está hundiendo parte de la calzada. Según Calderón, el sistema estratégico de transporte público envió a un funcionario que hizo la verificación de la denuncia. Estamos haciendo la denuncia pública para que la entidad se manifieste, porque eso va a generar graves problemas a la movilidad. Pues se conoció a través de Caracol y de Tropicana que el contrato en el que se invirtieron más de 40 mil millones de pesos fue recibido a satisfacción por parte del sistema estratégico de transporte público, por lo que ahora se deberá hacer la ejecución de la garantía por parte del contratista y de la aseguradora. Se deben tomar las decisiones a través del SETP, combinar y combinar. Y contactar también al contratista o a la aseguradora para que responda. Además, hay que dejar un precedente porque ese mismo contratista es el que hará la recuperación de la avenida Ambala. Eso puntualizó el representante de la Veeduría Bemóvil. 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
1: Atención, noticias, noticias a través de tu Tropicana. Les contamos a esa hora para que usted se mantenga siempre bien informado. Denuncian presunta red de corrupción en agentes de tránsito en casos de alcoholemia en Ibagué. La situación da cuenta de lo que serían hechos de soborno, tráfico de influencias y hasta extorsión entre algunos funcionarios azules. Una grave denuncia se conoció en las últimas horas, las cuales dan cuenta de una de las situaciones de irregularidad que se estarían generando al interior del cuerpo de agentes de tránsito de Ibagué. Pues es el concejal de Ibagué, César Eugenio Franco, quien reveló que junto con varios compañeros de la corporación han recibido denuncias de presuntos hechos de corrupción al interior de esta dependencia. Pues Franco dio a conocer que allí se está generando lo que sería una red de corrupción en la que estarían involucrados algunos agentes y hasta uno de sus jefes inmediatos, donde estas personas tendrían un entramado para los conductores que son sorprendidos manejando bajo los efectos de alcohol. Adicionalmente exponen que también se ha suministrado unos pantallazos donde al parecer se están entregando dinero o mordidas para que se les puedan asignar ciertas áreas a los agentes de tránsito, donde además se ven cosas como consumo de estupefacientes y algunos en estado de alicoramiento. También sentenció que desde el gobierno local ya se ha dado a conocer estas situaciones, pero las mismas no han prosperado. Abro comillas. Nos dicen que eso está en control interno de la alcaldía y se especula que al parecer esa persona también se está prestando para que los procesos no avancen. Por su parte, el concejal de Ibagué, Andrés Camilo Acevedo, expresó que ante estas situaciones que se están generando, se espera citar a un debate en las sesiones ordinarias que se iniciarán este jueves 1 de octubre. Finalmente añadió que también se han puesto en conocimiento transferencias de dinero por medio de billeteras digitales, las cuales serían dádivas recibidas en algunos procedimientos de alcoholemia. Noticias, más noticias para que usted se mantenga bien informado.

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1: Aquí estamos con más noticias, información a través de Tropicana, la más bacana, bacanísima. Atención, les contamos que mina ilegal generaba más de 2.800 millones de pesos mensuales por extracción de oro en el departamento de El Tolima. El complejo de minería ilegal ubicado en el municipio de Chaparral sería controlado por las disidencias de las FARC. Hasta 2.880 millones de pesos mensuales generaba una mina ilegal dedicada a la extracción de oro, ubicada en la vereda Mesa de Aguayo, en Chaparral Sur del Tolima. Hasta la zona llegaron tropas del Batallón de Infantería número 17, General Domingo Caicedo, junto a otras unidades del Ejército Nacional, para destruir el complejo minero. Según el coronel Arnold Pérez, comandante de la Sexta Brigada, se destruyeron dos unidades de producción minera compuestas por dos retroexcavadoras, dos motores industriales, tres clasificadoras, un arma corte y proveedores junto a sus municiones. Según el coronel, menciona que se logra una afectación directa a la maquinaria avaluada en 100.232.200.000 pesos, según información de inteligencia militar. Según la información, esta utilidad sería producción ilícita que generaba alrededor de 6.000 gramos de oro al mes. Al parecer, detrás del complejo minero estaría el Frente Jerónimo Galeano de las disidencias de las FARC, facción de alias Iván Mordisco, que cobraría una extorsión impuesto por cada gramo extraído en la zona. Son más de 70 operaciones desarrolladas por la fuerza pública contra la minería ilegal en el sur del Tolima, especialmente en Ataco, Coyaima y Chaparra. Aquí estamos con noticias, información para que se mantenga bien informado a través de Tu Tropicana.

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1: En Tropicana, la más bacana, son las 6 de la tarde, 14 minutos. Aquí está Cómo atardeció Ibagué de Tropicana. 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
1: Les contamos que se ha conocido en las últimas horas que el presidente Abelardo de la Espriella estará en la ciudad de Ibagué ese próximo 9 de octubre. La ciudad se prepara para recibir el próximo 9 de octubre al presidente Abelardo de la Espriella, quien participará en una jornada regional para la construcción del próximo Plan Nacional de Desarrollo. El encuentro contará con la presencia de representantes de varios departamentos del sur del país con el propósito de presentar iniciativas y proyectos que puedan ser incluidos en la hoja de ruta del gobierno nacional. El anuncio fue realizado por la gobernadora del Tolima, Adriana Magaly Matiz, quien explicó que la jornada reunirá también a delegados de Huila, Putumayo y Caquetá. Durante el espacio, las autoridades territoriales expondrán las principales necesidades de sus regiones y propondrán proyectos para orientar las inversiones y las acciones nacionales durante el próximo periodo de gobierno. La Tropicana, son las 6 de la tarde, 15 minutos.
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1: Atención, les contamos a esta hora a través de Tropicana que aumentó a 3.860 la cifra de empleados en Ibagué. Les contamos que en diálogo con Aidú Romero, secretaria de Desarrollo Económico, se revelaron las cifras de los hogares encuestados realizados por el DANE. La funcionaria destacó que la informalidad laboral permaneció en 47.3% durante el último trimestre, pero que durante este mismo la tasa de desocupación en Ibagué fue de 11%, es decir, inferior en 0.8 puntos porcentuales en comparación con el mismo periodo del año pasado. El número de trabajadores por cuenta propia disminuyó de 70.106 a 67.215 en comparación con el mismo trimestre del 2025. Por otra parte, por sectores económicos, el número de ocupados en la industria manufacturera de la ciudad aumentó de 20 mil millones ocupados, mientras que transporte y almacenamiento pasó a 16 mil. Les contamos que la tasa de desocupación pasó de 21.3% a 21.7%, un aumento del 0.4 punto porcentual frente al mismo periodo del 2025. Esto en cuanto a reportes que nos han entregado después de estas estadísticas que nos ha entregado el DANE. Son las 6 de la tarde, 17 minutos. Línea habilitada para ustedes, 310-571-7500. Es la línea oficial de Tropicana. Nos pueden reportar en ese momento cómo se encuentran las diferentes arterias viales de la ciudad de Ibagué. Tenemos trancón, cómo está la Miro Lindo, cómo está la Pedro Tafur, cómo está el sector allí del Papayo, cómo está la Quinta. Cuéntenos al 310-571-7500.
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0: esta hora Tropicana informa, son las 6 de la tarde 33 minutos, en Tropicana 6 de la tarde 33 minutos. Les contamos algunos de los hechos más importantes del día a esta hora a través de Tropicana, la más bacana, son las 6 de la tarde 33 minutos en Tropicana. Habilitada nuestra línea telefónica 310-571-7500. Línea oficial de Tropicana 310-571-7500 para que nos dejen su nota de voz a esta hora a través de Tropicana. Les contamos que Veeduría denuncia hundimiento de vía en la que la alcaldía invirtió millonarios recursos. Les contamos que hablamos con Rubén Darío Calderón, representante de la Veeduría Bemóvil, que denunció que en un recorrido que realizó por las obras que se ejecutaron de pavimentación de la carrera quinta, encontró que en el tramo comprendido entre las calles 25 y 22 se está hundiendo parte de la calzada. Según Calderón, el Sistema Estratégico de Transporte Público envió a un funcionario que hizo la verificación de la denuncia. Se conoció que el contrato en el que se invirtieron más de 40 mil millones fue recibido a satisfacción por parte del Sistema Estratégico de Transporte Público, por lo que ahora se deberá hacer la ejecución de la garantía por parte del contratista y también de la aseguradora.
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0: Ahora Tropicana informa, les contamos en Tropicana que la Procuraduría General de la Nación lanzó un llamado de atención a los alcaldes de los municipios del Tolima y al secretario de Tránsito y Transporte del departamento para garantizar una adecuada respuesta frente a los siniestros viales que puedan tener implicaciones penales. El Ministerio Público advirtió que en algunos municipios existen dificultades para garantizar la presencia oportuna de personal habilitado para ejercer funciones de policía judicial cuando ocurren accidentes con personas lesionadas o fallecidas. La preocupación está en las primeras horas después del accidente. Una mala actuación en el lugar de los hechos podría afectar la conservación de elementos materiales probatorios, la cadena de custodia y posteriormente el esclarecimiento de lo ocurrido. Por eso la Procuraduría pidió a las autoridades informar cuáles son sus protocolos de atención, qué capacitaciones ha recibido el personal y cómo se coordinan con otras entidades cuando ocurre un siniestro de gravedad. Solicitó además conocer qué medidas adoptarán los municipios que no tengan suficiente capacidad operativa para atender estos casos. 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

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Son las 6 de la tarde, 44 minutos. En Tropicana, 6:44, el momento de presentarles un diomedazo en esta tarde, noche de miércoles con Tropicana, que está mi muchacho, un clásico del gran Diomedes Díaz. 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
0: 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Son las 6:54 en Tropicana.
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